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1: Bienvenidos a una nueva hora de música. Está en Tropicana, la de las 7 de la noche. Fábula de amor, los chiches del vallenato. En esta Jugada Bacana de Tropicana, uno para Arabia Saudita,

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1: 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El partido finalizó, quedó uno para Arabia Saudita, uno para Uruguay en esta Copa Mundo FIFA 2026. Así termina este partido. Muy pendientes porque a eso de las 8 estará el próximo partido y se los estarán contando aquí en Tropicana, la más bacana, bacanísima. En el programa de las noches en Colombia, a que no me duermo por Tropicana.

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1: Ya son las 7:17 minutos. Nadie es de nadie, el Chico Jaramillo. Saludo para mi gente que nos escucha a esta hora en las cafeterías. Mil gracias en los cafés también, subiéndole todo el volumen a Tropicana.

0: 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En Tropicana son las
1: 7:25 minutos en la más bacana.
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1: Vallenato bacanísimo. Se llama No Quiero Perderte, canción que hace Luis Mateus en la más bacana Tropicana.

0: 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En Tropicana, la más bacana, son las 7:30 minutos.
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0: Buena canción para esta hora de la noche a las 7:30 minutos. A mi gente que nos escucha en www.tropicanafm.com y en la aplicación Tropicana FM Radio. Gracias por estar con nosotros. En ambas buscan ciudades Manizales y listo, así se disfruta de la mejor música en Tropicana.

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1: 7:40 minutos en Tropicana. 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

0: 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En Tropicana son las 7:47 minutos.
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0: Quien dirige y programa es Mauro Moreno. Yo soy Julian Mazuera, el locutor con berraquera, el peluche de la más bacana, bacanísima Tropicana. Los voy a dejar con buena música. Se llama ¿Dónde irás? La Puerto Rican Power, dirección y programación de Mauro Moreno. Un abrazo grande. Cuídense mucho. Nos escuchamos mañana si Dios lo permite. Ya viene A Que No Me Duermo por Tropicana.

0: 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En Tropicana son las...
1: Con todo el gusto, 7:54 en Tropicana.
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0: Así le vamos dando la bienvenida a cada uno de ustedes a otro programa más en este lunes festivo, 8 de la noche, 5 minutos, a que no me duermo de Tropicana. Qué rico acompañarlos, qué rico saludarlos. ¿Cómo están? Bienvenidos. 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Irán contra Nueva Zelanda en el minuto 2. Irán contra Nueva Zelanda. Con Tropicana le vamos a estar contando todo lo que está pasando en este partido. 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
0: Ahí estamos conectados, dándole la bienvenida a cada uno de ustedes. Mi nombre es Freddy, de Producer. En esta noche genial de lunes festivo, espero les haya ido muy bien este fin de semana, los hayan consentido a todos los papitos. Me encanta estar con ustedes, me encanta acompañarlos. Me voy a conectar por aquí de una vez desde Barranquilla, desde la Arenosa, desde el carnaval. Todos los días son fiesta, definitivamente. ¿Sí o no, caballito? Bienvenido a que no me duermo.
3: Pero por supuesto, todos los días son de fiesta, todos los días son de gozadera, todos los días son para sonreír, para decir gracias, papito Dios, por tantas bendiciones. Gracias, papito Dios, por estar nuevamente en la que no me duermo. Gracias, papito Dios, por nuestra gente en Colombia. Gracias, papito Dios, por la lluvia. Está que se cae el cielo aquí en la ciudad de Barranquilla, también en toda Colombia. Pero esas son bendiciones que vienen de parte de papito Dios, del Rey de Reyes y Señor de Señores. Y bueno, aquí estamos con este verde esperanza, papá. ¿Cómo está la película, Freiciño? Cuéntamelo todo. ¿Cómo están las chicas en toda Colombia? Las nenas, las bebecitas.
0: Las niñas pasándola bien, todas esas mujeres hermosas que sí, conectan que a sí. Que no me duermo, sí, que disfrutar
3: pero
0: del fin de semana.
3: Yo estoy un poco triste, viejo Freddy, acongojado.
0: ¿Por qué? No, para nada. No,
3: oh, Freddy,
0: no.
3: Lo que pasa es que las niñas solamente se reportaron con caballito, mi amor, feliz día del padre, el papacito, pero nada de regalo. Es más, ni siquiera el regalito del pobre.
0: Eso le iba a preguntar, ¿cómo le fue en el día del padre, en este fin de semana?
3: No, bacano, chévere, súper bacano, pero eso sí, me hizo falta el regalito, si sea de pobre, que yo se lo hubiese recibido con las manos bien abiertas.
0: ¿En serio? ¿No le dieron regalo de nada,
3: No, papi, de nada. El regalo me lo di yo.
0: El regalo me lo dio Dios con la vida.
3: Sí, yo, papi, nada que hacer. O sea, nada que hacer. Ya tocó así, de frente, sin mente.
0: Vamos a ver si dieron regalo por aquí. Mi cari hermosa, bienvenida, que no me duermo, de Tropicana, desde Medellín, carajo. Muy bien.
3: Yo todavía no me acostumbro.
0: Muy bien. Yo por eso lo digo.
3: Digamos, cari, hermosita, deliciosa, hermosa y tal, desde Medellín.
0: Y no, ya se estrella.
3: Silencio.
0: Ella se estrella, nada que hacer. Toca ahorita que llegue y buenas, Oli.
3: Ella se conecta. Sí, buenas.
0: Sí, buenas. Ya llegué.
3: No, qué barbaridad.
0: 8 de la noche, 8.
3: ¿Y así le pasó bien?
0: Sí, señor.
3: La vi que estaba haciendo de cuánta cosa. Estaba
0: ¿En serio? Estuvo pendiente.
3: Mostrando las carinas, que esto, que lo otro. Mejor dicho.
0: Estuvo paseando Karina, de verdad.
3: Sí.
0: Ah, qué rico. La gente que tiene dinero no trabaja.
3: Los ricos son una vaina jodida, tú sabes cómo es la vida de ellos.
0: Sí, así son, pero bueno. Ahí estamos para conectarnos con cada uno de ustedes en A Que No Me Duermo de Tropicana. Ya por ahí se reportó, dijo, espérenme muchachos que me acabo de caer, no mentira.
3: ¿Por qué no caes aquí, mi amor? En mis brazos, en los brazos de este caballo que te quiere y te adora, mamacita preciosa.
0: Es que ¿por qué no cae aquí?
3: Sí, se va a caer en el piso en vez de caer en mis brazos.
0: Oh. Ay, Dios mío. Bueno, caballito, entonces no le dieron regalo. A mí se me dieron un libro que quería hace rato y qué rico.
3: ¿Sí?
0: Sí, me lo dieron. No, ya lo tenía.
3: Otro.
0: Oiga, nos vamos a conectar en este momento a través de las redes sociales, de nuestras plataformas, a través de YouTube, a través de nuestro live de TikTok, para saludar a toda la gente que está ahí conectada con A Que No Me Duermo de Tropicana en este lunes, que espero les haya ido muy bien. Muchas cosas que tenemos por hablarles el día de hoy, muchas cosas que pasaron el fin de semana, sea en Bogotá, en Colombia, en el mundo, vainas que todavía yo digo no puedo creer, otras que yo digo qué chévere, porque... Por decir, una de ellas, y hay que decirle, hay que hablarlo de pronto para toda la gente que está en Tropicana Colombia y que está en el canal de YouTube, y antes de que venga Karina lo podemos hablar, qué chévere. Hermano, ¿vio las atajadas del arquero de Cabo Verde contra España?
3: Frediciño, te cuento que solamente me pude ver los últimos 10 minutos.
0: ¿En serio?
3: Sí, los últimos 10 minutos, eso sí, la gente estaba diciendo lo mismo, que
0: uy,
3: el arquero
0: hermano.
3: Bravo, el arquero veterano, sí. O sea, que es un bárbaro, un monstruo.
0: Sí, muy bueno, muy bueno. Un señor de 40 años, porque hay que decirlo, 40 años. Y le cuento un poquito la vida porque me puse de chismoso a buscar por ahí la vida del man y todo. 40 años, y antes de ir al Mundial, estaba trabajando como electricista.
3: Sí.
0: Ah, era electricista. Cógeme, y lo llamaron, claro, porque... Porque el man también
3: Llevaba cable.
0: Sí, y el man también trabajaba como arquero en la B, creo, de Portugal. De un equipo de Portugal por allá en la B.
3: Oiga,
0: y vea, ahorita ahí se estrella.
3: Aguántese ahí porque hace gol Nueva Zelanda, papá. Nueva
0: no
3: Zelanda,
0: le creo.
3: Minuto 6, gol. ¡Cántemelo, cántemelo, cántemelo!
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0: Oiga, caballito, ahora yo no sé, ahorita viendo todo
5: ahí
0: esto.
5: Está.
0: Ah, sí, ahí le dije, ahí está. Mi querida Cari, bienvenida, que no me duermo.
5: Estaba haciendo por allí un gol y ya, amor, ya me acomodé. Ese gol estuvo.
0: ¿En serio? ¿Estaba metiéndole gol a quién? ¿A quién le sacó plata ya?
5: Amor, un golcito por allí, como así que plata. No, todo es plata, bebé.
0: No, todo es también que...
3: ¿Amor, hiciste el gol o te lo hicieron, bebé?
5: No, amor, hice un golcito. Oiga, ¿me están viendo ahí en la cámara o no me tienen?
0: Sí, lo ahí la tenemos. Ah, no la tenemos todavía.
3: Que hoy se ve hermosa, preciosa, espectacular. Pero la escucho bajito.
0: La escucho por allá en el fondo.
5: ¿Escucha pasito?
0: Sí.
3: Sí, mi amor.
5: Muy pasito.
0: Muy pasito.
5: Le hablo más duro.
0: ¿Más duro?
3: No, yo creo que le tiene que subir.
5: Pero sí, ¿a qué más le tengo que subir?
0: 4 horas hablando así de duro, creo que no le va a dar. No le va a dar.
5: Nada.
0: Ahora sí, ya escucha mejor.
5: No, ¿me escuchan bien o...?
0: Ahora
5: no,
0: sí, ahora sí.
3: ¡Qué rico, mi amor!
0: ¿Qué más, mi Cari? ¿Dio regalo de día al padre?
5: Claro, vio.
0: ¿Qué dio?
5: Regalo para mi papá. Les regalamos primero un almuerzo delicioso.
0: Eso no es regalo, eso es compromiso.
5: Le regalamos ¿sí? una chaqueta, ¿sí? camisas.
0: Uy, nosotros estábamos hablando con Caballito de eso, ahora nos enredan el día del padre con un almuerzo.
5: No.
0: O con el desayuno.
5: No, le regalamos el almuerzo, estuvimos compartiendo con él que era lo más importante y adicional el regalito, tenga chaqueta, tenga camisetas, tenga esto, tenga lo otro, detallito va por acá y por allá y ya. Adicional, mi hermanito estaba de cumpleaños, entonces mi hermanito de cumple y mi papá de celebración del día, entonces pues bebés.
0: No, mejor dicho, había regalo para todo el mundo.
5: Obvio, regalo para todo el mundo.
0: Bastante comprometido. Oiga, estábamos hablando, Cari, de el arquero de Cabo Verde. ¡Qué arquerazo ese,
5: Ese arquero y el de Arabia, mi amor, eso es lo que necesito en mi vida.
0: Muy tesos. ¿Y cómo celebraron también los de Curazao el gol que le metieron a Alemania? A pesar de perder 7.
3: Después se le vino una chorrera. 7 goles.
0: Pero vea, eso es como cuando uno celebra la materia que va ganando en el colegio o la universidad. Y usted, pase, y va perdiendo 8. Así. Pero usted celebra la que ganó.
5: Prácticamente.
0: Pero chévere, primer gol en los mundiales se lo metieron a Alemania.
5: Oíste, pero le voy a decir algo sinceramente.
0: ¿Qué pasó?
5: Apoyas si se han dañado en esta temporada. No.
3: Muchachos. O sea, Karina, ¿tú piensas hacerte millonaria a punta de los partidos eso?
5: Mi amor, millonaria, no, pero si hay algo para poderle acotar a la vaina, mi amor, de una.
0: Karina,
5: nos vamos, como dice usted. ¿Cómo bueno, es que acá, es de cabeza ganado, y sin casco, papito?
3: ¿Cuánto te has ganado en estos días con esos partidos? Mínimo no te has ganado ni 100 pesos.
5: ¿Cómo así? Es que usted...
3: No te has ganado 100 pesos porque cuando no. Uno le está pegando al perrito, yo, Freddy, ¿qué es lo que hace uno?
5: ¿Cómo aquí? Yo no...
0: Claro, celebrar.
3: Porque aquí redes sociales, hace en redes sociales.
0: Claro, uno celebra, claro.
3: Sí, claro, celebra.
0: Claro.
5: No, Karina, no hay necesidad. Acá se participa y se hace el resultado final, o sea, cuando se termine el mundial.
0: Eso lo está, yo he visto que varia gente está haciendo eso, que es como si le sumara, punticos.
5: Suman puntos,
0: exacto.
5: Suman puntos, efectivamente.
0: Suma puntos y qué, el que tenga más puntos gana toda la plata o algo así.
5: Hay tres puestos, el primero obviamente lleva la mejor platica, El segundo y tercer puesto ya está calculado.
0: ¿Cuánto gana el premio mayor?
5: Como 1.500.000.
0: Ah, buena plata, chévere.
5: Sí,
0: chévere, chévere. Y entonces la vaina es que van acertando quién gana o van acertando por
5: van
0: goles.
5: Dejando el van dejando el marcador. O sea, sí. Digamos, yo creo que va a quedar tanto. Entonces digo, yo digamos, queda 2-1, ¿cierto?
0: Sí.
5: Si no queda 2-1, pero gana.
3: La primera ronda.
5: Si queda 2-1, exactamente como usted lo puso, se lleva 10 puntos. Si usted puso 2-1, pero quedó, digamos, 1-1, le dan, qué sé yo, como
0: nada.
5: 2 puntos.
0: ¿Sí?
5: Como 2 puntos, exacto.
0: Ah, todos suman.
5: Si queda, digamos, 1-0, y usted dijo que 2-1, pero el que hizo el gol fue el que usted puso de ganador, le pone 5 o 6 puntos. Todo depende de muchas vainas.
0: Hijo bueno. De madre, yo eso lo veo más enredado, caballo. Yo,
5: la verdad. Ay, mira, no, qué pereza, usted enredado y estoy hablando de fútbol.
3: No, yo me metí a jugar esa vaina con la familia, pero te cuento que yo no entiendo esa vaina. Yo puse de rapidez los resultados, los marcadores, y eso ha sido unos partidos de 0-0, 1-0, y yo...
0: Pero tiene que ser con todos los partidos.
3: Sí, con todos, en la primera ronda. Con todos
5: los
3: partidos.
5: A todos, y el que no ponga marcador, le ponen 0 puntos de ese partido.
3: Te cuento que me ha ido como perro en misa, papá.
0: ¿Sabes?
3: Yo no le pego.

0: me amó un chiquitico el miércoles.
1: A mí, bueno.
2: A mí, ¿saben qué?
0: A mí cuando se me complica el chiquitico que... Uy, no. No, no, no, no, no, no, no, no, no. Eso es horrible.
2: Me dio mucha tristeza que... Para esa
1: solución, hombre. Hay que meterle más delantero a la vaina.
2: Me dio mucha tristeza que Haití no pudo haber hecho goles a favor. Ah, qué rabia.
0: Por acá dice ningún equipo sudamericano ha ganado.
1: Ninguno, ¿nunca? Ninguno. No, ninguno, no. Nos está yendo como perro en misa.
0: No, ninguno sudamericano.
2: Colombia va a ganar.
0: Le complicaron la vida a Brasil también.
1: Sí.
0: Marruecos se la complicó.
2: Ese de Brasil, no, casi ese de Brasil gana. Nadie se lo esperaba así.
0: Oye, sí, ¿no vieron un pedazo cuando estaban como en la parte de la hidratación que dan ahora? Salió Neymar a hablar con ellos y nadie le puso cuidado. Nadie
2: ignorado.
0: Sí, lo ignoraron completamente. Nadie le puso cuidado.
2: ¿A Neymar no lo convocaron?
0: Sí, Neymar está convocado, lo que pasa es que está lesionado. Entonces
1: es
0: no
1: como
0: puede
1: si no lo hubieran
0: jugar.
1: Convocado, Karina.
0: Sí, algo así, entonces...
2: ¿Entonces para qué sirve?
0: Dijeron como, mientras va pasando porque... la primera fase, cuando ya pasemos algo más, lo vamos a meter cuando ya se encuentre mejor.
2: O sea, lesionado, pero entra.
0: Exacto, sí, sí, o sea, sí, está sí, en su proceso de recuperación de la lesión, por decirlo así.
1: Hay gente que está lesionada y entra, Karina, pues y entra. eso es todo en la vida, así la vida, es así.
0: Después, oiga,
1: bueno, usted está lesionado.
0: Y otro,
2: saludemos.
0: Y otro dato que le quería dar del señor del arquero de Cabo Verde, ese man tenía 57,000 seguidores, eso está ahorita pasando todo eso por las redes sociales. Subió a 2 millones de seguidores solo con el partido.
2: ¿Qué?
0: Le fue bien al man, ahí está. Si el man no sigue de arquero, por lo menos como influencer o algo, lo van a buscar diferentes marcas. Pero le fue bien al man, le fue bien. Le fue muy bien. 8:18. Karina iba a decir que saludáramos a quién.
2: No, pues ya como me ignoraron así, pues saluden.
1: No,
2: ustedes.
1: No. Si quieres la
2: que
1: pena.
2: Llegaron
1: pero,
2: pues, con un bendecito que porque son papás, como claro, entonces somos papás, entonces ya.
1: Te dicen la viuda negra hoy. Te dicen la viuda negra, pero ese negro claro. Te queda espectacular. A ti los negros.
2: No me
1: te
2: empiece a
1: bien.
2: Decir piropos cuando ya está. Ya.
0: Está disfrazada de Venom.
1: Sí, se nos... sí.
0: Dios mío.
2: Oigan.
0: ¿Qué pasó, claro. Cari? Cuente.
2: Quería saludar a la gente de las otras ciudades.
0: Pero por supuesto de una.
2: Hay mucha gente que en este momento todavía está viajando, que están llegando a sus destinos, a sus casitas. Un abracito a los que nos están escuchando ahí en el radio, que nos están viendo en TikTok, que se reporten, Notica de Voz, ya saben, Notica de Voz, desde dónde están escuchando Tropicana, desde dónde conectados con... ¡Ah, que no me duermo!
1: Pero deberíamos hacer una ronda, Cari, a ver qué dice la gente, ¿no? Hagamos una rondita.
2: Ronda.
1: Vea,
3: hello,
1: usted
3: hello.
1: Manda, usted
3: Freddy,
1: manda
3: caballito,
1: voz,
3: aquí es de Bucaramanga, te habla la bichota.
1: No, pues. Sí.
0: No, acabo a caballito, porque no lo deja hablar.
2: Porque no me dejó a mí tampoco hablar.
0: Uy, pero ¿por qué? ¿Por qué será así tan agresivo?
2: Y yo no fui, fue la bichota, vea.
3: Hello, hello. Freddy, caballito, aquí es de Bucaramanga, te habla la bichota. Un besito para ti.
2: Adiós, vio, la bichota.
0: Uy, la bichota forever.
1: Que se respete es bichota, sí, señor.
0: Bichota forever.
1: Las siempre. Galletonas.
0: Oye, Iván, dándole like, por favor, a Tropicana Colombia. Ya estamos activos a través de TikTok y a través de nuestro canal de YouTube. Ya vamos a saludarlos por allá, en donde se encuentran, en qué parte andan, en qué parte del mundo de Colombia, para saludarlos. Y ahí está el número también para que nos envíen notica de voz. ¿Cuál es el número, Cari?
2: 301-7422-989, para que se queden bien conectados. 301-7422-989.
0: ¿Qué? Lo pregunto a Karina, si no caballo le saca la pinta.
2: Y hoy estoy con rabia con todos.
1: 301-7422-989.
0: Sí, yo qué le dije, por eso le dije, Karina, no más bien que el número.
2: Sígase riendo, sígase riendo.
0: Oiga, no sean así. Bueno, muchas cosas este fin de semana, Día del Padre, muchas marchas por ahí también con la vaina política y demás. Ya estamos a 8 días también. Esta semana se viene el partido de la Selección Colombia, el día miércoles. Y quiero decirles, mis queridos muchachos, que de partido nos toca a nosotros, ¿no? ¿Usted sabe quién nos va a oír?
2: No.
1: Es más, nosotros le narramos el partido, señoras y señores. Viene. Bueno, Karina se encarga de hacer los comentarios y nosotros narramos, no te preocupes.
2: Claro, yo le grito sí. El gol, no más.
0: Claro, claro que sí.
2: ¿Saben vos? Que me voy a ir a favor... ¿Adivinen de quién?
0: De Colombia, obvio. ¿Cómo así? ¿Cómo así que a favor de quién?
2: Ya ustedes saben.
0: De Colombia. Pero me preocupa que Uzbekistán nos complique la vaina, porque los chiquitos nos están complicando
2: están
0: el camino.
2: Están dando sorpresas.
0: Sí, sí, sí, sí, sí, sí. Entonces complicada la
2: vaina.
0: Pero
2: qué rico unos chiquitos que compliquen la vaina.
4: ¿Por qué? ¿Cuál?

0: ustedes?
1: Pues, o sea, esos equipos son bacanos porque se pongan finos, la verdad, con toda. Eso es lo que necesitamos.
0: Dice por acá Laos, abrazo desde Medellín, ella es linda. Dicen por acá Karina, vea, ya le echaron los perros por acá.
1: Mi amor. Bueno, vamos a escuchar oyentes.
0: De una, noticas de voz hasta ahora.
2: Hola, hola, buenas noches. Aquí desde Canadá habla Jennifer Montes. Saludos a los tres. Excelente programa que tienen todas las noches de mi vida y trabajando los escucho. Me hacen el turno más maravilloso. Bendiciones.
3: Amén.
2: A que no me duermo.
1: Un beso.
3: Mira, esta dame mujer tiene buenos gustos.
1: No, no.
3: El que escucha que no me duermo todas las noches tiene entrada al igual al cielo. Qué bien. Muy bien por ti.
4: Mira, Freddy, caballito, ¿qué tal? Habrá otro amarillito de la ciudad de Pereira. El
1: pite, Javi. Pite,
4: bueno,
1: pite.
4: Y está conectadito a es que no me duermo con Tropicana. Lauracito.
1: Ay, que piten.
0: Oiga, póngale cuidado que ahorita que yo venía para acá, para que no me duermo para Tropicana.
1: Le pitaron.
0: No, yo pedí un servicio de moto. Dije, uy, me voy a ir en moto, pues está tranquila la ciudad, arranco en la motico, no sé qué, por aplicación. Y es de esas motos que yo no entiendo por qué hablan. Ese señor venía hablándome.
1: Una moto que habla.
0: Ese señor venía hablándome. Venía diciéndome cosas. Y obviamente, pues, por respeto al señor, yo le respondía con sí.
3: Sí. Ah, o sea que el señor venía metiéndote en conversación.
0: Yo creo que sí.
1: Él dijo, me tocó una moto que habla. Y yo, una moto que hable, la verdad nunca la he visto, sinceramente.
0: ¿Listo? Yo creo que Emma me está diciendo, oye, este man tiene pinta gay. Y yo, sí. Es que no le escuchaba nada y él como que esperaba que yo le respondiera algo. Y yo no sabía qué decirle. Sí.
1: Imagínate, un locutor y no sabía qué decirle.
0: Yo es que no se escucha.
3: Es que él no quería hablar, por eso no lo contestaba el señor.
0: No, es que no se escuchaba nada. No se escuchaba nada.
1: Es más, a mí me salió un día una moto, una aplicación con intercomunicador y yo, oh, wow, me encanta. Hola, ¿cómo estás?
3: Juan Karina, en serio. Ya vienes y que moto con intercomunicador.
1: Con
3: intercomunicador. Ya vienes tú con tus cuentos raros.
1: Es más, hay unos que tienen una como una bolsita con varios gorritos.
3: ¿Una qué, hombre? ¿Una bolsa de qué?
1: Una bolsita con varios gorritos.
3: Ah, ¿gorritos de
1: y
3: qué?
1: Y entonces, gorritos para el pelo. Y entonces usted se lo pone para que se ponga el casco de él. Y así se
3: protege. Ah, sí, porque hay unos que son apuritos, esos cascos horribles.
1: Eso. Y él anda con... Bueno, hay varios que andan
3: Karina,
1: con...
3: Karina, te va a dar colar. Piojo.
0: No, eso es chévere. Ojalá amor, tuvieran todas las gorritas, pero no.
1: Sí, y yo casi siempre que ando en motocicleta así, yo voy con mi casco.
0: Claro, sale mejor, es verdad.
3: Okay.
0: Es verdad, porque uno no sabe, pues, la higiene y demás. El hecho es que sí, les cuento, el man venía hablándome y yo no le entendía un carajo. Yo no sé el señor qué esperaba. Hay unos que tienen unos intercomunicadores en los cascos y eso sí puede hablar
1: uno. Ese era el que yo le estaba diciendo.
0: Claro, ahí sí puede hablar uno y ahí sí se puede conversar y la verdad. Pero hay otros que yo no sé, gritan y llegan y paran en el semáforo y le dicen uno, ¿cierto? Y uno, sí. Hey,
3: buscando una mala hora, buscando que aparezca un moño ese y los levanta muletas.
0: Uy, es que pasan unas vainas en el mundo, qué bueno.
3: Ay, hombre, Dios.
0: Oiga, noticias de voz hasta ahora, por favor, todos los que quieran reportarse desde cualquier parte en Colombia, ¿dónde lo pueden hacer, Karina?
3: 301-48-28-99-99.
0: Ya. No, deje a Karina, caballo.
1: Lo dijo mal.
3: Sí, yo sé que lo dije mal, yo sé.
1: Pereza también con esos muchachos. Buenas. Ya se lo
3: sabe.
5: Cari, caballo, el producer.
0: ¿Qué hubo?
5: Buenas noches. Ley de producer. Ya está mechinote, vaina grande por el chiquito.
0: Sí ve que es que la gente empieza a montarla.
5: Bendición.
1: Ey, eso sí les encanta, María. Ay, mire,
0: ¿qué pasó?
1: Ese hoy.
6: Buenas noches, Tropicana.
1: Escuche.
6: Dios los bendiga. Un saludo muy especial desde Calahorra de la Rioja, España.
1: Escuche. ¡Ay! ¡Me tocaron el pito!
3: Papi, tóqueselo otra vez, otra.
1: A ver, otra. Yo como es de bueno sí. Que le tocan a uno el pito. Por cuando quiera, yo también soy experta tocando el pito.
3: Ah, no, eso sí me queda claro.
0: Eso sí, claro. Pero por plata.
3: Oh, pero por supuesto.
1: Claro, ¿cómo claro. que por plata? ¿Cómo que por plata? ¿A mí qué me está queriendo decir?
0: No.
1: Eso es gratis. Que, la claro, moto trae el botoncito al lado izquierdo y pam, pam, pam. No, es más, cuando se mete un atravesado así que no sabe.
3: ¿Un qué? ¿Dónde que se metió atravesado? Oiga, oiga, Karina, me hace el favor y habla bien.
1: No, se mete un que no pero sabe manejar, que no sabe conducir. Esos que no saben conducir, que no saben manejar, que no saben controlarse, mi amor. No, aterricen, que están atentando contra la vida de usted y de nosotros.
0: Ah, bueno, pero vea que yo, o sea... No puede que no sean todos, pero de verdad las motos son muy imprudentes.
1: Oiga.
3: Yo por eso los
1: manejo. Y las motos no. Unos motociclistas, las motos no.
0: Bueno, los moteros, sí, hay moteros
1: también
0: que de
1: los
0: verdad.
1: Carros.
0: Uy, pero es un pito de bajo presupuesto.
1: Mi amor, ese pito está bueno, a ver.
3: Que no había sentido un pito tan bueno. Karina, ¿y tú dónde
1: sacas esa linda. Vaina? Voy a esta hora a poner varios pitos al aire.
3: ¡Uy!
1: Que me manden audio del pito.
0: Caballo, ponga el pito al aire.
3: Papi, no te preocupes, que ahorita yo mando el mío, no te preocupes.
0: Cuando también ella, tiene mira, pito.
3: Cuando ella se quede sin palabras.
0: ¿También
3: ella...
0: tiene pito?
3: ¿Cómo?
0: ¿También tiene pito?
3: Claro, compañero.
0: ¿En
3: claro,
0: serio?
3: Por supuesto. Es más, si quieres, se los enseño.
0: Por ejemplo, ¿cómo? Oiga, no.
1: Ustedes en el día, ¿cuántas veces?
3: Oye, el pito.
1: Ustedes amigo. En el, venga, caballo, Freddy. Ustedes en el día, por ejemplo, ¿cuántas veces tocan el pito?
0: No, yo no toco ahorita el pito, tengo mi carro quieto.
3: Yo por lo menos...
0: ¿Por qué no hablamos de otra cosa?
3: Como 5 o 6 veces, porque aquí la gente también es muy imprudente.
1: Sí, y es necesario.
3: Entonces, ya toca.
1: Bueno, otra cosa, recuerden que el pito no empuja.
3: ¿Cómo así?
1: No, el pito no empuja.
0: Pero se avisa, el pito avisa para evitar trancones y evitar.
1: Ay, no, en un pleno taco ahí, no jodas.
3: Ah, okay, sí, porque hay unos que comienzan con la pitadera, qué azaradera.
1: Asqueroso. Escuchen. A ver,
3: guitarra.
1: ¿Qué dice oyente? Escuchen a ver.
3: ¡Otra vez!
1: ¡Otro! ¡Ese es otro! ¡Otro! ¡Tengo otro pito!
3: Ey, dejen la pitadera que le van ya a la policía, hombre, juicio.
0: ¡Eso! ¡Despertemos a Colombia! ¡Qué carajos!
1: A ver, espere, escuche este oyente.
7: Tropicana, buenas noches. Bueno, mientras envío este audio, sí, tocándome aquí el pito.
0: ¡Oiga!
7: Caballito, mándame un saludito, relinchando.
0: ¡Ay, no! ¡Ay, no, qué le no!
3: Él quiere que el caballo le relinche, sí, señor.
1: ¡Ay, es que!
0: ¡Ay, no!
3: ¡Ey, cuida una vaina! Compañero, macano en la buena, pero macho con macho da calor.
0: No,
3: a mí no me
1: gusta el pecho peludo, señor. Escuche. Este pito es más grueso.
0: Ese sí, es como de camión, ¿no?
1: Como de camión, a ver.
3: Es un doble troque.
0: ¿Doble troque?
1: O sea, tipos de pitos hoy en Tropicana.
3: Bueno, a Karina le gustan los doble troques. Si usted tiene un doble troque, mándale el pito del doble troque. Pip, pip, pip, pip. Y a ella le gusta.
1: No, ese me encanta que lo jala, se jala, el pito se jala.
3: Ok, sí.
1: Es así. Pam, pam, pam.
0: Yo me acuerdo que una vez mi hermano me prestó el carro y no tenía pito.
3: ¿En qué momento nosotros comenzamos a hablar de pito en esta vaina?
0: Por culpa de Karina, que quiere pito hoy.
3: Ey, pónganse serios porque hay.
1: ¿Qué?
3: No voy a hablar nada.
0: ¿Por qué Karina no me deja hablar al caballo? No entiendo por qué.
1: Tranquilo, muchachos. Lo vamos a dejar hablar. Esperen, lo vamos a dejar hablar, pero después de esta nota de voz.
7: Tropicana la más bacana. Y entonces, ¿cuándo van a venir a Cali Day?
1: ¡Mi amor!
7: A la calle del sabor, los tres, para que lleguen y acaban de encontrar hartos pitos.
3: Ya, de verdad, ¿listo? Yo no voy para allá. Yo para que quiero.
7: Y se rumben.
0: ¿Cómo?
7: Adiós.
1: Para pues. Que se rumben, por ejemplo.
3: No se preocupe, que
0: es que la que quiere pito es Karina. ¿Qué hacemos?
1: No, no ustedes también, por ejemplo.
0: No, yo
1: por ejemplo,
0: no. Yo
1: a
0: no.
1: mí me encanta el pito, ¿saben de quién? El pito de los agentes de tránsito.
0: Sí, ¿cómo no? Uy, sí, señor. Más cuando le golpean uno así. Oríllase.
1: No, eso no es un pito.
0: No, qué pito de los agentes de tránsito.
1: Escuche,
0: ¿quién le gusta?
1: Oyentes.
8: ¿Ustedes también, por ejemplo?
3: No, yo no.
8: ¿Me encanta el pito? ¿Saben de quién?
1: Ah, no, el pito es esto muy suavecito. Pues no.
3: Bueno, ya. Ya está.
1: Espere,
3: bueno.
1: Espere, no.
0: Pitos de bajo presupuesto con Karina.
3: Está pasando algo. Hey, muchachos. Está pasando algo.
1: ¡Ay! Se chocaron prácticamente. Mira,
0: bueno, vamos a escuchar ahora sí al caballito, porque no, por ahí porque mandó la noticia ya, 8:31.
3: Sí, porque muchachos, está sucediendo algo.
0: A ver.
3: Está pasando algo y hasta el presidente salió a hablar de eso. Imagínense que en estos días en Bogotá cogieron a alguien, le dieron una palera de padre y señor mío, porque supuestamente había abusado de sus hijastros. Entonces, ajá, resulta que eso se viralizó, eso fue una noticia nacional e internacional. Muchas personas indignadas con este caso, la fiscalía lo cogió, comenzaron las investigaciones, esto que lo otro. Pero atención, atención a esto. Tras el caso de un presunto abuso sexual contra un menor de edad en el norte de Bogotá, el día domingo 14 de junio,
0: sí, ayer,
3: fue ayer, ayer, el presidente, sí, Gustavo Preto aseguró que las investigaciones preliminares del ciudadano estadounidense señalado inicialmente no habría cometido el delito denunciado por vecinos del sector. Los hechos ocurrieron en un edificio de la localidad de Usaquén, donde varios residentes reportaron haber observado desde sus viviendas una escena que interpretaron como un presunto abuso sexual contra un niño. Tras las denuncias, la policía, el Instituto Colombiano de Bienestar Familiar y otras autoridades activaron los protocolos de atención y protección. Entonces, el presidente Gustavo Petro ya en su cuenta de Instagram aclaró: debo notificar a la sociedad colombiana porque mi compromiso es con la verdad, que el ciudadano norteamericano de origen texano, capturado en el apartamento del norte de Bogotá, al parecer no violó a ninguno de sus hijos adoptados en Colombia. Entonces, ahora el balón lo tiene la medicina legal y también el ICBF, donde van a llegar los resultados entonces de estas pruebas que le van a realizar a los niños, a ver si este ciudadano estadounidense tocó a esos niños.
0: Pues póngale
1: ese
0: cuidado.
1: Ese fue el del balcón, ese fue el
0: sí,
1: del balcón.
0: Sí, señora, eso sucedió el día de ayer en Bogotá, en un balcón, en el sector de Usaquén.
1: Yo vi el video, muchachos, y a ver.
0: ¿Usted qué opina del video?
1: Les voy a decir, o sea, yo vi que estaba un señor con un niño, pero exactamente no vi que estuviera
0: abusándolo. Mirando.
1: Exacto, sí, como un abuso en sí. No sé, quizás que vio la señora que se sentía demasiado, como con mucha rabia por haberlo visto ahí en el balcón. No sé, que de pronto no quedó muy bien grabado. Pero realmente, o sea, por imágenes, que sea sí o sí una, no sé, un abuso, una violación.
0: Ya, les voy a contar más o menos
1: no,
0: cómo es la
1: pero, wow. Pero esperen, pero leí y varias psicólogas dicen que desde tocar, así sea acariciar, yo qué sé, es ya una violación.
0: No tanto así. Lo que pasa es que ahora todo se malinterpreta también. Entonces cualquier vaina que se hace viral piensan que es así. Pues póngale cuidado. En el sector de Usaquén, en un balcón, un señor de origen estadounidense estaba con un niño, a lo que una señora vio como actos obscenos y dijo, uy, aquí hay abuso sexual. Y en ese momento la señora empezó a hacer escándalo y mucha gente, pues obviamente se unió ante eso, a lo que tildaron que fue abuso sexual. Llamaron a la policía, sacaron al señor estadounidense a los niños. La policía dijo, no podemos hacer nada a pesar del linchamiento, porque fue mucha la gente, o sea, se corrió el voz a voz por muchas, muchas partes y llegó mucha gente. Sí, y empezaron con las indagaciones, con las investigaciones, ve qué podía pasar. Entonces, primero, el señor está haciendo los trámites de adopción para tener al niño y dos hermanitas más. El niño tiene alrededor de 7 años, hasta donde leí por ahí.
1: Sí.
0: Y la cuestión es que empezaron a decirle al señor qué estaba pasando en el balcón. Y él dijo, yo estaba reprendiendo al niño por algo de un juguete que había pasado dentro del apartamento y en el balcón lo estaba reprendiendo. Le hicieron las preguntas al niño también y le dijeron, bueno, ¿qué fue lo que pasó? Y efectivamente las dos versiones, la que dio el señor con el niño, concuerdan. Por eso no hubo abuso. Pero en lo que se veía del video y demás, pues claro, todo el mundo tergiversó la vaina y dijo, uh-huh, uy, a este niño le están haciendo algo. Pero realmente hoy el dictamen de medicina legal y toda la cuestión fue que no hubo abuso.
3: Yo le voy a decir algo. Resulta, bueno, es el presidente de los colombianos y es palabra autorizada, ¿ok? En el papel es palabra autorizada. Entonces, sí, lo que dice el presidente Petro es lo siguiente. ¿Por qué lo saca al balcón? Por un atoramiento por comer mal la comida. Las imágenes engañaron a los colombianos que fueron en masa a defender al niño. Ahora sí hemos hecho víctimas a niños y niñas. Si se confirma, si se confirman estos indicios de los hechos, la justicia debe entregarle todos sus derechos como ser humano al estadounidense, que al parecer como ser humano, no, mentiras, me perdí. Bueno, la cuestión ya comienza el presidente.
0: Claro, como digo una cosa, digo otra, dice el caballito.
3: No, el presidente ya comienza a hacer su analogía y tal, de esto, sus derechos fundamentales y demás. Entonces, es palabra autorizada el presidente, lo que dice Freddy también es cierto, lo que dice Karine también es cierto, pero yo quiero poner aquí en debate a quién le creen. Ustedes, pero antes, viejo Freddy, gol de...
0: ¡Gol! ¡Nos fuimos de gol! ¿Quién? Sí, señor, de Irán. Gracias, caballito, que está ahí pendiente. Tenemos gol. 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A esta hora tenemos gol de la selección de Irán. 1-1 van empatados. 1 Irán, 1 Nueva Zelanda. 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
0: Ahí estamos, 8:37. Bueno, el caballito hacía la pregunta, ¿no? Lo que opinaban las personas acerca de este tema. Porque pues sí, una cosa es lo que dice medicina legal y lo que dicen las autoridades. Y otra muy diferente es lo que dice el pueblo. Y la voz del pueblo es la voz de Dios.
3: Ahí, ¿a quién le creen los oyentes de Tropicana en A Que No Me Duermo?
1: Yo
3: vi el video y créeme que yo sí estoy con la teoría, la hipótesis del presidente, porque no se ve un movimiento abusivo y además casi, o sea, lo lincharon. Si no viene la policía, a ese señor lo hubiesen matado. Y de verdad que yo creo, si él sale ileso de este problema, de este inconveniente, de este impasse, yo muy seguramente pongo acciones judiciales con esa persona que me echó a la gente, a la comunidad. De verdad que si tomo acciones legales con esa persona.
0: Ahora también esa sería la pregunta, ¿no? Porque el mal le hicieron escarnio público y todo, y ya quedó tachado y ante todo el mundo.
1: Muchachos, y qué pesar también uno de pronto quizás ir a otro país con otras intenciones y que por un malentendido le dañen su hoja de vida, lo traten mal. Es que son muchas vainas. Que las personas envíen notica de voz y cuenten de qué lado están o qué creen, qué fue lo que pasó. ¿A quién le dan ustedes los puntos de veracidad? ¿Al señor o a la comunidad?
0: Es que yo digo una vaina también, si el niño sale a hablar y le hacen preguntas y concuerdan las versiones, yo digo, no hubo nada. Pero igual, entonces, a mí se me queda la inquietud de lo que dice el caballo ahorita. A ese señor ya le mancharon el nombre y la cara, y eso está por redes sociales y toda la vaina. ¿Y ahí quién responde?
1: Pero muchachos, también les digo algo. Hoy día es muy fácil de que algo así se vuelva súper viral. Y también yo siento que nos han tenido con el dolor en el alma ver tantas cosas así que a cualquier vaina que uno vea, cualquier medio, no sé, tocamiento, pues no se le dice medio porque es gravísimo, pero cualquier cariño que uno vea de una persona adulta a un niño, uno ya está, ay, grave, o sea, está pasando algo.
3: Es más, entonces, créeme que hoy en día, a veces por ahí a uno le escriben, hola guapo, hola lindo, a mí me da miedo ya responder ese tipo de mensajes, porque
1: si uno no sabe que
3: son personas malintencionadas, mira al otro, O sea, borren el mensaje de ellos y mira al otro y ya boleteado quedas. Pero claro, la gente no sabe qué hay detrás de ese hola, ¿cómo te va? O hola, qué linda estás. O qué listo, tú también. Entonces, ya hoy en día, por el tema de las redes sociales que de verdad que se vuelven, son volátiles, pero también esas noticias son efímeras porque 2-3 días y en sí ya se pierden, pero ya tú quedas con tu imagen negra. Entonces, sería otra bueno cosa, que los oyentes en toda Colombia comenzaran a opinar al respecto de este tema y de este inconveniente que tiene el ciudadano estadounidense.
1: Muchachos, yo digo que ya también le estamos, o sea, tristemente dañando como la cara del turismo a Colombia. Yo siento que ya acá cualquier persona viene, entonces es malo por esto, es que mire, es que viene solo a esto. Ay, yo no sé. Y no todos pueden ser así. O sea, pueden venir muchos turistas, no hay, de verdad, o sea, con ganas de conocer.
3: Mi cara hermosa, hay unos que vienen con ganas de conocer, de pasarla bien, de disfrutar, de pasear. Uh-huh. Eje Cafetero, Santa Marta, Cartagena, Medellín, Bogotá. Pero hay otros que vienen ¿a qué? Al vacilón, vienen al tema de la droga, vienen al tema de esto. No son todos, pero entonces ahí está el tema de las autoridades.
0: Bueno, que la gente opine respecto a este caso de una y que nos mande notica de voz a través del WhatsApp, que nos mande nota de voz a ver qué opinan, si ustedes vieron algo indebido en esto o si ustedes creen que hay algo por debajo de cuerda que nadie sabe. La vaina es que sí, medicina legal y todo lo que tiene que ver con el Estado dijeron, aquí no hubo abuso, no hubo...
1: Y si tienen que entrar de parte médica a chequear todo el niño.
0: Claro, no, ya lo hicieron, medicina legal y todo, miraron y no pasó nada, le preguntaron al niño y hubo versiones y entonces, pero es grave también, y también entramos en una delgada línea donde uno dice, ¿cómo se le puede dañar la imagen a alguien, no?
1: Y muy fácil.
0: Y fácil, sí, muy, mirad, muy fácil.
1: Caen las redes sociales y lo que usted quiere que se viralice, nada, no pasa nada, pero lo que, Ave María.
0: Y obviamente,
3: demoras
0: pues...
3: Demoras toda una vida construyendo tu imagen y en un abrir y cerrar de ojos, la pierdes.
0: Ahora uno dice, bueno, no hubo nada, entonces ¿por qué la policía lo esposó? ¿Por qué lo sacó? Yo creo que ante la presión de la gente de la policía decía, pues tenemos que esposarlo, llevarlo a la estación, no sé qué, averiguar todo el caso.
1: Dios, que si no lo linchan.
0: No lo linchan. O sea, había demasiada gente, yo vi los videos y había demasiada gente, pero de verdad increíble lo fácil que se le puede dañar la imagen a alguien. La vida, porque puede dañársele hasta la vida.
3: Es correcto, es correcto. 301-7422-989. 301-7422-989, ¿cierto?
1: Tienes allá también de pronto audios en el 310-206. ¿Freddy?
0: No, acá no. Nosotros tenemos momentáneamente deshabilitado el WhatsApp. Nosotros no pagamos la luz, entonces deshabilitar el WhatsApp.
1: Bueno, estoy esperando que la gente me deje sus noticas de voz por acá.
0: Que manden noticias de voz, porque si es un tema bastante, bastante complejo. Igual también los que están opinando a través de Tropicana Colombia, a través de TikTok, a través de nuestras plataformas también, a través de YouTube. Dice por acá Walter, hola muchachos, bendecida noche, gracias.
1: Mauricio dice, ajá, es por procedimiento.
0: Exacto, por procedimiento,
1: las
0: sí.
1: Esposas.
3: Sí, sí, pero la pregunta es, para que la gente comience a responder ahí mismo, la siguiente. Si el estadounidense que fue golpeado, ultrajado, si usted estuviera en sus zapatos y si saliera ileso de esta situación, ¿usted tomaría acciones legales con la persona que lo denunció, sí o no?
0: No, y es que toda la contra, caballo, porque uno me pone a pensar, y el man en proceso de adopción, no son los hijos de él oficialmente y biológicamente, está en proceso toda esta adopción. La pregunta
1: si él los quiere adoptar, yo no creo que sea...
0: Pues, cierto. Bueno, aunque casos se han visto, pero yo digo, esto debe afectar la adopción, ¿no? Afectará, sí, claro, todo el proceso, claro.
1: Qué raro. Por
0: eso es que ahorita, controlar los niños es tan complicado. Es complicadísimo. ¿Cuánta gente no está emproblemada por querer corregir a un niño?
3: No, y ahora Escuchemos. La justicia también los ampara a ellos. El tema del maltrato, el tema psicológico, que esto, que lo otro. Entonces hoy en día es muy delicado eso. Hoy en día es muy delicado que coge un pelado, de pronto reprenderlos como nos reprenden a nosotros. Es algo que pende de un hilito.
1: Un correazo. ¿Qué dicen por acá?
12: Tropicana, Tropicana, la más bacana. Muy buenas noches. Sí, señor, yo sí tomaría acciones legales, porque el dañarle la imagen a una persona así no es... muy sano, ¿no? Y de todas maneras, él también tiene derecho a vivir tranquilamente. Si él no estaba cometiendo ningún acto, si no fue acto de rebeldía del menor, no se debe dejar dañar la imagen. Yo tomo acciones legales.
1: Eso es lo que dice un oyente.
0: Dicen por acá, qué vergüenza grabar y grabar mal. Ahí incluso no se veía absolutamente nada. Qué vergüenza que graben bien en vez de difamar y hacernos quedar bien mal ante el mundo.
1: Sí, porque, por ejemplo, o sea, yo realmente en el video, muchachos, se los digo... no vi nada.
3: 301-74-22-98-9.
1: Yo creo que el señor ni les entendía, por eso ni ingresaba ni hacía nada.
0: Claro, es que complicado. Por eso el man también se sometió ante la ley y salió y dijo, uy, ¿qué me,
1: gringo,
0: está,
1: claro,
0: qué me está pasando en este país? ¿Qué me están viendo?
13: Freycillo, ¿cómo va la vaina?
0: ¿Bien? ¿Qué hubo, negro?
13: Ajá, el viejo caballo, ¿qué cuenta? Ajá.
3: Papito lindo.
13: Ajá. Entonces, que el bizcochazo que está para medio, pues, mi amor.
1: ¿Qué, mi amor?
13: Nada, póngale cuidado. En cuanto al caso del gringo, en el video que yo vi, el man tampoco se ve, pues, que de pronto esté tocando, que esté haciendo algo obsceno con el niño, no se ve.
1: No.
13: Sí, el man está parado atrás del niño, pero la verdad, el video que yo vi no se ve nada. Eso uno. Dos. Si el man hizo un proceso de adopción, el Instituto Colombiano de Bienestar Familiar tuvo que haber hecho un estudio, creo yo, bastante profundo sobre eso. Y tercero, en cuanto a que si le dañó la imagen al man, claro, y que quien responde, pues el man posiblemente puede mandar o tomar acciones legales contra la señora que empezó todo ese alboroto, la que grabó, la que grita, todo eso, precisamente porque le está dañando la imagen. Ahí no sé si de pronto se le puede meter en demanda por calumnia, por falso testimonio, bueno, yo qué sé. Pero me imagino que la que tiene que responder es la señora que está grabando y la señora que hizo todo el alboroto.
0: La vaina, bueno, es dónde va a encontrar usted, señora.
3: Bueno, o sea, en algún momento debe estar, o sea, en algún lado debe estar.
0: A hacer la investigación y a encontrarla.
1: Escuchemos.
14: Tropicana, la más bacana. Con los gringos o ciudadanos americanos que vienen a este país, con temas relacionados de niños, siempre hay que tener un poquito de duda, porque sí, hay gente que viene a adoptar, que viene a hacer el bien, uh-huh, o a de pronto a mejorar un poquito las cosas, pero en la mayoría de los casos, no. En la mayoría de los casos no vienen a hacer cosas buenas con los niños, entonces siempre hay que darles el beneficio de la duda. Si una persona se alerta o se alarma, hay que darle el beneficio de la duda por la protección del niño.
1: Total.
0: Sí, total.
15: Yo Tropicana, también creo la Tropicana, la más bacana. Yo creo que en este momento el problema es de ignorancia con el tema de las redes sociales. Cualquier persona juzga a cualquier otra solamente por ganar dinero. Eso es una ignorancia que realmente debería ser castigada. En este caso, mire lo que está sucediendo por una vieja chismosa, la cual deberían de meterla a la cárcel en lugar de ponerse a inventar a hacer plata con las plataformas. Y ante la justicia debería demandar, porque no es procedimiento es cuando está capturado y está cometiendo algún error, el cual lo cogen en flagrancia. Y la policía no cogió en flagrancia a nadie, simplemente lo cogió, lo esposó y lo llevó a lo mal hecho a una patrulla sin saber ellos nada de qué era lo que estaba sucediendo. Entonces eso es un mal procedimiento y deberían demandar a la policía también por eso.
1: Por eso, eso
0: pero,
1: es un proceso.
0: Pero
1: eso
0: yo creo proceso. Que sí, la policía actuó bien, la policía tiene que mirar todo. Porque
1: no,
0: ante
1: y si no
0: eso,
1: actúa pues así, que la policía entran, tumban la casa, tumban la puerta, hacen lo que sea, pero sacan al señor.
3: Y ya para finalizar, ¿a quién se le ocurre que si ese man está haciendo algo indebido lo va a hacer en un balcón?
0: Sí, no, por eso es que estaba bastante, bastante rara la cuestión. La vaina es que ya hicieron todos los procedimientos y ahorita vendremos con la conclusión del caso y también nos vendremos en la otra hora con Soldado Caído. Si usted quiere hoy Soldado Caído, ¿dónde lo puede enviar, Cari?
1: 301-7422-989. Mándeme.
0: Muy bien, mándeme. Chistecito, chiste rapidito. Dice, mamá, ¿te gusta vender mucho por catálogo? Ay, más o menos, Evelyn.

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0: No me duermo de Tropicana. 9:07, 9:07. Un saludito para toda la gente que está cumpliendo años. De pronto el día de hoy no se lo celebraron. Aquí nosotros también nos acordamos de usted en A Que No Me Duermo de Tropicana. Y estamos con Karina y estamos con el caballito. Hablando de muchas cosas, caballito, ahí con la gente que estábamos conectados con Tropicana Colombia y también a través de nuestro canal de YouTube, porque nos puede llevar a cualquier parte a través de Tropicana Colombia. Excelente Tropicana, con mucho humor, dice por acá. A ver, en Cincelejo, muy buen fin de semana. A pesar de que nos han anunciado el fenómeno del Divino Niño, dice por acá, hemos tenido algo de lluvia.
1: Divino Niño no, sí.
0: Y se ríen por acá. Algo de lluvia y el clima muy agradable, dice por acá. YouTube o solo van por TikTok. Nacho, también estamos a través de TikTok en Tropicana Colombia. Usted va y coloca Tropicana Colombia, hay una palabrita ahí. Si usted de pronto no le aparece arriba que estamos en live, usted entra en live, baja hasta allá, hasta el último, y entra en live. Así nos va a encontrar, pero qué bueno. Elizabeth de mi corazón, besito para ti, me encanta que estés conectada. Quiero que por favor le den muchos likes, muchos me gustan a través de Tropicana Colombia. Bueno, caballito, muchas cosas por hablar el día de hoy.
1: Sí, sí, sí, por supuesto, han pasado tantas cosas en nuestro país, en nuestra ciudad.
0: Sí.
1: Han pasado cosas también a nivel internacional, pero lo más importante es que, como diría Diomedes, tenemos vida y salud.
0: Vida y salud.
1: Lo resolvemos nosotros, carajo.
0: Eso es verdad, dice por acá, estoy de cumpleaños, Fabián, que quiere un saludito de Dariana, pero le toca mañana en la mañana, mi hermano, que se conecte con Tropicana, que ahí está Dari por la mañana. Saludos desde Canadá, Iván también, un abrazo para ellos, que están conectados con A Que No Me Duermo de Tropicana. Oiga, caballito, los que quieren un soldado caído, los que quieren de pronto llamar al ex o averiguar algo de su expareja también, o que quiere que llamemos a alguien en especial, nos cuentan la historia de por qué quiere que lo llamemos a través del WhatsApp. ¿Y cuál es el WhatsApp, caballito?
1: El WhatsApp que nosotros tenemos es este, para que usted ya lo tenga allí. El único es 301-742-2989. 301-742-2989. Ahí nos manda su soldado caído. Mira, esta es mi novia o esta es mi ex. Porque también nosotros ahora, últimamente, estamos haciendo las llamadas a su ex. Le preguntamos si se acuerda de usted, qué recuerdo tiene, que si de pronto tiene ese deseo en algún momento de reencontrarse con él o con ella, que si le da otra oportunidad. Todas esas cosas le preguntamos a su ex. O también, si usted quiere saber si su novio, su pareja, su esposa, su esposo es fiel, le hacemos el soldado caído y ahí vemos si es un sinvergüenza, cachón, o es una mujer, una dama de un solo hombre.
0: Eso es verdad, dice por acá. No, yo prefiero llamar a un fantasma que llamar a mi ex. también, pero hay veces que uno queda con la curiosidad porque no todos los ex son malos, no todos los ex son,
1: no,
0: o las relaciones terminan mal, no.
1: Hay relaciones que han terminado por la distancia,
0: sí.
1: Hay relaciones que han terminado de pronto por el tema familiar, por tantas cosas. Ajenos a una traición, ajenos a una decepción, ajenos a esas cosas malucas, todas las relaciones no son malas.
0: Es verdad, uno puede llamar al ex, de pronto uno quedó inconcluso y dice, uy, yo no volví a saber de esta persona, venga, hágame un favor, A Que No Me Duermo de Tropicana, llamen a mi ex para saber si todavía me recuerda.
2: ¿Y a quién hay que llamar?
0: O usted, de pronto, estamos aquí explicando lo de soldado caído, Cari, porque usted de pronto quiere saber y dice, uy, hay una persona que me gusta, hay una persona que me encanta, pero me da miedo tirarme al agua porque no sé esa persona que sienta por mí. Le ayudamos en A Que No Me Duermo de Tropicana.
2: Tírese.
0: Llamamos a esa persona y le decimos, oiga, ¿usted qué siente por fulanito? Y ella puede decir, uy, a mí también me gusta. Y listo, ya de ahí para adelante el trabajo es suyo.
1: Sí. Le pegamos un
2: tírese, como dice Caballo. Como dice Caballo, de cabeza y sin casco. ¡Pal agua, mi amor!
1: ¿Cómo así?
0: Oiga, dice por acá Pedro Carrillo, todo Tunja y Boyacá está escuchando A Que No Me Duermo de Tropicana.
1: Vea, tírese en plancha, tírese de pecho, tírese de frente, pero tírese al agua, hombre. Ah, pues, ¿qué es lo peor que le puede pasar? Que le digan que no y usted arranca de ahí con su dignidad intacta.
0: Es verdad, dice por acá John Triana. No, mi ex sigue estando buena. Dice por acá, vea, pues. Pues de una,
2: bueno,
0: ustedes no pueden enviar la historia. ¿Qué pasó?
2: Quiero leerles esto, vea lo que dicen. Buenas noches, Tropicana. Karina, Caballito y Freddy, el programa de A Que No Me Duermo, Dios los bendiga. Les escribo desde Barranquilla comentándoles que no me pierdo ninguno de sus programas todas las noches. Soy Efraín Amador de la ciudad de Barranquilla. Les quiero comentar mi historia para ver si de pronto me pueden hacer el favor y colaborarme también. Yo soy una persona que no tengo visión desde nacimiento, pero me encanta la música. Qué bacano saludarlos. Cuando quieran, me dicen que yo voy a cualquiera de sus eventos y sus actividades. Dice por acá, me encanta el acordeón. ¿Vio, caballito?
1: Apúntale. ¿Le gusta tocar acordeón? Esa.
2: Sí, señor.
1: Ah, bueno, que le dé dedo.
2: Toca acordeón, le encanta.
0: Dice. Le encanta el arrugado.
1: Sí. Toque la arrugada.
2: Por más personas como él.
0: ¿Y qué es lo que opiniones? Quieren? ¿En qué lo podemos ayudar?
2: No, que cuando vayan a una actividad, a un evento, o también que sí le podemos ayudar para que él continúe como con los cursos de acordeón.
0: ¿Hay cursos de acordeón?
1: Sí, claro. Por ejemplo, aquí en Barranquilla hay academias.
0: ¿Hay academias?
1: Sí, academias de acordeón, claro.
2: Así como de guitarra, así como de, claro, de acordeón también.
0: Chévere, una bonita carrera, ¿no?
1: Saludos para todos los que son acordeoneros. Mira, para pa ese pocotón de pelos que son quedados, vamos a montar una academia de cómo echar los perros.
0: Yo voy a montar una academia que es cómo no dejarse marranear de una mujer. Uy, eso lo necesitan varios.
1: Por ejemplo, ¿qué academia puede montar?
2: Nunca lo he marraneado.
0: No, porque me marranearon es que aprendí. Pero todas las mujeres lo que buscan, mis queridos amigos, es plata. Vea, el día
1: no,
0: que usted...
1: No, todas, Freddy,
0: sí,
1: no todas.
0: No, el día no que usted todas. Usted no tenga plata para que una vieja se quede al lado suyo, es muy jodido.
1: Freddy, pero
0: muy
1: porque, jodido. O sea, Freddy, tú puedes hablar, pero ¿por qué tienes que mirar a Karina? Yo no entiendo por qué miras a Karina, no, Freddy,
0: yo,
1: respeta.
0: Yo no estoy mirando a Karina.
2: No, todo es plata. Yo, haga el favor.
0: Vea, si usted va en un taxi y la usted va con su mujer o con la pareja o con la vieja esta que lleve ahí y ella se baja y no pregunta por el precio, mi querido amigo, déjeme decirle, cuando una mujer hace eso, ya le sacaron lo del taxi, ya, hombre. Sí, cuando una mujer no dice, oiga, ¿cuánto vale, señor? No, sino gracias, amor.
1: Yo que soy bien duro y me dejé joder en un abrir y cerrar de ojos. O sea, yo que soy tan meticuloso, pregunto esto que lo otro. Es más, Daniel me dice, caballito, no cojas ese, sino cojas este. Hoy viene Karina, claro. Y me dañó, me desbarató el plan en 2 minutos, me desbarató el plan.
0: ¿Pero usted cree que cuántas personas no invitan comida, invitan no. paseos? Y
2: o sea,
0: al
2: son
0: final...
2: sino tacaños, dejen la boba, hay tacaños, qué pereza en esta vida.
0: ¿Pero qué? No. ¿Por qué tacaño?
2: No, ustedes chillan más por plata.
0: ¿Usted cree,
2: que le digo.
0: ¿Usted cree no. que uno mete la platica
2: Ay,
0: de uno?
2: Chiquito.
0: Uno mete la platica de uno para algo.
2: No, chillan más claro. que un chiquito de la OA, mijos. Les hace falta es calle. No, un hombre bien parado
0: a ver,
2: en la raya no pone problema por plata, no pone
0: caballo,
2: problema por nada. Mi amor, ¿qué quiere?
0: ¿Usted
2: ¿qué
0: invitaría a una amiga suya de viaje y le paga todo de gratis?
2: Estamos
0: o sea, porque
2: hablando
0: sí.
2: de la novia
1: no,
2: de la
1: señor,
2: mujer,
1: ya
2: no de
1: se
2: una
1: tiene
2: amiguita.
1: Que poner las rodilleras.
0: Claro.
2: ¿Cómo así que las rodilleras?
0: Claro, uno va en cuestión de caerle a la persona.
1: Sí, claro.
0: Claro, uno hay pues esa plática.
2: No,
0: claro.
2: Si usted va en cuestión de caerle, le paga todo, no sea conchudo.
0: Por eso, yo le pago todo. ¿Ah? Pero uno tiene que hablar bien las cosas.
2: No, por eso hable desde el inicio, ay, usted me encanta tal cosa, vamos ahí, yo te invito, no vas a decir, ay, vamos a ir a un paseo, vale tanto, yo ya compré los tiquetes, ¿los vas a comprar?
1: No, es
2: pasa?
1: Que ella tiene que pagar
2: ¡ridículo!
1: Ese, es más, apunte besito, pero me paga.
2: De besitos, man, te comería besitos nada más, ¿será?
0: O sea, Cari, cuando se le invita a un paseo, usted espera que el man pague todo.
2: No, si a mí me va a invitar a un paseo, un man que me está cayendo, me paga todo, oigan a este.
0: ¿Y si a usted no le gusta el man, igual va al paseo?
2: No.
0: Ah, por eso. O sea, usted solo iría con el que le gusta.
1: Claro, si
2: me gusta, si
1: no invita.
2: Si nos entendemos.
1: Vea, mujer que se respete cuando no le gusta el man, viejo Freddy, tú no sabes la que aplican. Ay, bueno, mi amor, yo voy contigo, pero eso sí, llevo una amiga, papi. Muela, te van a dar.
0: Uy, que lleven a amiga y le marranen dos. Uy, ay, sí, uy, sí, qué sí. dolor. Qué dolor.
1: Entonces, no, papi, eso no va. Cuando usted le diga, no, que voy a llevar a la amiga mía porque con ella me siento más confiada. ¿Sabes qué? Quédate en tu casa, mijita. Yo me voy para otro lado.
0: Claro, claro.
2: Qué pereza con ustedes también.
0: Pero es que ahí sí.
2: Hace falta
0: es que uno debería decirle a la mujer, bueno, mi amor, yo a usted le estoy cayendo y le voy a invertir lo de la comidita de hoy, le voy a invertir la salidita, pero pues ya sabe dónde vamos a terminar. Así debería
2: bueno,
0: ser.
2: Bueno, sea lo que sea, voy a ser hoy soldado caído. O sea, para tumbar a esos manes tacaños, cosa tan horrible. Ay,
1: bueno, dale,
2: debía haber
1: pues.
2: Un soldado señores, caído solo para tacaños.
0: Definamos qué es un man tacaño.
2: ¿O tacaño? Codo, que a toda hora pregunta el precio, que vea, entonces paga usted mitad, yo mitad, que entonces...
1: Oye.
2: No,
0: pero es que
2: si no somos nada... Pues que no, si usted le está cayendo... Estamos hablando de si usted le está cayendo a una vieja.
0: Por eso yo siempre digo, cuando uno...
2: O sea, usted va a conquistar con las uñas, si es así de conquista, no me imagino de novio.
0: Cuando
2: no,
0: uno,
2: mi amor.
0: Cuando, por eso les, no, yo no, siempre no, les no, he no, dicho, no, cuando no. ustedes van a conocer a alguien y a caerle a alguien, lo primero que tienen que invitarle es un café. Usted no se meta a gastar plata en cena ni en nada caro. Usted invite un café.

0: voy. Es más, me puede invitar a una arepa de huevo. Voy, voy.
1: Qué rico. De manzanilla, bro.
2: Es
1: que una...
2: Pero, es más,
1: pero no, cuántas
0: pero que me diga, yo, pero que Freddy. Me diga, mi amor, vamos a tomar té de manzanilla mañana, pero dentro de dos días nos vamos para tal restaurante.
2: Freddy, yo soy de eso, yo soy de eso. ¿Tú crees que yo lo voy a deslumbrar a una persona que comer, yo le estoy cayendo?
0: Me le siento comer papas y perritos sentados en una acera, como me le siento en un espectacular mirador, así bien lindo, así bien exótico. Ay, mi amor.
2: Freddy, ella lo dijo muy rápido, pero yo sé que Karina en la primera cita no se va y se sienta a comerse un perro caliente en una acera. Sí, no te sientas, sí, Karina Uribe. Yo sé que tú no te sientas. Mira nada más la pintica con la que vienes a hacer el programa. Pues, ¿tú te puedes imaginar, pintica? Karina... En una
1: acera todo. Sí, no.
2: ¿Tú te lo imaginas?
1: No, mire eso.
0: O sea, no.
2: Lo primero que le va a decir al man, oye, tú cierres chichipato, va, tú cierres chirri, habla, ábrate de aquí que muero.
0: Cero
2: mi casa.
0: Elegancias, tranquila, relajada, parchada.
1: Para ti, Karina, un man que te caiga, ¿dónde? ¿Qué dice tiene que hacer, mejor
0: dicho? Dice que mi mujer está caña, dicen por ahí. No. Vamos a hacer un soldado caído más bien, ahorita conversamos. De
1: eso. ¿Ya está? ¿Ya lo tenemos?
0: No, estoy preparado aquí para...
1: por eso.
2: Pero
1: estamos
2: Karina,
1: esperando, claro. Estamos esperando la convocatoria, exactamente
0: bueno,
1: como dice el
0: caballito. Mientras que estos averiguan chismes, ustedes me van a mandar el soldado caído que quieren esta noche. Ay, no, Dios.
2: 301-742-989. Así es, ¿verdad?
0: Ah, no, eso sí estoy de acuerdo por acá con Mabel, que dice, hay mujeres que sacan mucho, sí, hay unas que sí son, que hijo de puchas tan fastidiosas. Y lo digo, yo soy mujer. Hay viejas que sí son plata. No, tampoco.
1: Pero usted le mira al bolsillo al man.
0: No, yo le miro más allá del bolsillo.
1: No, usted le mira al bolsillo al man. Uy, se lo juro, si usted quiere una relación, las mujeres miran bolsillo.
0: No, uno no mira ni bolsillo, uno mira que económicamente esté bien, que no sea un mantenido.
1: Ah, bueno, por eso. No, pero que es económicamente esté bien.
0: No, que esté estable, bien, con sus cosas, que esté trabajando por sus sueños, que esté construyendo, no sé, su vida, que todo es un esfuerzo, sí, bacano, pero a mí no me venga a decir, ay, yo vivo con mi mamá, yo vea, yo estoy con esto en este momento, tengo que irme para la casa porque mi mamá me lavó la ropa, ay no, no sean conchudos mantenidos.
1: Pero, ¿cuál mantenido? ¿Pero por qué? A ver, yo le pongo este ejemplo. Un man que se va a gastar 2 millones de pesos en un arriendo. Dice, uy, mi mamá tiene esa habitación. Yo esos 2 millones los doy a mi mamá o le pago $1,000,000 en la habitación a mi mamá. Y mi mamá me va a dar
0: todo. Si la mamá está sola, bien. Pero si la mamá y el papá viven allá, no sea conchudo.
1: ¿Y por qué? Si puede ayudar a la familia. Mamá, vea, tome 1,000,000 todos los meses para usted. En vez de pagárselo allí en arriendo, usted me está dando su piecita, tome el 1,000,000, yo vengo acá, disfruto,
0: pero
1: una cosa es
0: dejarle que ella se disfrute tal, pero otra cosa es ser conchudo con la misma mamá. Ve, hay hombres que son muy conchudos con la misma mamá.
2: Oye,
0: dejan la ropa en el baño.
1: Ahora, yo le hago otra pregunta. Pasen. Si un man no tiene con qué pagar un arriendo y vive con la mamá, ¿es conchudo?
0: ¿Hasta qué punto? Por ejemplo, si usted quiere ser la novia de ese man, ¿cómo va a tener privacidad? Dígame cómo nivelo la privacidad con él.
1: Karina, pero se maneja alguna forma.
2: Si usted quiere privacidad, se va a motelear mientras usted de pronto se estabilice económicamente, puede alquilar una pieza y se abre.
0: Vea, mi
2: pero
0: amor,
2: mientras
0: no es
2: toca
0: lo mismo.
2: Motel.
0: No.
2: Oye, Karina, pero tú te pones pechichona. Karina Uribe, no. tú te pones pechichona.
1: Por eso le digo, entonces ustedes ratifican lo que yo digo. Un man que esté jodido y sin plata, no lo vio una mujer. Uno tiene que tener plata para tener una relación.
0: Puede estar en un buen trabajo, puede ser juicioso, organizado con sus cosas. Dice, vea, mi amor, le voy a contar lo siguiente. Yo vivo con mi mamá por esto y esto y esto, pero yo no soy cansón con mi mamá. No soy conchudo. Ahí uno lo ve parado en la raya. Que sea con la mamá bien juiciosa. Yo hago esto con mi mamá por esto y esto y esto. La plata que yo me consigo, mire, me gusta invertir en esto. Yo quiero mi casa así. No me voy a ir a vivir solo porque quiero hacer la compañía de mi mamá, tales. Ya, otra cosa, no es que tenga esa mamá que va a ser la suegra de uno bien fastidiosa y harta al lado, no, está bien, niveles de niveles, cada uno en su punto, cada uno en su lado, que si yo quiero ir a visitar a mi novio, voy y me siento agradable, no es que yo vaya a ir y le empiece la mamá, vea, entonces, usted a mí no me va a llevar a esto, ay no, y entonces a lo otro, no, una suegra cansona, qué pereza. No.
1: Para Karina, el hombre que vive con la mamá no va.
2: Ya estoy viendo que Karina no conmigo va. En este momento de mi vida ella no puede ser nada mío porque vamos a salir de peleonera, vamos a salir de peleonera. Yo voy a

0: esperar
1: le
0: cuatro
1: hace
0: años.
1: Todo, mira, le hace
0: mira,
1: todo.
0: Mira lo que va a pasar, mi amor. Yo voy a esperar cuatro añitos más para yo estabilizarme en todo, en absolutamente todo, y ahí sí te voy a echar los perros como tiene que ser. Mientras yo mejor sigo aquí a larga distancia por telepatía. Y te echo los
1: usted,
0: perros aquí. Te
1: digo, vea, hablando sinceramente, que usted en la casa no puede meter ni un grito. ¡Uy! No.
0: ¿Cómo? Pero es que tú eres gritona. Es que tú eres gritona. Tú armas un escándalo y eso.
1: De todas,
0: no importa, te pongo una almohada en la boca. Escucha, te pongo una almohada
2: oiga,
0: en la boca.
2: Por eso les hago
1: yo
2: la pregunta.
1: Todos los días no vivo. Que me deje respirar
2: por
1: tranquilo.
2: Por eso. Cuando uno vive con la mamá, se puede detonar en
0: miércoles,
2: el apartamento de la mamá.
0: Miércoles, señoras y señores. Se me había pasado gol de Nueva Zelanda.
2: ¡Gol! Sí, señor. Tiene toda la razón. Estamos con el gol. 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Para todos los que están conectados a Que No Me Duermo de Tropicana, Nueva Zelanda 2, Irán 1 en el minuto 55. 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
2: Ahí está, 9 de la noche, 24. Gol. Le van ganando a Irán. ¿Será que después de este resultado se irán? No.
0: En resumidas cuentas, yo a Karina, yo contigo no voy para esa, no, porque no, tú eres, no, primero no. Eres gritona, segundo, eres pechichona, y tercero, como yo en este momento estoy viviendo con la mamá mía, tú para... O sea,
2: pero
0: para,
2: oiga,
0: para
2: yo le saco otra vez la pregunta. Le hago la pregunta, Karina,
1: ¿Cuál?
2: El apartamento con la mamá, cuando el muchacho vive con la mamá, el hombre, ¿se puede detonar, sí o no?
0: Obvio.
1: Sí, pero de vez en cuando, mi amor, y calladito.
2: ¿De vez en cuando?
0: Es más, yo...
1: No, mira, pero a mí así me, de a mí, cosas jocosas.
2: A mí me parece que... más excitante, qué rico.
0: Claro.
1: Pues, mi amor, no, claro. Todos los días.
0: Karina,
1: no todos
0: usted
1: los días,
0: se echa su talquito.
1: Vea,
0: usted se pone en cucharita, se echa su talquito y bacano, sabroso.
1: En una cárcel,
0: y no pasó
1: uno,
0: nada.
1: No, mi amor. Uno en una cárcel aburrido allá. No.
0: Oye,
1: no,
0: pero hay que una cárcel. Ay, no. Y si tú te vas para un motel, te encierras en cuatro paredes y es lo mismo.
2: Caballito, ¿usted ha detonado en el apartamento de su mamá?
0: ¡Claro!
2: ¡Sí!
0: Es más, yo tengo tanta confianza con mi mamá que le digo, mami, viene una amiguita, ya tú sabes todo bien. ¡Oh, joder! Esta vaina parece motel, que no sé qué. Me haces el favor y te vas de aquí. Pero ya después pasa la vaina. Ya después
2: ¿en
0: pasa
2: serio
0: la vaina.
2: Se la montan por llevar a mi
0: sí,
2: vida?
0: Sí, claro, total. Y esa vaina es, y eso es real.
1: Y es que la
0: el
1: casa
0: día que Karina venga
1: respeta.
0: También me la llevo para que lo que me la
1: decís. Y es que la casa de la mamá se respeta, mi hijo. La casa de la mamá se respeta hasta que usted deje.
0: Pero si yo también
1: ahí.
0: Vivo ahí, yo ayudo
1: pues
0: a la vieja mía con esto, que lo otro, la comida,
1: no,
0: vamos a comprar esto.
1: Mami,
0: te voy a comprar unas pantaletas, mami, te voy a comprar esta vaina. Ay,
1: que uno diga tan rico salir desnudo caminando por la casa por un vaso de agua, un tito y ay, hola mamá. No, joda.
0: Pero
2: que la mamá. Que la mamá llegue al otro día a las 8 de la mañana así. ¡Mijo, les traigo tintico!
0: Y Karina está haciendo maravilla.
2: No, espere, que las Karinas están ahí destapadas a la luz. Uy, eso sí debe ser tenaz.
1: No, es rico de vez en cuando, así como, oh, bueno, está bien.
0: En silencio se disfruta amor. Más que a grito. A mí no me gusta la gente
1: pero
0: gritona. Me parece que uno le estuviera dando
1: pues
0: con un palo.
1: Están matando,
2: yo me acuerdo cuando vivía con mi mamá, que me quedaba en la casa y yo llegaba después de la fiesta y pues obviamente uno llega ahí con la amiguita y uno, uy, vamos para la habitación y no sé qué, sí. Y me acostaba a dormir. Bueno, nos quedábamos allá y mi mamá era de las que a las 7, 6, 7 de la mañana abría la puerta y, ¡ay, mijo, ya llegó! Y uno en medio del guayabo y todo, ¡mamá, cierre!
1: Usted caminando en chanclas y la mamá, ¡mijo! No.
2: Hágame el favor, Freddy Mauricio Rodríguez, tenemos que hablar.
1: Y no tengo nada en contra de las mamás porque las mamás son hermosas y por eso le digo, la casa de las mamás se respeta. Y usted
0: resulta...
1: está brinconeando de... No, mamá.
0: Resulta que una vez una muchacha estaba montando el caballo y sale mi mamá y me dice que mi hijo ahora se... ¡Anda, negro!
2: ¿Lo pilló?
0: Me pilló. Mami, tú también hiciste esa vaina cuando me estabas haciendo a mí.
2: A mí me pillaron recién de pelado en el colegio, con una noviecita de colegio. Mi papá me pilló en la habitación. Y lo primero, hágame el favor, Freddy Mauricio Rodríguez, vamos para la sala. Traiga a su amiguita, que ¿cómo se llama su amiguita? Y nos sentó en la sala a dar la cátedra del mundo. ustedes no saben que pueden quedarse siendo papás y no sé qué, y pueden dañar su vida, y ustedes están muy pelados. A ver, niña, llame a su mamá. Yo, papá. Uy, eso trauma. No. Ahí se me acabó la relación. Una de mis relaciones de colegio se me acabó por eso.
1: No, es que muy brinconcito.
2: Es más, estoy que la llamo a ver si de pronto todavía piensa en mí.
1: Llámela.
2: No. Oiga, no, ¿nadie ha escrito para soldado caído? No vamos a hacer soldado caído.
1: Ah, pero yo la semana pasada me mandé una. A ver, miremos.
2: A ver si de pronto tenemos alguna guardada de soldado caído. Acumuladas. Si usted quiere que llamemos a su pareja en esta noche, también podemos llamar de una forma bonita. No siempre tiene que ser de una forma de que, ay, vamos a hacer caer a su pareja.
1: El amor
2: no. Sino usted dice, oiga, yo le quiero mandar un mensajito a mi esposa, que le digan cuánto la amo. La llamamos y le decimos, vea, de parte de Juanito, ese man la ama, la quiere y se conectó con Tropicana y nos dio su número para llamarla. También lo podemos hacer.
1: ¿Qué vamos a hacer?
2: Karina nos dijo que tenía ya soldado caído.
1: Ey, soldado caído de usted, mijito. Momento.
2: Oiga, caballito, ¿y cómo va con lo de su hijo?
0: ¿Cómo, hermano?
2: ¿Cómo va con lo de su hijo?
0: Ay, hombre, Dios mío. Ey, se me había olvidado eso, pero bueno. se me había olvidado, pero...
2: ¿Cómo
0: pero...
2: se le olvida al hijo? ¿Cómo carajo se le olvida al hijo, caballo?
0: Y repito, ya no sé que si es el pelado es mío, todavía no sé. Todavía no sé.
2: Me había olvidado eso, pero me llegó regalo de día al padre.
0: Que estoy correspondiendo porque uno debe corresponder bien, pero créeme que hay que hacerle la prueba de paternidad.
1: Oigan,
0: claro que sí.
1: Oyentes, ¿dónde queda tu vara?
0: Tu vara Atlántica.
2: Mi vara queda aquí.
1: No me mandaron tilde, entonces, ¿es tu vara o tu vara?
0: Tu vara es aquí en el Atlántico.
1: Bueno, vea lo que dice. Buenas noches, Tropicana.
2: Caballito, ¿dónde queda tu vara?
1: Una llamada a mi novia.
0: Por aquí derecho, papi.
2: La mía queda bajando el ombligo.
1: Oiga, pues. Dice, para hacerle una llamada a mi novia, un soldado caído. Ella se llama Yuris Mendoza. Yo tengo amores con ella, pero ella vive ahora en Juan Mina. Y yo por acá, por San Isidro, ella vivía antes en Tubará. En Tubará. Pueden decirle que Caballito es un mototaxi que la recogió y que hace rato no la ve. ¿Qué pasa? A ver si cae.
2: Bueno, llamemos.
1: ¿Entendió
2: de
1: el chisme?
2: Una.
1: Se va para Tubará.
0: Tubará.
1: Pero nunca había escuchado.
2: ¿Dónde queda tu vara?
1: Un saludo para los que viven en pueblitos con nombre raro. Me encanta. Quiero ir a tu vara, caballo. Ah, perdón.
2: ¿Cómo? Claro. No aprovecho cuando lo tenés.
0: Yo la recibo aquí en tu vara.
1: No, estoy bien alto, que es que miedo. Bueno, ya se lo mandé.
2: ¿Cómo se bañarán en tu vara? Ay, Dios mío. Entonces quedamos en que es tu vara o tu vara.
0: Tu vara.
2: Tu vara.
1: Sí, porque tu vara es
2: si
1: otra
2: es que
1: cosa.
2: Tu vara es otra vaina. ¿Dónde queda tu vara? Pues la mía. Bueno, bajar el ombligo.
0: Karina, ¿qué le digo?
1: Yuris. Le dice Yuris, qué mal. Yuris. Hace rato no te veo por tu vara. ¿Qué pasó?
0: Tengo rato que no te veo por tu vara. ¿Y yo que soy el mototaxi, ¿qué?
1: O metase un chisme, ay, yo soy el conductor de no sé, yo soy el que tengo el negocio.
2: Oiga, gol.
0: Gol de Irán
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2: Bueno, muy bien.
1: ¿Es el gol número 4?
2: Gol número 4, sí señora, gol número 4.
1: Ok, ¿tú tienes por ahí, Laurita?
2: La hora 9:32.
1: No.
2: ¿Qué necesita? ¿Cuál hora? ¿Cuál hora?
1: Cosas internas, mi amor.
2: Ah, pero de los otros 3 no los tengo.
0: Papi, no, no, no te
1: por estar pensando en tu vara. No, no,
2: no. Por estar pensando en la vara, sí.
0: Bueno, voy para esa. ¿Cómo es que se llama la niña?
1: Ay, huepucha, es que esa todo
0: que se me olvida.
1: Yuris.
0: Yuris.
1: Yasuris, Yasuris.
0: Yuris de tu vara.
1: Do de la tuya.
0: Perdón. Bueno, voy. Voy.
1: Bueno, póngale suspenso a esto.
0: Karina, ¿ella qué es lo que hace?
1: Yo no sé.
2: Se la pasan tu vara.
0: Esos soldados caídos de Karina. Por eso es que ya no me salen, porque no me da información completa. Y yo mago no soy.
5: Su llamada está siendo transmitida.
0: Viste, ya ni siquiera me contesto. Entre otras vainas, cambié el número. Otra vez.
2: ¿Ah, cambió el número?
0: Me tocó.
2: ¿En serio?
0: Sí. Estaba muy caliente.
1: Es que tu vara todo es caliente.
0: Aló, buenas noches, Yuris, ¿cómo estás?
6: Bien, gracias a Dios, ¿a quién hablo?
0: Hombre, me alegro. Hablas con Oscar. Hablas con Oscar, un fiel admirador tuyo, mi vida.
6: Que entre otros... que no conozco a ningún Oscar.
0: Sí, por eso es que tú no me conoces a mí. Pero yo pedí tu número porque tengo días que no te veo por acá por tu vara.
6: Es que no me interesa hablar con usted.
0: ¿Y por qué?
6: ¿Por qué no?
0: Ay, Yuri, ¿y yo qué te llamaba con toda la intención de saludarte, saber cómo estabas? De pronto,
6: no, a mí no me interesa hablar.
0: De pronto, no sé, saber un poco más de ti, comernos un helado.
6: No me interesa.
0: ¿Por qué, Yuri, tienes novio, mi amor?
6: Claro.
0: Tú no tienes novio porque yo nunca te he visto con alguien.
6: Claro, yo tengo novio.
0: Tú estás más soltera. Y yo que...
6: Te lo amo demasiado. Pero no me interesa hablar con usted.
0: ¿Es en serio, Yuri?
6: Claro.
0: Oh, mira, ojalá cuando vengas por acá.
2: ¡Miércoles!
1: ¡Bien!
2: ¡Ay! ¡Miércoles! ¡Ah, le colgó! No, pero sí, radical. Señor, no, yo tengo novio, hágame el favor. No.
1: Lo amo mucho.
0: La muchacha se paró en la raya.
1: Y lo amo mucho, dijo.
0: Pero
1: y
0: lo muy amo bien. Mucho, sí, señor.
2: Muy bien.
0: Muy bien, muy bien. Muy bien,
2: muy bien. Muy bien.
0: Las mujeres están bien.
2: Sí.
0: Las mujeres están bien, chévere.
2: Han pasado la prueba. Claro, sí, es que sí, lo llamen a uno a las 9:30 de la noche y le pregunten algo. No, qué pena. Y más si tiene el marido al lado.
0: Vea, ¿qué dice la gente en Colombia? Esa mujer dio una cátedra de cómo se tiene que contestar con un man que no conoce.
2: Pero estaba como brava, ¿no?
0: De padre y señor mío.
1: Y tengo otro soldado caído.
0: ¿Cómo? Pero eso lo haces tú.
1: No puedo.
2: Dice Ferney Figueroa, viejo Ronald, que estaba escuchando la emisora y se escuchaba del eco.
1: ¿De quién?
0: ¿Será que ella estaba escuchando la emisora? ¿Será?
2: No, dice aquí Ferney que estaba escuchando de pronto en la emisora y estaba escuchando eco. Para corregirlo ahí. Bueno, ¿quién sabe? De pronto es que estamos demasiado virales, ya no nos creen.
0: Ay, Dios mío, bendito, Dios mío, bendito. 9:35 minutos en Colombia. Bueno, mande su nota de voz o cuéntenos qué es lo que está pasando con su pareja, con su ex, para hacerle el soldado caído. 301-74-22-989. Si de pronto quiere saber un poquito más, si de pronto quiere saber si él o ella es fiel, nosotros le hacemos la segunda. Por ejemplo, esta señora que vive en Tubará, que es aquí en Atlántico, se paró en la raya y me dijo, a mí no me interesa hablar con nadie. Chao, yo tengo marido y lo amo. Ay, nada, viste, Karina, si es que se responde, aprende.
2: Pero así muy debe bien, ser, claro, así debe ser, que se paren en la raya y que digan, vea, yo tengo novio, tengo novia, y no quiero hablar con nadie, y estoy muy bien. Así es que se responde, pero ya cuando usted empieza a hacer conversación, ay, papi, ay, déjeme decirle.
1: Bueno, dicen por acá, párele bolas, ay, me encanta. Dice, Tropicana, quiero un soldado caído, llamen a mi esposa para invitarla a salir mañana, de parte de un amigo del hospital. A ver, ¿ella qué dice? Ella se llama Daisy. Trabaja en Bogotá, es enfermera.
2: Uy,
0: ella se llama Daisy.
1: ¿Saber cuál es la reacción?
2: La patita Daisy.
1: Ay, yo me acuerdo de esa película. Ay, no.
0: Enfermera. Oye, ven acá, dame, y de pronto si ella tiene alguna amiga que te dé un nombre para que sea más convincente.
1: No, pues cómo vamos a involucrar a la amiga. Usted le dice, ay, no, yo fui a la recepción cualquiera. Y pregunté por ti. No, sí, si trabajamos juntos, ya, yo también soy enfermera.
2: Claro, pero... dígale, usted también es enfermera. Sí,
1: la abogada.
0: Listo, dale. Eso.
2: Yo soy el que manejo la ambulancia que está pinchada. Dígale así.
0: Yo soy el que le toco la sirena. Venga. Listo.
1: Y ella le dice, yo le toco el pito.
2: Eso.
0: Y yo le pongo la sirena. Bueno, dale pues.
1: Espere, que le estoy mandando el número.
2: Bueno, vamos a ver, soldado caído. Si usted tiene algún soldado caído, de una nos lo envía con el contexto de la historia, por favor. Contexto de la historia.
1: Me encanta. Y saludo para la gente de Bucaramanga, de Popayán, de Villavicencio, la gente que nos escucha en Cali, en Manizales, en Armenia, en Tunja. Hay gente que nos escucha por todo Colombia. ¡Mua! Beso para usted en Villavicencio.
7: ¡Aló!
0: ¡Aló!
7: ¡Hola, tío!
0: No, no es tu tío. Tu mamá está por ahí, Daisy.
7: No sé quién es. ¡Aló! Póngame esta voz, tío.
0: Daisy. Hola, Daisy.
7: ¿Con quién?
0: Hablas con Jorge.
7: ¿Jorge?
0: Sí, yo soy, bueno, casi compañero tuyo. Yo soy enfermero.
7: Ay, no, no me acuerdo.
0: ¿Cómo estás? ¿Cómo has pasado?
7: Bien, pero ¿de dónde me llamas? No me acuerdo.
0: Sí, yo soy compañero tuyo. Yo trabajo en una ambulancia. Entonces, bueno, no, pedí tu número porque quería saludarte, quería saber cómo estabas. Tenía días que no te veía.
7: ¿Entonces en Samaritana?
0: Ajá. Sí, sí. Yo he llevado pacientes ahí, entonces yo dije, bueno, quiero saber cómo estás. Y le pedí el número a una compañera. Y pues nada, aquí saludándote. ¿Cómo has estado? ¿Estás de descanso?
7: No, estoy de viaje.
0: Ah, ¿y cuándo vuelves?
7: Estoy llegando a Bogotá.
0: Ah, qué bueno. ¿Y cómo la pasaste? ¿Dónde estuviste?
7: Estuve en Boyacá.
0: Qué rico, delicioso. Bueno, Daisy, yo sé que de pronto estás muy ocupada, estresada, y vas entrando, cansada. Entonces no sé si de pronto en estos días ahí en el Samaritano nos vemos, nos tomamos algo, charlamos.
7: Bueno, sí, me regalas esa llamadita si quieres.
0: Claro que sí, con mucho gusto. Yo te llamo las veces que tú quieras. Claro que sí.
7: Y pues yo voy hasta el miércoles.
0: Dale, está bien. Yo te llamo y te busco y tomamos algo, conversamos, tío, comemos, lo que tú quieras.
7: Listo, dale.
0: Un besito, que estés bien. Me encantó saludarte.
7: Bueno.
2: Pregúntele si es comprometida.
1: Chao. Dígale que si es soltera o casada.
0: Daisy. Y te quería hacer una pregunta como porque, ajá, para no imaginarme cosas. ¿Tú eres soltera?
2: ¿Estás dudando?
0: ¿Cómo?
7: Pues después me llamas y hablamos, ¿listo?
2: Ay,
0: ok, niños, listo, vale, está bien.
7: Yo, es que voy manejando.
0: Dale, claro que sí, no te preocupes. Te mando un besito.
7: Bueno, chao, que estés bien.
2: ¡Mierda!
1: ¡Va con los niños! ¡Ay! Del
0: carro. Pero esto no es definitivo. Esto no es definitivo. Carina, no vayas a comenzar a echar cizaña.
1: Va con los niños.
0: Eche cizaña porque no es definitivo. Yo dije que era un compañero. No, barro.
1: Le puedo decir. Le puedo decir, uno con los niños en el carro habla lo más genérico posible de la abogada.
2: Amigo, yo le digo una cosa. Ella le está aceptando.
0: Los cizañeros de la radio, Freddy y Karina, los cizañeros.
2: Caballito, ella le está aceptando una salida. Le dijo que sí, que va el miércoles, ella, que no sé qué.
1: Vea, no le está aceptando.
2: Ahora,
1: no,
2: cuando usted le preguntó si era soltera, dijo, después hablamos cuando nos veamos. Es decir...
1: Pues va con los niños.
2: No, ¿cuál es niño? Es decir, le va a decir, sí, sí, vea, yo estoy tío. En proceso de separación. Dice que tío.
1: Tío, caballito.
2: No es mi tío. Es que hola, tío, y caballo, es que yo no soy tu tío.
1: No sabíamos en cuál hospital trabajaba y ella misma lo vio. Tenga.
0: Ey, tú no te das cuenta que a mí me son unos chascos.
2: Y caballo como, yo no soy tu tío.
1: Mira, esposo.
2: Pero puedo ser tu papi.
1: Oiga, ay, hombre, el esposo está diciendo que llamemos otra vez y le preguntemos si es soltera o casada.
0: Ay, pero tú eres...
2: Ey, pero no, que vaya... Persona,
0: pero ya. Mijo, vaya a dormirse ya, hombre. Espera a su mujer.
2: Amigo.
1: No, yo confío en ella.
2: Amigo. No,
1: ella como hablar de una cosa y... Nah,
2: ella cero, dijo que lo hablaban personalmente. Es decir...
1: Ella no dijo personalmente.
2: Sí,
1: ella
2: dijo... Sí, no, que personalmente.
1: Ella dijo, me llama. No,
2: por señor. Eso, por eso. De pronto está ahí con pues el marido.
1: Hablar...
2: Pero porque no, si no, fuera una mujer. Si fuera una mujer decidida, dice, qué pena, señor, soy casada. Hablamos
0: a mí
2: después.
0: Me parece, pues sí, me parece lo siguiente, que sí. De pronto ella le hizo familiar esa persona que trabaja con ella o que la ha visto en el hospital. A mí de pronto se me hace que ella lo vio familiar y por eso contestó de la forma en que contestó. Pero eso no es definitivo, no te están pegando los cuernos, no es que sea infiel.
2: Amigo mío, sí le están pegando los cuernos y aceptó, una salida el miércoles. Y déjeme decirle que se aceptó una salida con una caballo salida. El miércoles, muy seguramente con alguien más, vea, está tomando café y está tomando cosas.
1: A mí me dicen, vea Karina, yo soy un compañero suyo de Caracol, tales. Yo le digo, yo voy el miércoles, allá hablamos. ¿Cómo así?
2: ¿Y si le dicen, usted está comprometido, usted no responde de una vez?
0: Pero es que
2: la
0: comunicación se cortó en ese preciso instante.
2: Ah, bueno, llámela otra vez. Llámela otra vez y le dice, qué pena.
1: Espere que ya llegué al sitio.
2: Qué pena, se me cortó la comunicación, pero pues no quiero meterme en problemas, tú eres soltera, casada. Pero
0: ya.
2: Porque sí me interesa. Le dice, me interesa conocerte. Que hagamos una operación juntos,
1: Si llegamos,
0: yo siento personas, yo llamo nuevamente.
2: Venga, ¿por qué no llamamos al esposo y hablamos con él?
1: Pero él está trabajando, me dice, vea, yo estoy trabajando en este momento. Y ella se fue a viajar con el carro y los niños. Sí, viene, va para Bogotá y la he tenido, como les digo, en una conversación, es que yo me fui de la casa, por eso, entonces quiero confirmar.
2: Ah, no, mi querido, pero usted no tiene relación ahí.
0: Sí. Y
2: de o sea, el man se fue de la casa.
1: No, sí tiene.
0: No tiene.
2: No tiene porque se fue de la casa. Ya no tiene, no qué patalea.
0: Mira, si ella está con otra persona, tiene todo el derecho, así como él tiene todo el derecho
2: de estar
0: con otra mujer.
2: Exacto.
0: Ahí sí. Al César lo que es del César y a Freddy lo que es de Freddy.
2: Gracias.
1: ¿Le llamamos otra vez o qué? Pero es que ¿para qué la vamos a llamar otra vez?
0: Lo que pasa es que ella me dijo que nos hablábamos el miércoles, entonces ya como que, ajá.
2: Pero de pronto, caballito, si usted la llama y le dice, ay, qué pena, es que no te escuché lo último, porque es que no me quiero meter en problemas. Tú
0: bueno,
2: tienes
0: ya,
2: una
0: ya,
2: relación
0: ya, ya, ya.
2: Y la vaina.
0: Me convenciste, ya me convenciste.
1: Ay, qué pena. Hola, hágale. Tío. Ay, no, que diga que no. Diga que es que sí.
0: Hombre, deja esa muchacha quieta que está manejando, le van a hacer un comparendo, güey.
2: No, ya cogió el número, ya no contesta.
8: Sistema correo de voz.
2: Ahí está. No, ya no va a contestar.
0: Entonces, ¿fue o no fue? ¿Fue gol de Yepes o no fue gol de Yepes?
2: Para mí sí.
0: ¿Le hicieron el golazo o no?
2: Ahora, pero es que...
1: supuestamente el señor ya dice que no están juntos, que no están juntos.
2: Exacto.
0: Y de pronto, si ella se fue a viajar con otra persona, está en todo su derecho. Porque
2: claro.
1: Escúchela.
9: Ella me pide cacao, que no ha hecho nada malo, que son imaginaciones mías, pero quiero confirmar.
0: Ey, pero venga.
1: Él salió de la casa de 15 días.
2: Por eso, es que no nos ha contado toda la historia. Claro, sería buenísimo llamarlo, que nos cuente toda la historia, por qué se fue de la casa, si hay relación o no hay relación.
1: Silencio. Ah, no, rechazó la llamada.
2: Que nos dijera si hay relación o no hay relación. Porque si no hay relación...
1: Se fue hace 15 días.
2: Ella no está haciendo nada de malo. Está conociendo gente y lo puede hacer, claro. Ya no tiene una relación. Ya no tiene nada que la ate. Amiga, vaya, conozca gente. Vaya, salga, tómese un café, disfrute su soltería.
1: Ella me parece que respondió súper bien. O sea, hablamos en el trabajo... O sea, no, como un compañero. O sea, a mí me...
2: Pero esa llamada, Cari, es de una persona que está soltera. Esa llamada de una persona que... Sí, eso es de una llamada que está...
1: ¿No, trabajo normal del trabajo?
2: No.
1: Ay,
2: no,
1: si tuviera manes por ahí o lo que sea... No.
2: A ver, cuando Caballito le preguntó, oiga, ¿usted es soltera o casada? Ella dijo, bueno, después le cuento. Ya, así. Es decir, que ella está terminando con esa relación.
0: Para darle el beneficio de la duda a la chica, yo creo que ella, cuando yo le pregunté, la llamada se entrecortó. Y ustedes saben que sí se entrecortó, Freddy. O sea, tú quieres.
2: Pero alcanzó, alcanzó a contestar y a decir que el miércoles le contaba.
0: Bueno, sí, sí, sí, eso sí.
1: Así que necesito. Uno hablando con alguien que trabaja en el mismo lado que uno, y le dicen que el miércoles que no sé qué para algo importante. Yo le digo, bueno, está bien el miércoles, ya, yo.
2: Claro, le va a contar, decirle, le va a contar que terminó la relación.
1: Sin decirle, ay, qué rico. No, ella está parada. Yo,
0: bueno,
1: no.
0: yo ojo, porque en estas historias la mujer siempre es la que tiene la culpa, que la mujer ese es Totales y Pascuales, Pingüines y Exines. Entonces, por favor, o sea, primero no sabemos por qué razón él se fue de la casa, y lo otro es que lo real, ya no tienen una relación, ya no están conviviendo. Entonces ella puede hacer y él también puede hacer, que se siguen amando, que se siguen gustando, pero como están separados, cualquiera puede hacer lo que se le venga en gana.
1: Yo también digo lo mismo. Un saludo para Heidi en Panamá.
2: Yo también digo lo mismo. Si están separados, amigo, ahí no hay soldado caído de nada. Simplemente ella puede salir a conocer la gente que quiera.
1: Dice, lastimosamente es nuestro gremio de la salud. Tenemos esa mala fama de ser los más infieles, pero no quiere decir que seamos. Deja un mensaje un médico, un enfermero.
2: ¿Será que la llamamos ahorita en la otra hora?
1: Vea, amor, le voy a decir lo siguiente. Yo me inyecté la semana pasada y me está doliendo un pedazo de nalga. ¿Qué hago? Dios mío, no aguanto.
2: ¿Quién, usted se inyectó?
1: Ay, ¿qué sí, te inyectaste, mi amor? Pero ¿qué te inyectaron, bebé? Yo creo que se mantenía mala mano, me está doliendo tanto un like.
0: Mira, yo solamente te quiero decir a ti, mi vida, que hay un remedio bien chévere y es casero. No te va a costar nada.
2: ¿Cuál es?
0: El del perejil.
2: ¿Cómo el del perejil?
0: Yo no dije perejil.

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0: Ahí estamos, en A Que No Me Duermo de Tropillán, en una hora más. 10 de la noche, 4 minutos, desde Bogotá, desde Barranquilla, desde Medellín, para toda Colombia, saludando a la gente de Tunja, la gente de Villavicencio, la gente del Eje Cafetero, Pereira, Armenia, la gente que está conectada también en Barranquilla, en Cartagena, en Ibagué, todas las tropicanas, en Pasto, en Tunja, en Bucaramanga, están conectadas en A Que No Me Duermo de Tropicana, la más bacana, bacanísima. Qué bueno que están ahí conectados también a través de Tropicana Colombia y nos dan me gusta a través de nuestro live o también a través de nuestro canal de YouTube. Caballito,
1: compañero querido, cuéntame.
0: Teníamos muchas preguntas acá porque es que no sabemos ahorita para dónde coge la selección de Irán.
1: Para la selección Colombia.
0: No, entonces la selección de Irán.
1: Ah, ok, listo, bien.
0: ¿Se irán a bañar?
1: No, mira, ¿no? Pasa algo, que ese grupo está empatado, porque en el juego anterior la selección de Uruguay empató y ellos también empataron, o sea que todo está en tabla.
0: Todo está en
1: el
0: tabla.
1: El segundo partido, ahí se va a definir todo, porque imagínate que otra vez queden empatados. Se van hasta la última fecha.
0: La entonces, selección de Irán, ¿se irán a cenar?
1: ¿Se irán a qué? Pero entre otras, supuestamente ya el presidente Donald Trump dijo que puso fin a la guerra con Irán.
0: ¿Será? ¿Entonces no les toca irse para México? ¿Se irán a México?
1: De pronto se irán a bañar, muy seguramente. Muy seguramente.
0: ¿Se irán a cambiar de ropa?
1: Puede ser.
0: Toda la gente aquí dice que qué bombazo el primer gol.
1: La gente
0: es muy pasada. 10 de la noche, 6 minutos.
1: Los dos primeros goles fueron unos misiles.
0: No, caballo, no diga eso. Dice por acá, hola, buenas noches, saludito a todos desde Asturias, al norte de España. Por acá, Yurica, dice por acá.
1: Hostia, tío,
0: Irán a empatar el próximo partido, dice Leonardo. La gente se mete en nuestras bobadas.
1: Dios mío, bendito, Señor Jesús.
0: Oiga, y viendo de verdad ninguna selección sudamericana. ¡Pisa! ¡Pisa! ¡Pise, caballito! ¡Pise! ¡Pise!
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0: Yo no he entendido lo del pisa, pero...
1: Ay, hombre, Dios mío.
0: Ahí viene Karina corriendo, viene Karina. El caballo cruza los brazos.
1: Yo me quedo calladito porque... Ajá, y entonces...
0: 10 de la noche, 6, ya pisamos. ¿Toca pisar otra vez?
1: No sé.
0: Ahí viene,
1: yo me quedo callado porque ella viene. ¡Olis! ¿Cómo están?
0: Bueno, ahí estamos conectados en A Que No Me Duermo de Tropicana. Vea, muchas preguntas me surgieron ahorita que nos desconectamos y quedamos hablando con la gente de Tropicana Colombia y con Ronald también, que quedamos ahí hablando. Y Ronald me decía. Ronald me dice que vea la gente, Tevi también. Písela para que se identifique la marca. La gente sabe. Ah. Entonces, entre todas las preguntas, diciendo Ronald que ella está buscando al tipo ahorita del soldado caído. O sea, la llamada que Caballito le hizo a ella, el man dice que ella lo está buscando a él.
1: El man dice que ella le está pidiendo cacao, le está pidiendo canoa.
0: Mi amor, por favor. Y el man quiere
3: por
0: saber...
3: Por favor, escúchame. Las cosas no son así.
0: Y el man entonces quiere saber si ella qué, si está con otra persona.
3: Sí.
1: El man está sospechando algo.
3: Escúchelo.
1: Y él quería de pronto certezas.
3: Escúchelo.
1: Pero quedó más dudas.
3: Caballo.
1: Ya.
3: Que escuche.
4: Yo me fui a la casa porque yo nunca le revisé el teléfono. Y ese día pues tenía el celular mi hijo y me dio por reír, por mirárselo. Y tenía conversaciones con las amigas de que fulano la estaba invitando a algún lado, qué tal. Entonces yo la encaré y ella se puso brava. Y decidí, no, cosas que ya veían suave en la casa y decidí irme por eso.
1: Compañerito, me parece súper acertada su decisión. Usted, discúlpeme que yo me meta en su cuento, en su oficina, en su cocina, porque discúlpame. Esas son decisiones propias de cada quien. Pero
0: ¿por qué acertada la decisión?
1: Usted no sabe por qué, viejo Freddy, porque resulta que cuando ya esas cosas comienzan, tú comienzas a buscar en otro lado que no tienes en la casa, ya no tienes esa misma emoción. Es mejor que te abras de ahí porque te están pegando los cachos.
3: No,
1: o ya
3: al
1: te lo
3: contrario,
1: van a meter.
3: Yo pienso al contrario.
0: Pero yo no. Le hago una pregunta, ahí no hay pruebas
3: merecen
0: de nada.
3: Merecen conversar, darse en otra oportunidad, o sea, revisar qué es lo que les suma y qué es lo que les resta, y ya.
0: Pero el man dijo, o sea, que, digo, a ver, A ver, él dijo que encontró conversaciones con las amigas de que un mal le estaba cayendo.
3: Sí, pero no... no
0: pero no hay conversaciones de ellas con el man.
1: Freddy, ¿y qué tal
0: si se borra
1: todo?
3: Es así. Y me mandó una palomita así caminando con la cabeza.
1: ¿Y qué tal que ella borre todo antes de...?
3: Al que las hace se las imagina, mijo, ¿usted de esos?
1: Sí, es correcto.
0: No, pero puede pasar, puede pasar.
1: No te voy a negar, yo he borrado conversaciones. Claro. Cuando yo estaba emparejado, ennoviado, yo borraba conversaciones y por eso te lo estoy diciendo por experiencia propia.
3: El que borra es porque debe algo.
1: Es correcto, yo la borraba porque comenzaba a hablar con las chicas y te estoy siendo sincero. Sí, no, sí, es verdad. Pero yo ahora no, mi amor, me estoy guardando para ti. ¿No entiendes eso?
3: No me diga que para ti, que yo no entiendo eso.
0: Pero yo digo que todo el mundo borra conversaciones.
3: Yo no.
0: Ay, Karina.
1: No, Karina.
0: Ay, Karina.
1: No lo que pasa es que... Sí. A Karina no la trajeron de otra emisora, la trajeron de un convento, Sor Karina.
0: No, seguramente si usted yo tuviera no pareja, borro. Borraría conversaciones. No, venga, yo le hago nunca una pregunta. Y le pongo este ejemplo. Y le pongo este ejemplo. Y usted me va a decir si sí o no.
3: Diga.
0: Le escribe un ex... Hola, mi amor, me acordé de ti porque pasé por esta calle y qué pena escribirte, simplemente me acordé de ti. ¿Usted va y se lo muestra a su pareja?
3: Yo lo dejo en visto.
0: Sí, obvio.
3: Mostrar, mira lo que me escribió este otro, ya.
0: Y ya.
3: Además, por ahí derecho bloqueo el número otra vez, si es que es un número nuevo, ya.
0: Caballito, usted siendo novio de Karina, ¿qué pensaría?
3: Muy bien, que muy bien.
5: 10 puntos.
3: Así debe ser.
0: No, obvio, con Karina perfecto. Pero usted sabe que ya hay un ex que está ahí pendiente.
1: Lo único que yo sí le digo
3: es el uno con el uno.
1: Yo lo hubiese dicho a Karina, tú me vienes a mostrar esa vaina a mí, así como los peladitos de los colegios. Ay, mira que el otro me miró, me dijo, me colgó.
3: Mira lo que dice Alondra, vea lo que dice Alondra.
1: Si una mujer no me muestra esa vaina y haga lo que se tiene que hacer, que es bloquearlo.
3: Y ya, y listo, muy bien, ya.
1: Ya, pero vienes a poner quejas, como los peladitos. No, señor, me hace el foro y lo bloquea y listo. Ya yo estoy en mi otro cuento, estoy en mi otra vaina. Tengo, yo ando como los vicos en otro palo porque me gusta ya.
3: Mire lo que dices, que yo sí elimino mis conversaciones, sea con quien sea, y a mí no me gustan los chats llenos.
0: Imagine usted decirle a la pareja eso. No, mi amor, yo elimino las conversaciones porque a mí no me gustan los chats con muchas conversaciones.
3: Por ejemplo, yo detesto cuando ponen disque desaparecer los chats en 24 horas o en... Ay, yo sí detesto eso.
1: O sea que tú no tienes chat con nosotros, porque tú los eliminas.
3: Al contrario, que detesto que pongan eso, porque eso se elimina. Ah, a mí déjeme el chat desde hace tiempo. Tengo chat.
0: Yo también tengo ahí conversaciones de años.
3: Es más, a veces una persona usted la va a encontrar, es por una palabra clave. O sea,
0: claro.
1: Por ejemplo, negro.
0: Chiquito. Largo.
1: Te voy a decir cuál fue la primera
0: dura
1: palabra
0: bastante.
1: Que Karina me dijo a mí porque ella fue quien me escribió y te voy a decir
0: cuándo
1: ¿sí?
0: fue eso. ¿En serio?
1: Sí, yo te no voy a decir
3: la primera
1: cuándo.
3: Que le escribí.
1: Jueves 26 de febrero.
3: Ay, 26. Muchachos, estamos ya muy viejos, ya son.
1: Esta,
3: No. Que pereza que.
0: A ver. Pero no, espere. Después de que lleguemos a unos 15.000 tac-tac, revélase.
3: No, pero ¿por qué tiene que ser? No, joda.
0: ¿Tiene audios de Karina ahí, caballo? Sí,
1: claro.
6: No. Ay, súper bien, listo, excelente. Ya lo voy a intentar mandar.
1: No, me estaba mandando una foto. Ya lo voy a intentar mandar. Una fotico.
3: ¿Qué fotico?
0: Bueno, 10 de la noche, 13 minutos. ¿Tenemos más soldado caído o nos vamos con tema?
1: ¿Qué dice Karina? ¿Cómo es que es el guión? ¿Qué risa?
0: Sí, ya dale corriendo.
1: Qué risa.
3: No, la idea es que más soldado caído. Estamos en el espacio de los soldados caídos. Yo
0: sí,
3: digo que
0: tienen esta hora.
3: A la señora.
0: Tienen esta hora para el soldado caído. El último soldado caído no lo entendimos muy bien porque, pues, realmente.
3: Escuche.
7: Vea, Karinita, ese man es...
8: 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Karinita, mi amor, caballo, ah. Freddy.
0: ¿Qué hubo?
8: Miren, yo tengo una... O sea, estoy pasando por una situación casi que igual. Porque yo terminé con mi esposa 38 años de casado.
0: ¡Uy!
8: Ya llevo año y medio separado de ella. Me enteré que estaba saliendo con otra persona, pero pues... Ahí sí ya, como quien dice, dicho ella por allá, yo por acá, pues, yo como que no me quiebro mucho la cabeza pensando en eso, porque pues sé que ella tiene su derecho de rehacer su vida. Y no pienso molestarla, ni atormentarle el rato, ni amargarle el rato. Sí. Yo también trataré de buscar otra persona. Entonces, ahí no hay nada. Cada quien por su lado. A que no me duermo.
3: Cada quien con su mazorca y la mía no me la toca.
0: Bueno, entonces, ¿tenemos más soldados caídos o paramos soldado caído hasta ahí?
3: Nada, tengo dos al frente mío, dos soldados caídos. No,
1: padre. Yo no voy a decir nada al respecto porque
3: no había
1: todo lo que diga puede ser usado en mi contra.
3: No había pa' más, no había pa' más.
1: Todo lo que diga podría ser usado en mi contra porque para ti yo soy un sinvergüenza, un vagabundo, un bandido. Mejor dicho, un bandido sin pistola me queda chiquito.
3: Es que buena caballo. Hay que borrar la evidencia, hay que cuidar el ganado. Ay, este bandido, ¿quién será?
1: No, señor. O sea, que tú eres de los manes que te deja raquetear el celular. O sea, tú te dejas revisar el celular de la noviecita. O sea, si ella te presiona, tú le das la contraseña. No, señor, esa vaina es mía y usted no me la puede ver.
4: Sí, ella borra todo lo que habla con las amigas. Borra.
1: Miércoles.
3: Ah.
0: Pero eso no significa que haga algo malo.
1: Sí, significa.
3: No, si el que borra es porque hizo algo malo, sí,
0: no,
3: ahí sí.
0: No.
3: Sí le doy la palabra, sí, para que tienen que borrar. Sí.
0: Porque de pronto hay cosas que le cuentan las amigas que no quiere sepa el resto del mundo.
3: Pero para borrar todo el chat, o sea, todo completamente olvidado.
1: A mí que me interesan las cosas de las amigas, que ellas chismoseen. Porque
0: ahora, si el man le está revisando el celular a la ex, o bueno, la que era su esposa, es porque algo dentro de él, o algo en la cabeza de él, sabe que algo está pasando.
1: O algo
0: tiene
1: pasó.
0: El presentimiento de algo.
3: Y a veces el presentimiento es más fuerte que cualquier cosa.
0: Pero hasta el momento que a mí me digan que ella ha puesto cacho, no.
1: Carita, ¿no? Según tú, celular. Las mujeres que siempre tienen razón y tú siempre tienes la razón, para
3: oyentes,
1: ti, ¿a él le están pegando los cuernos?
3: Sí. Oyentes, ¿revisar celular es bueno o malo? Mande notica de voz. ¿Es
1: malísimo,
3: bueno o malo?
1: Malísimo.
0: Es normal.
1: No, malísimo.
3: Normal,
0: ¿pero por qué no?
3: En una relación es normal.
0: Yo reviso celular.
1: No.
0: Yo reviso.
3: Sí,
0: yo
3: sí.
0: No. Claro, no falta el que esté echando por ahí los perros y uno, bueno, este man, ¿qué?
3: Sí.
0: Claro.
3: No, oiga.
0: Ahora, no juzgo a mi pareja porque mi pareja no ha hecho nada.
1: Primero uno tiene que estar seguro. Karina.
3: Ay.
1: Primero uno tiene que estar seguro. Mm. Y lo otro, muy importante, lo que le estaba diciendo a Karina ahorita. Pégale un frenón en seco, así como la muchacha me dijo, yo no necesito hablar con nadie, no me interesa, yo tengo marido, chao, y lo amo, y me colgo.
3: Mire lo que dicen, buenas noches Tropicana, un saludo para todos en A Que No Me Duermo, los saludo desde Armenia, escuchando Tropicana.
0: Hola.
3: Y les quiero decir lo siguiente, estoy cansada de que mi novio siempre me revisa el celular, tenga o no tenga conversaciones, eso se vuelve también un acoso. Gracias, saludos.
1: Déjelo.
0: ¿Y qué pasa?
1: No, esa vaina no se revisa.
3: O sea,
0: el celular es privado.
1: Es privado.
3: O sea, lo puede revisar, pero no todos los días, mi amor, pásame el celular, a ver, yo miro. ¿Qué? Ahí es peor.
0: Pues, mi amor, usted tiene el celular ahí, uno debe saber la clave del celular. No. Venga, yo se lo cojo, lo reviso y miro lo que quiera mirar y chao.
3: Escuche.
8: Tropicana, buenas noches, bendiciones. Bueno, si es un matrimonio, una relación sólida, no tiene por qué haber
3: nada oculto,
8: celulares bloqueados ni nada de eso, porque si uno no tiene nada que temer, no tiene por qué tener nada bloqueado. Así que ahí es donde se genera la confianza, para que tengas el conocimiento ahí.
3: ¿Vio? Ah, confianza. ¿Quién más? Hola.
4: Tropicana, la más bacana. Y no, revisar celulares es muy malo. Cuando usted se siente inseguro, cuando las cosas definitivamente no van bien o no huelen bien, es mejor dar un paso al costado, pero

0: Cariño,
1: hola, ¿qué más?
2: Bombón, tócame el pito.
0: Yo opino que revisar el celular de la pareja es como malo, ¿no? Es como desconfianza. Aunque cuando yo tenía a mi esposa,
1: no finalizamos el partido.
0: Una vez se quedó con mi celular como 3 días revisándolo y nunca encontró nada porque yo nunca.
2: Yo nunca
0: le fui infiel, nunca hablaba con otras muchachas ni nada. Todo lo que me pasaba yo le contaba a ella. Yo trabajo con aplicaciones.
2: Ok, mi amor, toque el pito un ratico, ya saben.
1: Oiga, tengo que hacer algo, Cari, de una vez. Porque esto es compromiso en la que no me duermo. 10 de la noche, 19 minutos y finaliza otro partido. En esta Copa del Mundo finalizó el partido entre Irán y entre Nueva Zelanda, en donde quedaron 2-2, para que todo el mundo lo tenga muy presente. Y se lo cuento a esta hora. 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Sí, señores, 2-2 entre Irán y Nueva Zelanda, 2-2. Ahí está, finalización del partido. 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
1: Perfecto, muchas gracias. Ahí estaba el resultado del partido, 10 de la noche, 20 minutos. Bueno, entonces, ¿de qué estamos hablando, cariñita?
2: Dicen por acá, de los celulares, dice, soy casada hace 24 años, pero ambos tenemos celulares bloqueados. Los celulares son personales.
1: Vea, pues.
2: Tengo notas de voz.
1: Noticas de voz.
4: Hola, Tropicana, buenas noches desde Popayán. En mi aspecto personal, revisar teléfonos no está de todo bien. O sea, de vez en cuando, por curiosidad, que lo dejó por ahí, sí, pero revisar es porque quiere buscar una caída o porque algo está pasando.
2: El que esconde, mi amor.
5: Desde Pasto. Que llamen a la novia de Freddy, que la llame Caballo, al que le decía hace un rato el momento que se acordó de unas anécdotas. Y no, sí, lo de los celulares, sí son privados, pero hay momentos que causan desconfianza cuando la actitud de la pareja cambia bastante.
2: Sí.
5: Entonces en ese momento sí es mejor asesorarse y mirar, pues. Si no pasa nada, pues ya hablar lo que es que está pasando con ella. Porque hay veces que sí lo tratan de ocultar. Mujeres y hombres ocultamos pendejadas a veces.
2: Bobadas.
5: Que ni son tan importantes, pero el hecho de ocultar algo o borrar ya nos cambia la actitud.
1: Bueno, pues Caballito ya llegó. Caballito estaba
6: desconectado. Sí, ya.
1: Ahora sí.
2: ¿Quién sabe qué estaría borrando?
6: No, hombre, no, un espíritu chocarrero que se me metió por aquí.
1: No, pero no creo.
6: Una Karina se me metió aquí.
1: No es el único, por aquí también se cerraron varias cosas y quedamos en vilo. Sí. Por acá también pasó lo mismo. Estábamos
2: ¿Van a escuchar acá también?
1: Con el viejo Ronald.
6: Yo creo que es Karina la que me anda cerrando esa. Karina me hace.
1: Sí, nos sacó a todos. Nos sacó.
2: Así como ustedes esta semana me sacaron. Así mismo. Nos sacó a todos.
6: ¿Quién te sacó a ti, mi amor?
2: No, yo no sé. Escucha.
6: A mí música.
7: Para mí. Tropicana, buenas noches.
2: Oli.
7: Un saludito a la mesa de trabajo.
2: ¡Ya!
7: Si usted tiene una buena pareja, si tiene una buena relación, yo no le doy problema a la revisada de un celular.
2: Sí, total.
1: Sí, ahí está.
7: El celular es privado para ocultar cosas. Y si usted está ocultando algo, entonces ¿para qué tiene pareja? Tropicana la más bacana, ahora la más popular.
2: Siga soltero y ya, vive su vida tranquilamente. Con
1: Pero entonces seguimos con la pregunta. ¿Se puede revisar el celular a la pareja, sí o no?
2: A ver.
4: Buenas noches, Karina, Freddy, Caballito.
2: Oli.
1: Hola.
4: Desde Bucaramanga.
1: Bucaramanga, mano.
4: La verdad, pues, el celular puede que sea un uso personal, pero entre la relación de una pareja no debe ser personal. Porque si se no está escondiendo nada y se no está haciendo nada mal, ¿por qué tiene que bloquear o por qué tiene que ocultar cosas?

0: total.
1: Entonces, si está bloqueando, está desconfiando de no soltar el celular a toda hora, es porque está haciendo las cosas mal y está, tiene algo, tiene el pecado encima. Entonces, es bueno entre pareja, entre la relación, tener confianza, cójalo, mírelo, revíselo. Uh-huh. Cuando lo quiera revisar, de un momento cualquiera, así de repente, présteme el celular o muéstreme el celular, ya. Si no tiene nada, ¿cuál es el miedo? Entonces, y eso genera confianza, porque usted después de ya coger el celular muchas veces y ver que no encuentra nada, usted ya al último ya va a decir, no, ¿para qué me pongo a pedirle el celular o para qué voy a revisar el celular si no le encuentro nada? Entonces, el celular entre parejas no
0: acepte
1: es,
0: el servicio.
1: No es personal y no tiene que ocultarse.
2: Es que acepte el servicio.
3: Yo le quiero decir algo a Karina y a Freddy también, y a toda Colombia. Espera, un segundito, no me demora mucho. Cuando antes no había ni redes sociales, no
0: es
3: había
0: que
3: nada.
0: a eso iba.
3: Bueno, entonces, viste, con más razón me tienes que dejar hablar. Cuando no había este tipo de cosas, también le pegaban los cachos, también era infiel, usted era infiel, ella era infiel. Y usted, ¿cómo se daba cuenta? Fue porque me dijeron, me contaron que la vieron, que esto, y usted se ponía pila. Pero hoy, eso es ganas de joder con el tema del celular.
2: Pero véala.
3: Opa, si usted hoy es una persona que tiene dudas en usted, no está seguro de usted, no tiene nada que hacer con mujer, con novia. Bueno, si usted es una persona segura, déjela, hombre.
0: Oremos.
2: Pero por eso le digo, caballito, usted no revisaría el celular de su pareja para nada.
3: No, yo no reviso esa vaina, la que se quiera y que se vaya. La
2: y
3: vaina
2: si
3: no es que
2: su
3: se vaya,
2: pareja se lo revisa, si su pareja lo revisa a usted.
3: No, yo tampoco dijo que me lo revisen.
2: Ah, y no, entonces
0: y
2: ella le dice,
0: negarse,
2: está, exacto,
0: ¿qué?
2: Está ocultando algo.
3: Nada, si ella, vuelvo y te repito, yo, Freddy, yo no me dejo poner preso. No, que me tienes, me tengo que morir, porque yo, mi celular es mío.
2: Y si ella le dice, bueno, préstame el celular o terminamos. Terminamos.
3: Adiós, Luz, que te guarde el cielo. Adiós, Luz, que te guarde el cielo.
0: Sí, sí, vean, sí, que ojalá y se cayera como el internet, no sé, toda una semana o unos 15 días o todo un año. Digan, en el mundo no va a haber internet, ¿usted imagina? No, ya.
2: Eso sería la solución más increíble del mundo.
0: De las infidelidades, de las trampas, de los. No. Es más.
2: ¿Usted se ha imaginado un día de su vida sin redes, sin WhatsApp y sin celular?
0: Muy rico.
3: Si hace como 3 días se cayó Facebook e Instagram y la gente se estaba muriendo.
2: Ah, es que eso es lo que tiene a la gente así de mal.
0: Pero están bobos. Lo primero que hacen es coger el celular.
2: Sí,
0: no,
2: qué rico no andar sin eso.
3: Chévere. Chévere.
0: Así le digo yo al marido mío, qué rico andar sin eso. Mentira. No.
3: ¿Cómo es que es? Chévere, hijo de puerca.
0: Güey, puerca, qué joda tan arrecha aquí. Hay que andar sin celular, qué pereza.
3: Bueno, Karina, entonces, ¿tú te lo dejas coger, mi amor?
0: No, mi amor, qué pereza.
2: No, no se deja coger el celular tampoco, Karina.
0: Bueno, no.
2: No, nada.
0: No, el celular sí, claro, que lo cojan, es que no tengo nada para esconderle.
2: No, yo también, necesito algo, tome, no hay ningún problema.
0: Es que, Karina, vengo llegando porque mi novia me estaba revisando el celular.
2: Bueno, 10 de la noche, 27 minutos, 10:27, tenemos más soldado caído, nos vamos con tema.
0: Tengo muchas notas de voz.
2: A ver, de una, mandémosla, que el pueblo
4: y
2: hable.
4: Escucha, ve y comparte Tropicana. Freddy, Karina, Fabio, Dios me los bendiga. Mire, cuando uno tiene una buena relación, cuando uno tiene confianza, respeto, amor en esa relación, uno puede pasarse el celular, tome mi amor, llame, mi amor, escríbele, mi amor, contestó. No hay necesidad que la persona le quite el celular. Cuando la mujer o el hombre pide el celular o desconfía de la persona, está esculcando este aparato. Pero cuando hay confianza, respeto y amor, no toca obligarlo a que lo dé. Uh-huh. Uno simplemente lo pasa. ¿Cuántas parejas no se prestan el celular para llamar, para mandar un WhatsApp, contestar a mi mamá, contestar a mi hermana, escribir a mi
0: normal
4: hermana?
0: Normal y ya.
4: Mirar qué escribieron, eso se llama confianza. Una relación es de respeto, de amor y de fraternidad.
0: Escucha.
4: La Tropicana, Dios me lo bendiga.
2: Amén.
0: Escucha.
3: Y otra
5: le
3: cosa.
5: Le dije a mi novia que me dejara ver el celular y me terminó.
2: ¡Uy, amigo!
0: Ay, ¿sabes qué? Vi un video por ahí ahora que decía, ay, no, amigas, qué pereza. Vean aquel otro. Me terminó que porque me llamaron de Chain. Que me llamaron de Chain a medianoche. O sea, no. Me dijeron que es que necesitaban entregarme el paquete.
3: Y ella lo recibió el paquete, muy seguramente.
0: El man, seguro, ¿cuál aplicación? Ni siquiera, lo tenía guardado en el celular, al mozo.
3: Como Chain.
0: Como Chain.
2: Imagínate, es que Chain eso, llamando o sea, a medianoche.
3: Lo que yo te estoy diciendo, o sea, ella recibió el paquete.
2: Ya hace se lo habían dado, hace rato le han dado el paquete.
3: Mira,
2: claro.
3: Otra cosa, mi pensamiento de esta vaina es propio, o sea, yo no soy el dueño de la verdad, yo no soy el que tengo la razón. Si usted en su relación está acostumbrado al tema del celular, me parece perfecto, espectacular, pero yo creo y tengo otro pensamiento acerca de eso. Si de pronto no podemos convivir con que usted tiene un pensamiento y otro, es normal. Pero Karina, que yo me cuadro con Karina. Hola, amor, me hace el favor y usted me va a mostrar quién tiene en el celular. Y la verdad, Karina, te vas a tener que ir para allá, para Medellín, porque yo no te voy a mostrar nada. O sea, yo lo siento mucho.
0: Amor, si no muestras, que esconde, qué pereza.
2: Claro, no, yo pienso lo mismo. Cuando uno no muestra, esconde.
0: Bueno, Freddy, ¿con qué tema vamos? Cuéntemelo todo.
2: Bueno, ¿quién le toca tema hasta ahora? A Karina. Sí, señores. Bueno, 10 de la noche, 29. ¿Qué temita tiene por ahí, Cari, para hablar en esta noche de lunes?
0: Es que hay tantas cosas para hablarles precisamente hoy lunes. Espérenme que ya les voy a decir, Dicen por acá, se inventaron una nueva manera para perder peso y quemar grasa. Adivinen cómo es.
2: Trotando, porque no, ¿cómo más después de...?
0: No.
2: Trotar en el gimnasio. No.
3: Ya sé
0: durmiendo,
3: cómo.
0: ¿Durmiendo qué? ¿Cómo? ¿Cómo pues? Empieza por durmiendo. ¿Cómo?
2: ¿Durmiendo con el mozo?
0: No. Oigan, según un estudio, dormir en una habitación fría puede ayudarle a quemar grasa y calorías. Entre más fría la habitación, mejor. Y adicional, dormir solo en la misma habitación puede...
3: Ah, pero yo he visto un poco de gente gordita en Bogotá y allá hace cipote frío.
2: Y aquí hace mucho frío, sí.
0: Dicen, se realizó un estudio donde indican como dormir en una habitación fría alrededor de unos 15 a 19 grados centígrados puede ayudarte entonces con la activación de la pérdida de grasa, un tejido que ayuda al cuerpo entonces a producir calor o energía. Si ustedes son de los que sudan mucho en la noche, no están quemando ninguna grasa, antes la están ayudando a que se quede ahí.
2: Pero, yo Karina, no podría vivir, dormir en un cuarto, una habitación fría. Uy, Freddy, no.
3: Yo te hago una pregunta. No. ¿Tú alguna vez has dormido allí en Bogotá con las ventanas abiertas? No se puede, ¿verdad?
2: No, te comen los zancudos.
3: Los zancudos.
2: A Ronald dice que se le entró un zancudo negro que no lo dejó dormir toda la noche.
3: Ey, pero ¿cómo así que zancudos si dicen que en tierra fría no hay zancudo?
2: No, aquí hay zancudos, ¿cierto? Hay unos zancudos que sacan pistola y lo roban a uno también. Que sacan los arma blanca.
3: Que están en patio bonito.
2: Hay unos zancudos que trabajan toda la noche.
0: Adicional, muchachos, adicional. Dormir con la ventana abierta y desnudos ayuda también a que el cuerpo
2: no pueda... No hay la más mínima posibilidad.
3: Si estás escuchando lo que le pasa a Ronald, el zancudo negro.
2: Un zancudo negro que no lo dejó dormir.
0: Puede eliminar más grasa. Ventana abierta, cuarto frío y solito. Así, a ti son boleado, caballo.
2: No, ¿quién duerme con la ventana abierta? No,
3: Ronald,
2: hay posibilidad. Pero
3: vas para esa que otra vez.
6: ¿Cómo? ¿Qué?
3: Ahí con la ventana abierta y que pasa el zancudo negro y tal.
6: ¿Quiere todo zancudo? A mi esposa. No.
2: La ventana marroncita. Ay, Dios mío.
6: No, pero en tierra caliente sí se puede.
0: No, por eso hay que poner aire acondicionado.
3: No. Aquí, o sea, los mosquitos aquí son bravos.
2: Claro, no.
3: Y en época de lluvia.
2: No,
3: da dengue.
2: Es que a Ronald le vamos a dar el cuarto sin ventana. Siga, siente, quédese, disfrute de la noche.
0: Oye, oye.
7: Buenas noches.
2: ¿Qué hubo?
7: Venga, que escribió toda esa vaina de perder peso, dígale que se vaya a dormir aplicando todo eso para allá para Tubara.
6: Ah, Tubara. Hola,
0: viejo. Muchachos, de verdad, dice por acá que el cuerpo incluso quema más calorías de verdad,
2: no,
0: estando son... en frío.
3: Karina, ¿quién escribió eso?
2: No, no, no, sí. ¿De dónde sacaste de estudio? Karina, empecemos por ahí.
0: ¿Quién aquí escribió se eso, lo saqué.
3: ¿Pero quién lo escribió? ¿Quién lo escribió?
0: Dice que los zancudos le
3: absorben. ¡Oh, que cambia de jíbaro!
8: No fumes más marihuana.
2: Claro.
3: Cambia eso, de jíbaro.
2: Esos estudios de Karina, sí, no, no, no.
0: Oiga,
2: no,
0: dice
2: no.
0: Por acá. No, es que es en serio.
2: Ese estudio lo realizó un man que tiene...
0: En Estados Unidos.
2: Claro, una mansión tiene el man, entonces...
3: Ay, pues, qué risa, Dios mío.
0: Lo realizaron en Estados Unidos, muchachos.
2: No, no, no, no, no hay
0: un
2: posibilidad
0: lugar
2: alguna.
0: Especializado en salud y bienestar. Salud y bienestar.
2: ¿Pero quién?
0: Oiga, dormir en habitación fría entonces podría ayudarle a quemar más calorías y apoyar la pérdida de peso. Ojo, para los que quieren unos pesitos caballo, más, unos de menos.
2: Le ha puesto 100 barras a que Karina no tenía programado nada.
0: Se lo juro, muchachos. Se lo juro, es que lo tengo acá listo. Cari,
3: si quieres, yo te ayudo. Sí, ayudo todo bien.
2: Vamos a sacarla de ahí, porque...
0: La boa, es en serio,
2: eso está ahí nadando, que dormir con la ventana abierta. Yo le interesa.
0: Se los juro, es que es en serio.
2: Ella sigue, pero que siga así, que le faltan, vea, 16 dice, minutos para la desconexión.
0: Si le. Deje la boa. Si le hace.
3: Dale, amor, dale.
2: No te dale, dale, cariño. Sí,
3: sí,
2: ¿qué más podemos analizar en el estudio de la ventana abierta?
0: Sobre ese estudio, vea, que si le da más de 2 gripes. Tiene que parar este
2: tiene tratamiento. Que cerrar la ventana.
0: Tiene que parar el tratamiento porque sus defensas van en contra de esta actividad. Sí. Dice, se les informa por acá que incluso las personas que hacen campings tienen más masa muscular y menos grasa.
2: Ayúdela, oigan, Karina.
0: Oigan, y menos grasa. Den la agua también ustedes. Es en serio. O sea que yo quiero hablar como
2: Ronald está toteado la risa.
0: Escuche.
9: Muchachos, ¿qué más fue? ¿Bien o no? Bueno, yo les digo, la mejor forma para perder peso es un despecho bien bravo.
2: Uy, sí. Claro, la lipotusa.
9: Si vamos a la teoría de Karina, estoy llevado porque yo vivo en un primer piso para dormir en bola, con la ventana abierta, y acá donde yo soy, que sí hace frío, y no he bajado.
0: Ah, y no ha bajado, y en un primer piso, no, qué susto, vaya bajando.
2: Ven acá, que la ventana quede en un primer piso y en patio bonito.
3: No, imagínate.
0: Oiga, espérese, ¿qué dice? Karina,
3: ay, yo conozco un amigo que vive en Bogotá y parece un burro para dos patas.
0: Que si le da dengue también tiene que parar el tratamiento, escuche.
10: Muchachos, otra vez con las buenas noches. Pues yo sí entro a creer eso porque yo ya estaba pesando más de 150 kilos y ahora estoy en 135.
6: Ah, no.
2: ¿De dónde sacaste? Uy, señor, no me puede dar ni la vuelta.
10: Con ese método.
0: Que con ese método, mire. ¿Cuántos kilos? ¿Qué?
2: Señor, enjabona las paredes y se da vueltas para poder tener una. Uy, ustedes son malos. Ustedes son muy malos.
6: Ese es el osito.
0: Escuche.
2: El osito.
3: Pobre señor, pobre señor.
0: Escuche.
3: Karina,
0: son opiniones,
3: Karina,
0: y hay que darlas.
3: Espérate. Con la nota de voz del señor, te tengo una adivinanza. ¿Qué? Redondo, barril sin fondo.
6: El osito.
0: Ay, no, eso es bullying, háganme el favor.
3: Ya.
0: No, eso es bullying.
11: Tienen que dejar de ser tóxicos. Aprendan a ser felices, a confiar en su pareja.
3: Ah. ¡Eso!
2: ¡Eso! ¡Dejen la ventana abierta!
11: Si no confían, pues no tengan pareja y ya. No busquen lo que no se les ha perdido y vivan felices.
6: Ay, sí.
0: Vea lo que dicen, yo vivo en una zona fría y hay un montón de gordos. ¿Esta tierra es de qué? ¿De qué?
2: Le
0: ¿de Milton qué?
2: 13 minutos para seguir con el tema.
0: De la OA, pues también. Es que se los voy a mandar todo el estudio, de verdad.
2: No, es así.
0: Dice, acá en Colombia no se puede dormir con la ventana abierta porque se le meten 4 zancudos a medianoche y se le llevaron de
3: ley. Y que estamos en la Vuelta a Colombia con Chiso Rodríguez, Nairo Quintana, Santiago Botero. Aquí estamos pedaleando. Vamos llegando.
2: Ese estudio, Karina. No,
0: hay estudios y hay que darles. Hay muchas personas en este momento que no hicieron ejercicio la primera semana de diciembre, entonces están llevados, pero, colgados.
3: Pero, Cari,
0: pero es que ya es mitad de año.
2: ¿Crees realmente que alguien va a dormir con la ventana abierta en Bogotá?
0: Ustedes sabían, allá, es que allá son menos de 15 grados, ahí dice que tiene que estar entre 15 y 19 grados.
6: Ah.
3: ¿Y en Bogotá?
2: Rona le dices que, menos mal.
6: Yo me imagino el premio Nobel de literatura, de química, con estudios, revolcándose en estos momentos en la tumba, porque Karina salió con uno. ¡Ay, si duerme con la puerta!
0: Ay, hay datos y hay que darle.
6: Pero hay datos más importantes.
3: La gente en Colombia llegó al momento de hacerse sentir.
0: Señores,
3: al 301-742-2139. ¿Ustedes le creen al estudio de Karina, sí o no?
0: Sí,
3: manden su nota de voz.
0: Se reporte que sí creen en el estudio. Espera, escuchen. Sí.
12: Con el frío que hace en Bogotá, que en la noche son 7, 8 grados.
0: Ya se congela los
12: grados. Y con el hopo al aire, no.
2: Es que no hay derecho.
12: Que el frío contrae.
3: Amanece con las nalgas congeladas. Ay, mi amor, ¿por qué tienes las nalgas así? Tú sabes que uno tiene pelitos en las nalgas.
6: ¿Cómo?
3: Salen los pelitos rizados. ¿Son qué?
6: ¿Rizados?
3: Sí,
2: claro,
3: sí.
2: Lo que dicen acá es verdad, uno dormir con la ventana abierta pierde peso. Claro, entra alguien y le saca el celular, el televisor, la cama, la billetera, claro, todo el peso
0: no,
2: que uno pierde.
0: El piso, claro. Piso.
3: ¿Le creen a Karina, sí o no? Manden su nota de voz ya de una y dígalo si le creo o no le cree. 301-742-2989.
0: Escuche.
5: Si ese estudio fuera cierto, los de Boyacá ya nos hubiéramos desaparecido.
2: Claro,
3: es verdad.
2: Claro, nadie le crea al estudio de Karina. Es que el estudio es
0: me todo. Parece muy mal hecho. No. Les voy a publicar el link del estudio.
6: No, pero yo sí le creo al estudio.
2: ¿Usted sí le cree?
6: Sí, claro.
2: ¿Por qué?
6: Porque es que el cuerpo necesita gastar calorías para poder calentarse de nuevo. Lo que yo digo es, ¿qué estudio tan güey?
0: Ah, no, mijo, le falta calle. Ay,
3: no,
6: pues perdón.
2: No, yo no. Vea, me imagino uno abriendo la ventana.
3: Ni siquiera una Barranquilla que anda sudando.
0: ¿Tiene estudio? Adicional dice, dormir en esta habitación entre 15 y 19 grados centígrados acelera el inicio del sueño y mejora el descanso. El cuerpo naturalmente baja la temperatura para descansar. Un entorno fresco le facilita el proceso de bajar grasa, lograr un sueño más profundo y repararse.
2: Ojo, dígame, en la vida, ¿quién carajos?
0: Activación de metabolismo.
2: Puede dormir frío moderado, con frío.
0: El frío moderado puede estimular la grasa. La grasa, un tejido que ayuda entonces a la regulación de temperatura corporal y acelera la quema de calorías. Muchachos, es real. Oye, que este estudio.
3: Oye, qué estudio tan largo y tan ficticio es en la vida.
2: Sí. Vea, el que hizo ese estudio no tenía nada que hacer en la vida.
3: Oye, mamá, tiene más capítulo que la Rosa de Guadalupe, óyeme.
6: No, y el que lo trajo a conversación.
2: Uy, ustedes la están pasando a Karina. Uy, qué perro. No,
0: listo,
2: no,
0: listo.
2: Hágale
0: listo,
2: que ahí le faltan 9 minutos.
3: Ah, Karina. Pero bueno, dale.
0: No, listo. Vea, es posible. Dice aquí.
6: Ajá.
0: Es posible bajar 4 kilos. Ay, no me encanta.
2: Que son más reales las vitaminas del frutinho.
6: Son los vigilantes duermen en el turno.
2: Para bajar de peso, claro.
6: Dice,
0: es posible bajar 4 kilos en 2 semanas solamente utilizando esta técnica. Bajar la ventana o abrir la ventana y quedarse acostadito con frío.
3: Ya saben, no compren Herbalife, váyanse para Bogotá y duerman con la ventana abierta.
2: Es que si así fuera, el oso no hibernaría, tiene toda la razón.
0: Dice que es menos de 15 grados, no como Bogotá que tiene a veces 7.
6: Pero, o sea que entre menos grados, ahí sí ya no hace efecto.
0: No, no hace efecto porque ya está congelado. No.
3: Pero el tema del oso es diferente.
6: ¿Por qué?
3: Porque
6: no veo el caballo.
2: A ver, caballito, ¿tú qué sabes sobre los ositos? Cuéntanos tu experiencia.
0: Ay. Es que yo lo único que he bajado es la barriga de tanto comer con ese frío.
2: Todavía le quedan 7 minutos a Karina de este tema.
6: Ay,
2: no sé qué vamos a hacer.
0: Bueno. ¿Oyentes?
3: ¿Le narro
0: oyentes
3: o no?
0: Muchachos, oyentes, escuchemos.
13: Karinita, Karinita, no le preste atención, Karinita, no le preste atención. Yo sí creo en eso, yo
0: muy
13: sí
0: bien.
13: Creo.
0: Un oyente que cree.
13: No, es que yo también soy mentiroso. ¡No!
2: ¡No! ¡La odio! Papi, ¡la odio!
3: Ese man donde quieres ir, vaya barranquillero.
2: Y ella entonces que sí, gracias.
0: Escuche, escuche.
14: Es mejor la dieta de Perucho.
0: ¿Cuál es esa?
6: Perucho.
0: Oh, yo no sé esa dieta. Escuche.
15: Caballo, caballo. Buenas noches, caballo.
3: Papi.
15: Presente, lengua pegada desde Barranquilla. Saludos para Freddy. Y
2: ¿qué
15: para
2: hubo?
15: Mamacita.
0: ¡Ah, mi amor! Ey,
15: créeme que dormí así
0: es rico,
15: en pelota. Y en pelota es una vaina bacana, marica, bacana. Obviamente en pelota, pero tienes que arroparte con tu colcha, con tu buena sala, que le hagas frito. Pero dormí en pelota, uff, hasta para el delicioso.
0: Vio, escucha.
16: Sí, Karina, mejor dicho, ya puso a cerrar los gimnasios, ya ¿vio? Nadie va al gimnasio. Está todo el mundo queda con la ventana abierta y la puerta abierta y a mamar frío para adelgazar, porque ya que la platica el gimnasio de perdido.
0: Pónganla a prueba y me dicen si sí le salió o no le salió.
2: Dice es que eso Colombia sí que se paralizó con esos estudios que está revelando Karina.
3: Yo en este momento me quedé así como el chavo cuando le da la chiripiolca, atónito, estupefacto.
2: Claro, yo estoy analizando también.
0: La chiliqué. Ay.
2: Yo estoy analizando el que abre la ventana y dice, uy, hoy voy a perder peso. ¿Cómo estará el clima? O sea, ¿a cuántos grados estaremos?
3: O sea, escuche, según lo que dice Karina, si yo me voy para allá para Bogotá en un mes, estoy como una María Palito.
0: Mi amor divino. Escuche.
3: Imagínate.
14: No necesariamente tiene que ser al frío. También uno puede acostumbrar a tomar un litro diario de agua. Y va limpiando el organismo y va bajando de peso. Claro, Karinita, mi amor, extraño.
2: Nuestro presi.
14: Karina, que mejor dicho.
0: Karina, presidenta.
6: Con esos estudios, seguramente.
2: Con esos estudios, señora. Uy, está pero a nada.
0: Es más,
2: de ser la vicepresidenta.
0: Con final feliz. Es que ya en este rato he perdido 2 kilos.
6: Y es que
2: claro,
6: yo no gasto el azúcar, no.
2: La gente no pierde peso, sino tiempo.
0: Veré a más de uno hoy durmiendo con la ventana abierta, le aseguro.
6: Mañana llorando porque lo robaron.
2: Claro. Todo picado.
17: Ese estudio es verdad. Así que,
0: oigan, escuche.
17: La segunda vez que lo escucho, ese estudio es verdad. Así que no le digan nada, Karina.
0: Ah, vio, 2 veces ya. Ah. Es que, muchachos, a ustedes les falta calle, mijitos. Harta. Les falta un poquito.
2: Harta, pero no, yo prefiero no creer.
13: En Bogotá.
0: Oiga.
13: No, imagínate, en pelota, en Bogotá y con la ventana abierta. Te vas a ganar una hipotermia.
0: Por eso de la hipotermia antes va a bajar, a ver.
2: Frescos que ya no, les no, quedan no. 3 minuticos y nos vamos a abrir. No,
3: y que la vice de Petrovsky. Ay, Karina, bueno, Dios mío.
0: No cualquiera, yo les doy resultados. Es más de uno hoy me va a mandar foto con la ventana abierta. Y no me manda foto en
3: y
0: bola.
3: Y en bola también, que cuidado.
6: Ahí le van a llegar los pitos que querían.
3: Ven, primero pito, ahora bola, ¿verdad? Mejor dicho, Karina, ¿y entonces?
0: Mi amor, la información se la tengo. Es más, ya mismo les traigo todo.
3: ¿Y por qué no me tienes esta también, mi amor? Esta información que yo te voy a dar ahorita con lo que
0: me la tiene usted.
2: Tan revelador el de hoy.
0: Es más, en las noches les voy a traer las 2 de Karina.
3: Pero si es así como esto, me voy a dejar en la casa.
0: Las 2 de Karina son 2 noticias espectaculares, 2 estudios.
6: Grandes.
2: Grandes, sí, gigantes.
3: Mi gente en Colombia, no se preocupen, que ahorita viene el caballito, tu hermanito en el caballito, a hablar de
0: esa
3: algo de verdad y serio.
0: Esa era una de Karina, ya no les traigo la otra.
3: No. Ok.
2: Es que Karina debería ensayarle y mandar pruebas fotográficas, claro.
0: Muchachos, información y hay que darla. Búsquela en cualquier ChatGPT que quiera, búsquela en cualquier Google.
2: ¿Usted dormiría con la ventana abierta y en bola?
0: Morsi rico.
3: Escúchate. Prediseño.
0: Mor rico,
18: oiga,
0: delicioso.
18: Eso de perder peso para los cachacos allá en clima frío, sí es verdad. Ellos pierden peso, pero por las nalgas, porque son curis y chupados.
0: Ah, no. El estudio dice pierde peso, no dice en qué sitio. Entonces, mi amor.
2: Ay, no. Sí, que envíe foto de prueba, dicen por acá de Karina.
0: Ah, mi amor, ventana abierta, sí, solo colchoncito.
2: Y lo mejor de todo es que la de toda seria. Imagínense que descubrieron que con la ventana abierta baja de peso.
3: Karina, dale otra. No, dale, no. Sigue con tus anotaciones, que todavía te quedan 3 minutos.
6: Se acabó el hambre en África con esto.
2: Claro, no. Claro.
3: Mañana baja la papa en Colombia.
0: Claro. No, la papa no, la grasa es lo que va a bajar mañana.
3: Por eso la papa.
0: Ay, y las cortinas y las vainas.
2: No, estos estudios. Bueno, ahorita nos vamos a ir a las 11 con desahogo de los conductores. Vamos a hablar con los conductores del desahogo, de lo que nos quieran contar. De pronto cosas que le han pasado. Yo por aquí tengo una pregunta y se la voy a poner ahorita a las 11. Si quiere la hago de una vez para que me vayan mandando notica de voz y a las 11 la desarrollamos. Y tengo una cuestión para preguntarle a todos los conductores.
0: ¿Qué quieres?
2: Cuando alguien no le quiere pagar el servicio que hacen.
3: Papi, me doy muy
0: bien. Mande notica de voz desde ya.
2: Si alguien no quiere pagar, ¿qué?
3: Ay, carita linda, no me vas a pagar. Papi, cuádrate que vamos a darnos en muñeca.
2: ¿Será?
0: No, porque depende de la situación. Si es un muchacho bien lindo y me...
2: Si es una mujer bien bonita, ¿qué?
3: Me hace el favor y se pone la rodillera.
0: Credicuerpo.
2: Y sí, si les ha pasado a los conductores, que nos cuenten. Si no le han pagado el servicio, ¿qué hacen?
0: Manden desde ya noticas de voz y ya los leemos, listo.
2: De una. 10:49, nos vamos con humor.
0: ¡Chiste!
2: Llega, dice la mujer, la esposa le dice: amor, ¿tú crees que yo estoy gorda? No, mi amor. Ahora tú estás 90, 80, 90. 90, 60, 90, dice. ¡Ay, tan lindo! Ahora asume.
3: Paro.

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0: Oiga, vea lo que dicen por acá. Dicen, vengan a Miami, los invito. Edith, que estábamos ahí hablando con ella a través de Tropicana Colombia, dice, venga a Miami, los invito, Ronald. Hágale, vamos para allá.
1: Voy corriendo.
0: Caballito, cuadre la visa que nos vamos para Miami.
2: Bueno, dale, todo bien, no hay problema, pero si me dan 2 añitos, voy para adelante.
1: ¿Cómo así? ¿Caballito ¿Cómo no así? Tiene visa?
2: No joda nada. Me fregué. Es más, a mí me habían dicho, caballito, tú te vas para Las Vegas con los oyentes. Oh, el sueño me duró un suspiro.
0: Oiga, estábamos hablando aquí con Ronald, que estábamos allí en Tropicana, Colombia, y nos estaba contando que tiene 2 niñas, y las 2 niñas están en Bucaramanga.
2: ¿Bucaramanga, Manu?
0: Sí, está allá, y pues claro, le hacen falta al viejo Ronald. Pero que qué difícil es estar lejos uno de los hijos.
2: Sí, demasiado. Cierto, eso no es fácil. Eso es horrible.
0: Eso no es fácil.
2: A veces,
0: y Ronald, que paga cuota de 1.500.000 por cada una.
2: Analiza. Gracias a Dios hay para eso y
0: Dios
2: mucho más.
0: Dios mío, yo por eso es que yo quiero llegar donde está Ronald. Ese sueldo de 12.600.000. Bueno, quitémosle los 600.
1: Sí.
2: Los 600 para los chicles de cada fin de
1: ¿Cómo
2: semana?
1: ¿Cómo así? A mí me pagan 12.600.000.
0: No, eso no dice acá, Ronald.
1: No. Es 1.200.000.
0: Oh, oiga, 11 de la noche, 8 minutos, será que no me duermo de Tropicana. Estamos avanzando en esta noche, caballito, del lunes festivo. Mucha gente trasnochando con nosotros, mucha gente que de pronto trabaja de guarda de seguridad, trabaja en las diferentes carreteras, porque nosotros les llegamos a toda Colombia, entonces los acompañamos ahí un ratico, o están en las bombas de servicio, la gente que está cuidando algo en especial, una bodega. Qué miedo, de verdad, cuidar una bodega por allá sola. Uy, no.
2: Rediseño, y cosas que pasan en esas bodegas, ¿no? Parece mentira, pero sí. Siempre hay como cosas extrañas, hay apariciones cosas que raras, pasan, sonidos sí. Extraños también. Yo tenía un amigo, un pana, guarda de seguridad, y él nos contaba que tuvo ese
0: los que están preguntando shock. Por Karina, está cerrando la ventana en este momento.
2: Sí, y tuvo en varias oportunidades ese shock. Nos contó que tuvo encuentro con animales, con gatos. De pronto sonidos raros, extraños que se le caían. De pronto él tenía unos vasos de aluminio, esos vasos que suenan más que mejor dicho, vasos de aluminio o de pronto unas cucharas y se le caían. Como hacía turno de noche y de madrugada, a eso de las 2, 3 de la mañana, se le caían los vasos y las cucharas.
0: Creo que se quedaba dormido.
2: Imagínate.
0: En Colombia todos los fines de semana son festivos. Acá solo tenemos 4 al año. La gente que, Edith, que está en Miami, imagínate, en Miami solo hay 4 festivos.
1: Y tenemos uno nuevo.
0: Y nos dieron, ¿cuándo es? Ahorita el otro mes, ¿no?
2: Yo creo que fue este.
1: No.
2: Este es
1: normal. No. El 9, si no estoy mal.
2: ¿De julio?
1: Sí, señor. Tenemos festivo, es decir, que el próximo mes tenemos también 2 festivos.
0: Espérate, es decir, el 9 de julio, tiene toda la razón, 9 de julio. 9 de julio, día de Nuestra Señora del Rosario de Chiquinquirá.
1: Chiquinquirá, correcto.
3: Ustedes estaban hablando.
2: 9 de julio.
0: Sí, señor.
2: Pero esa vaina que cae, viejo Freddy, cae jueves.
0: 9 de julio viene a caer un jueves.
2: O será el 12 más 1. Día de la Virgen del Rosario de Chiquinquirá, es el 12 más 1.
1: 12 más 1.
3: ¿Qué?
2: El 12 más 1, sí.
0: ¡Karim! Hace el lunes, sí. El lunes 12 más 1, señor. 13
1: están ignorando a Karina. Hola.
2: Y después el 20, que es el Día de la Independencia.
0: Y después el 20.
3: ¿Ustedes sabían que hoy estamos
0: pero da igual
3: la mitad del año?
2: Y después el 7, Batalla de Boyacá. Joda.
1: No ignoren a Karina. Después no trae estudios.
0: Ah, sí, en julio viene siendo 2 festivos seguidos, el 13 y el 20.
2: Karina, que estamos hablando de los festivos, que ¿para cuál te vienes para Barranquilla, mi amor?
3: No, oigan, cuando me mande los pasajes me voy, en cualquiera.
2: Ahí está, ¿viste?
0: La gente en Tropicana Colombia sabe con qué estudio nos abrirá la mente, Karina.
3: ¿Para qué si ya están fastidiando con mis estudios?
0: Pero, ¿qué? Queríamos saber los que están abriendo la ventana en este momento. Bueno, ahí estamos conectados con ustedes en A Que No Me Duermo de Tropicana. Yo hice la pregunta, el desahogo de todos los conductores en este momento para que nos envíen notica de voz. Y la pregunta y la interrogante que yo tenía era, bueno, cuando un pasajero a usted no le quiere pagar, ¿ustedes qué hacen? ¿Se la cobran por otro lado? ¿Lo dejan en el mismo lado donde lo recogieron?
3: ¡Credicuerpo!
0: ¿Credicuerpo? Hola, Tropicana,
4: ¿cómo están? Uno con los usuarios no pelea. Yo, por ejemplo, yo trabajo con Didi. Y si el usuario no quiere pagar, pues uno lo reporta y Didi le reconoce a usted lo del servicio.
3: Ah, ok. ¿Y si es en Tropilla Amarillito, qué?
0: Sí, ay, sí, es sí, buena pregunta.
5: Yo un día fui a recoger un servicio y la muchacha me dijo que no tenía plata para pagarme el servicio, que cómo cuadrábamos. Y me pagó en especie esa vez.
0: ¿Qué?
3: ¿Y usted soltero?
0: ¿Sí pasa?
5: ¿Para qué?
3: ¿Vio? En especie, o sea que en especie. Sí pasa.
2: A mí me parece eso muy bacano, muy guay. No, pues algo de diferente, ¿no? Te sales de la rutina. Pues, ¿tú te puedes imaginar
0: no, un pero qué miedo. Un
2: conductor de troque amarillito?
3: Tiene que ser una carrera de $1,000,000, pues. Pero
2: No,
3: por eso.
2: Una carrera de 20 mil barritas. Tú, es que ponte los zapatos de él. Un día súper estresado. Puesto. Un día donde de pronto tuviste inconvenientes con tu pareja, no sé, cualquier cosa. Que se te presente eso, sales de la rutina, de rapidez, una canita al aire, chévere. Se te olvida todo, se te reinicia la vida.
3: Ojalá y se le siga reiniciando, bola.
6: Pues muchachos, fácil.
3: ¿Se man está nadando o qué?
6: Gracias a Dios inventó Uber. Uber no quiere pagar, listo, se monta la deuda de la aplicación ya, sin mucha complicación, sin mucho nada. Que iba Uber y Waze.
0: Pero entonces la pregunta es, bueno, usted llega y dice, no me quiere pagar, listo, Uber me la paga. Y le descarga ahí el dinero. ¿Y al otro usuario qué? ¿Se lo cobran? ¿Cuando va a pedir un servicio le aparece que debe esa plata o qué?
3: Sí, sí. ¿Sí? Uh-huh. Sí. Escuchemos.
2: ¿Se te aparece la deuda?
7: Tropicana, vea, cuando... Si es mujer, hay solución.
3: Depende.
7: Creinalga, Mastercard, Rinas... ¿Alguna
3: Master Carinas? No, no, no.
0: Carinas, sí, es que Carinas.
1: Master Carinas.
7: Uno lo reporta y la misma aplicación le reponen ese dinero. Y si es entropio amarillito, pues grave. Ahí sí, grave. Y si es un man, paila. Eso no le insiste ni insiste, pero se llega y hay momentos en que ya le toca perder a uno.
0: Oiga, y esos videos donde ve uno que la gente llega borracha, que queda dormida en la aplicación o en el taxi.
3: Y ustedes lo dejan por allá suelto.
0: Y se quedan ahí dormidos.
2: Y no, y Freddy, y con respecto a eso, este fin de semana en Cartagena, un señor se puso a tomar fría, se puso a pedir cóctel, se puso a pedir unas mojarras, que nosotros esa semana también estamos hablando de que las mojarras estaban en 150,000. Resulta que se le fue el cuento, no, y se hizo el borracho y dormido, y eso le pegaban, le echaban tierra
0: así?
2: Y no se despertó. Vino la policía, se lo llevó y no se despertó, se levantó, fue en el CAI.
3: No le creo.
2: Y tengo el video, si no es que no te lo puedo mostrar, pero tengo el video.
0: Dios mío, noticas de voz para todos los conductores, desahogo de los conductores. Si a usted no le quieren pagar el servicio, ¿qué hace? Pero entonces, en la mayoría todos reportan a través de la aplicación. Y si sí, no es por si aplicación, es... grave.
3: Ajá, grave, pailas.
0: Pero qué rabia eso, ¿no?
6: Pues Freddy, Uber...
3: ¿Uber qué?
6: Duda en la aplicación de ellos. Cuando vayan a pedir el otro servicio, les sale el monto del servicio que están pidiendo más el que quedaron debiendo.
3: Ah,
0: vea pues. Entonces uno sí puede aplicarla. Uno puede coger una aplicación y decir, hermano, fresco, yo me bajo aquí, usted regístrelo allá que a mí me lo cobran más adelante. Y ya.
3: Pues parece que sí es así.
0: Cierto, porque si uno no tiene plata...
2: La pregunta del millón es, ¿será que esa plata en algún momento, cuando el usuario la pague, se la mandan al que le hizo la carrera o ya eso le queda a la aplicación como tal?
3: A la aplicación directamente, porque sí. Es que la aplicación le
0: porque
3: tiene
0: la aplicación ya le desembolsó lo que le debía
3: al conductor,
0: claro.
2: Ah, o sea, la aplicación le paga completico al conductor, ellos ya después se arreglan juez con el usuario.
3: Sí, ajá. Sí, porque sería muy maluco que quede para el conductor. ¿Qué dicen?
8: Bueno, la verdad es que sí, me da paz. Yo soy conductor de taxi aquí en Barranquilla y los que me conocen saben que llevan su trompadita, papi. Pregúntale a los compañeros míos.
0: ¿Será?
8: No me quiso pagar. Son nada más, se llaman a los tropiamarillitos. No han pasado, mira, más efectivos que la policía los tropiamarillitos. No pasan ni 3 minutos y tengo como 40 taxis.
3: Tan lindo.
8: Se lleva una paloterapia. Ay, papi.
1: Tan lindo.
8: ¿Sabes que la próxima vez la va a pasar? No te voy a pagar, ya lo que quiera. Bueno, ahí está, ve, lo que quiera.
3: me hicieron acordar.
8: Y si una dama, mamá, arrodillar y babero, bebé.
0: ¿Cómo?
2: Sí, señor. Chévere. Pero si ella está, mira, ellas las hacen con una intención y es esa.
3: ¿Cómo que chévere?
2: A mí me encantaría.
3: A mí me parece que chévere que se reúnan a cualquier llamado los tropiamarillitos.
0: Pero si usted le dijo no, 40 tropiamarillitos y es que, ¡ay, tan lindo!
2: No, lo que pasa es que ya una, si es una dama es cuerpo a cuerpo, es piel a piel. Pero si es un macho, no señor, los tropiamarillitos y le dan
3: también,
2: la paloterapia.
3: También, piel a piel, vea,
0: 40 tropiamarillitos emberracados. Imagínese eso. Pero bueno, ahí estábamos en el desahogo de los conductores.
9: No, pues Freddy, yo también manejo acá en Copacabana y driver y me ha pasado y toca quitar celular o reloj.
10: Yo me bajo aquí, usted.
9: O manilla.
3: Ah, que dejen algo en saco. Mano,
0: es que la dejan algo.
9: La gasolina ya en caro, un recorrido bien largo para que le salgan a uno que no tiene plata.
3: Uy,
9: no.
0: Sí, exacto, es que da rabia.
3: Claro, tiene rabia.
0: Y debe haber gente que lo hace.
11: Con las buenas noches, acá de Quilla, de Barranquilla, viejo caballito.
3: ¿Cómo hablan de bueno?
11: Oye, paisa bonita, hermosa.
3: Mi amor.
11: Oye, Rolo.
0: Dímelo.
11: Rolo. A mí, el que no me quiere pagar, yo me le paro en la raya, mío, y me tienen que pagar. Ya, o sea, me le paro en la raya que me pague, pero si me tira pega también le pego. O sea, ¿cómo es, viejo Cava? La buena.
1: Viejo Cava.
3: Allá dicen las palabras al revés, ¿cierto?
2: Es correcto. Por ejemplo, ellos aquí me dicen el Yocaba. Mi hermanito es Yocaba, que todo bien.
0: Entonces le dicen, ¿esto corre? Claro, es correcto.
2: Es correcto.
0: Esto corre.
2: Por ejemplo.
3: Según un estudio.
2: Mira, por ejemplo, para que Karina se me vaya.
3: Yo les digo
2: Karina.
3: Así. Oli,
12: mi hermanito es Yocaba, ¿qué? Guayacán Orquesta.

0: Y si lo dispicial, ni si no, chibrito, lisconitor.
1: Ya, ya se metió la pepa de la vez pasada. Ya empezó a hablar en lenguas.
0: En lenguas.
1: Oiga, ¿quiere que les cuente un
0: estudio?
1: Ay, oiga,
0: me comí ayer una lengua sudada, más buena.
1: Sí, vi que nos mandó foto y todo. Caballito le quiere dar lengua y usted no se deja.
0: Video de la lengua. Oiga, nada más rico que una lengua sudada.
1: Caballito le quiere dar lengua y usted no se deja.
0: Escuche.
2: Hola, señores Tropicana.
0: Buenas.
2: Muy buenas noches, de aquí de la ciudad de Cali. Con el tema de Uber, cuando el usuario le queda debiendo a uno, ¿eso? Excedente, no le pagan la carrera completa, Uber no responde por el excedente.
0: Ah.
2: Si no le pagan a uno la carrera completa.
0: ¿Cómo?
3: Ahí está, viste, que no le pagan la carrera completa.
1: O sea, Pinker, ¿sí pagan o no?
3: No le pagan.
0: Está hablando.
2: Y espera que le devuelvan el dinero. Y si el usuario le queda debiendo y no le paga completa la carrera porque no la paga completa por X motivo, y si le revuelve el excedente cuando usted pone la incidencia. Cuando muchas veces uno hace un servicio y, por ejemplo, el servicio vale, pongámosle barato, 10 mil. Y entonces resulta que la papel aparece por 15 mil. Entonces ahí hay un desglose y un turno mira. Y es de pronto que el usuario quedó debiendo por una cancelación o quedó debiendo por algo. Entonces esa plata la coge uno en efectivo, pero como uno hace servicios de tarjeta de crédito, ellos se la descuentan a uno en esos servicios. O sea que esa plata uno no se queda con eso en el momento, pero después se la sacan a uno por medio de servicios de crédito. Ya que usted ni Didi ni Uber, hablando de esas dos aplicaciones, usted tiene que recargar para poder trabajar. Usted empieza a trabajar y con los servicios de tarjeta de crédito, usted paga los servicios.
1: Es verdad, el porcentaje que le resta. Uno
2: para todos, señores Tropicana.
0: Un abrazo.
2: De Cali Valle.
1: Es que por decir algo, el servicio es de 20 mil pesos. Así le aparece a usted ahí para que lleve la persona y le vale 20 mil. Obviamente, la persona paga los 20 mil, pero usted a la aplicación le debe pagar 3 mil. Y eso va sumando. Eso es lo que dice él de recargar.
0: Pregunta técnica. Los conductores de buses, cuando se sube la persona y no te paga, porque hay unos conductores que cobran es cuando ya se van a bajar.
3: ¿Cómo así?
0: Todo el trayecto.
1: ¿Pero quién cobra cuando se baja?
3: No, esa
0: acá,
3: no,
0: por
3: esa
0: ejemplo, los buses...
3: tirando el chiste, soltando la risa.
0: Acá los buses intermunicipales,
3: ahora sí.
0: Las personas se suben al bus y cuando llegan al destino dicen cuánto es, pagan la carrera. Los que son acá en la ciudad, muchos tienen sensores y esto, pero hay gente que se sube.
1: ¿Pero por qué es? Porque hay diferente tipo de tarifa.
0: Sí, hay diferente tipo de tarifa y mucha gente va en recorridos cortos. Voy de aquí a tal lado, voy de aquí hasta tal pueblo, ¿cierto? Por ejemplo, en esos casos, ¿qué hacen para los conductores?
1: Ve, pero esa no la sabías, así no la he visto en ningún lado que pagaran al finalizar.
0: Sí, por ejemplo, acá en Medellín, si usted se sube al bus, digamos que va para Entre Ríos, para mi pueblo, usted se sube desde la terminal de transportes, te venden un tiquete. Pero si te subes, digamos, saliendo de Medellín, te subes al bus... No pagas de una que te sube, sino cuando ya termines todo el trayecto.
1: Vea, pues.
0: Uh-huh. Por ejemplo, ¿ahí qué hacen los conductores? Porque puede que alguien también se sube y diga, vea, es que no tengo plata, me tocó subirme, yo qué sé. A ver qué dice.
4: Por Uber, Didi, Cabify, se puede. Porque esas aplicaciones tiene que suscribir la tarjeta de crédito.
0: Ajá.
4: Pero en Driver no. Porque en Driver si no. No tiene para suscribir la tarjeta de crédito. Entonces en Driver sí es más complicado. Si no le pagan a uno, le toca a uno mirar a ver cómo quedarse con una prenda o algo cuando es un man, pero cuando es una mujer, pues claro, uno cuadra ahí con ella más fácil.
0: No, ¿por qué más fácil con la mujer? ¿Por qué más fácil? Bandidos. A ver.
1: Nos quedaremos con la duda.
0: No.
5: Buenas noches.
1: Bueno, ¿qué hubo? ¿Qué más? ¡Huepa! Llegó la alegría.
3: Hermanito querido, papi bacano que está con nosotros.
0: Buena actitud, me encanta. A los otros dos, mentira, no.
1: Se man está con la moza. No.
5: Buenas noches, Tropicana bacana, bacanísima, desde Neiva, desde la capital.

0: Bambuquera.
1: Neiva.
0: Yo soy el Tropi Amarillito. La mejor forma para que no tener lío es recoger gente borracha y ni irse para las discotecas. Y si no le pagan, pues Dios proveerá.
1: A la de Dios.
0: Y los invitamos a que se peguen la rodadita acá a Neiva.
1: ¡Ay, qué rico! Amén.
2: Fíjate, les cuento una vaina. Aquí viendo noticias que acaban de publicar una. Ustedes saben que hay muchos festivos durante estos dos meses.
1: Hoy sí, la noticia del caballo.
3: Es conejo.
2: Entonces, qué pena, caballito. ¿Será que me permite de cinco minuticos todo y está aquí rápido?
1: No diré nada.
3: No, que es conejo, o sea, que es correcto, ¿no? Correcto, no te preocupes.
2: Vea, póngale cuidado. La alcaldía de Bogotá propone que de estudiantes asistan a clases durante el fin de semana. La alcaldía de Bogotá, a través de la Secretaría de Educación de Distrito, anunció una estrategia para recuperar el tiempo escolar perdido este año debido a las jornadas de movilización y paros de docentes. La medida permite que las instituciones educativas oficiales programen actividades académicas durante el mes de junio, incluyendo días sábados, que coinciden con puentes festivos, con el fin de asegurar que los estudiantes completen los contenidos y las horas de aprendizaje exigidas por la ley. ¿Puede creerlo? O sea, bueno, según esto, en los colegios oficiales podría haber clase los días sábados.
3: A mí me parece.
2: A los festivos que se están realizando y que se llevan a cabo estos dos meses, que pues sí son muy seguidos. Ya vamos en el segundo de junio y ahorita estábamos mirando y hay dos en julio que también son seguidos.
3: Freddy Ciño, yo iba a hablar precisamente de eso y a mí me parece pertinente, me parece genial, me parece una medida muy acertada porque, o sea, la educación de los niños es primordial. O sea, la educación de los niños, ellos tienen desde mediados de noviembre hasta por allá enero, finalizándose enero, febrero, tienen muchísimo tiempo para descansar. Entonces, hay que priorizar, hay que poner por delante la educación y, hombre, que las aprovechen como tiene que ser.
2: Yo me acuerdo cuando yo estudiaba que iban a poner también clase los sábados, salimos todos a protestar y a marchar en el colegio y no dejaron hacer eso.
3: Si al hijo mío, bueno, que mi hijo ¿cómo te diría? Él está en un colegio privado y siempre el calendario es diferente, pero por el tema del calendario, porque tú sabes que también los colegios públicos tienen diversas actividades y demás, pero si en algún momento le toca ir un sábado, que vaya.
2: O sea, su papá es el caballo, usted es el caballito y su hijo el potro.
3: Es correcto.
2: Sí, yo la estaba analizando.
1: No se regaña porque ya hoy no se puede regañar. ¿De qué manera hacer que un niño, digamos, que perdió varias materias en este periodo de estudiantil, antes de vacaciones, se corrija? ¿Cómo se le puede regañar o cómo se le puede educar, enseñar para que él aproveche de una buena manera las vacaciones? Ustedes que son papás.
2: Vea, yo le digo una cosa, vacaciones son vacaciones.
1: Así haya perdido dos materias.
2: Yo me acuerdo que a mí me pusieron en esa... yo no sé si ustedes lo vivieron, la etapa donde uno perdía logros.
3: Es correcto.
2: Y eso era una cantidad de logros, una vaina jodida para uno salir de vacaciones. Y no, que tiene que recuperar 60 logros. ¿Y uno qué?
1: Amor, eso era en la época, en los años 1600.
2: No, uno lo hacía. No,
3: eso fue por ahí en el... En el 2000 que vio Freddy.
2: No, yo le... ¿Y si, 2000, y si
1: 2000
2: le digo,
1: qué? No, 2000 no
2: ¿y
1: era.
2: Y si le digo más antes, sí, como sí, en el 97, 98, por allá.
3: Claro, ahí cerquita de los...
1: Yo no había nacido.
3: De este nuevo siglo.
2: Y abolieron eso porque los muchachos ya estaban sufriendo de depresión y de todo eso, de tantos trabajos y de tirarse el año porque no podían hacer eso.
1: A mí me ponían muchos trabajos y muchas vainas y yo pasaba el año...
3: Y lo que pasa es que los logros eran los temas que se veían en las
2: claro, sí, claro.
3: Por ejemplo, el tema, yo nunca pude aprender esta vaina y es la hora y todavía no logro comprenderla. Ustedes saben el conjugar verbos, el no sé qué, pluscuamperfecto de tal vaina. Eso yo nunca pude comprenderlo. Pluscuamperfecto.
1: No, eso ni idea.
2: Mi mamá le decía desde octubre, mire, su hijo ya debe 200 logros. ¿Lo va a mantener estudiando o lo va a sacar para que repita el otro año?
1: Vea, muchachos, yo no perdí ni una materia.
2: Yo era un bagazo en el colegio, un bagazo.
1: Yo no perdí ni una materia en ninguno de los periodos
3: de la vida. Y le voy a contar una vaina. De las pocas veces que mi papá me pegó a mí en la vida, me hizo pasar una pena de padre, señor mío, en un colegio cuando yo estaba en sexto, porque yo me tiré 7 materias y mi papá me pegó en la sala de profesores de ese colegio. Y ni más volví a perder una materia, ni más, porque me
2: dio durísimo.
3: Durísimo, durísimo.
2: La
3: durísimo.
2: Letra con sangre entra.
3: Papi, 7 materias me peleé. Así vea.
1: Muy bien, es que ¿cómo va a perder 7 materias?
2: Yo perdí a 200 logros.
1: No, o sea, usted perdiendo todo eso y el papá perdiendo la plata.
2: Y en ese tiempo estaba de moda el puchi, que era una pelotica con la que uno jugaba en el descanso. Una pelotica que la llenaban como de arroz o de algo.
3: Sí,
2: y uno jugaba eso y yo jugaba
3: que era
2: puchi.
3: Como verde, amarilla.
2: Uy, yo era un bagazo para eso.
1: ¿Y para qué? ¿Y para qué?
2: No, yo me la pasaba jugando eso y ya no podía recuperar nada.
3: ¿Tú nunca jugaste a la monedita que se tiraba en la pared?
2: Claro, en la pared.
3: En la pared.
1: Hoy día juegan la monedita que tiran en la pared y no estamos hablando de plata.
4: ¿Y eso?
3: Ajá. ¿Cómo así? ¿Qué es eso, cara?
2: ¿Cuál es esa? Por favor, aquí todo el mundo, ponnos en contexto.
1: No, ¿contexto? ¿Qué contexto quiere, bebé?
2: Pues, ¿cuál es la monedita que pega en la pared?
4: ¿Cuál es esa?
1: ¿Cuál monedita?
2: Porque yo conozco la que uno jugaba. Y ganaba el que más cerquita quedara la pared.
1: Usted la tiraba contra la pared y... O al llegar a la pared... No era como una cintica. Ponían una cintica como de nivel y el que más se acercara a la cintica.
2: No sé. Yo me acuerdo que nosotros jugábamos y el que más quedara la monedita pegada hacia la pared ganaba.
3: Lo que pasa es que Karina es del tiempo de las chicas superpoderosas para acá.
2: Claro, de Hello Kitty para acá.
3: No, Karina hace 3 años le cambiaron el pañal.
2: Yo...
1: Todavía me lo cambian.
3: Sí, mi amor.
2: No lo dudo. Ay, mi amor,
1: me lo
2: no
1: cambian
2: lo
1: todos los días si quiero.
2: 11 de la noche, 31 minutos. 11:31.
3: Bueno, son varios temas. Ya Freddy tocó uno que me parece muy importante. Pero bueno, la gente no ha,
1: tocó
3: no ha.
2: Sí, yo lo toco uno.
3: Karina.
1: ¿Qué quiere, mi amor?
3: Pero la gente. Ah, bueno, este sí. Este sí me gusta.
1: Que lo de la moneda se llama Rinconcito.
3: Rinconcito.
2: Ah, no, yo tenía otro juego con el rinconcito y no jugaba con la moneda precisamente. Ese era otro rinconcito.
3: Bueno, este es un tema bastante controversial. Y tiene que ver con la riqueza y la pobreza en Colombia, en nuestro país. Según los estudios revelados por el DANE, atención, la pobreza monetaria en nuestro país se redujo un 28% en el 2025 frente al 31.8% del año anterior, o sea, del 24. Esta caída es de 3.8 y que representa la mayor reducción anual desde que iniciaron estos registros por allá, en el 2012. Entonces, la pregunta es... ¿Ustedes creen o ustedes le creen a este estudio del DANE? ¿Ustedes creen que la pobreza en Colombia ha disminuido o cada vez hay más gente pobre? La plata no alcanza. ¿Qué opinan los oyentes de Tropicana? Porque atención, aquí dice, se estiman 1.7 millones de personas menos en condición de pobreza monetaria. ¿Tú qué dices, Karina Uribe?
1: Ay, no, muchachos.
2: Pero es que ahí hay tanta vaina, uno tiene que definir qué es ser pobre.
1: No, yo siento que...
3: No pasar hambre, papi, no pasar hambre. Tener de pronto para tus
1: hay
3: tres comidas.
1: Hay gente que no tiene para el mercado, pero sí tiene para un televisor grande y para un equipo de sonido gigante.
3: ¿Tú qué opinas, Freddyciño? Carinita hermosa.
1: No, o sea, yo qué opino, que hay que mirar dependiendo de cada región.
2: Pero si estamos hablando de un pueblo que salió corriendo a comprar televisores para ver el Mundial, ¿qué pueblo es pobre?
1: No son pobres.
2: ¿Qué pueblo es pobre? Si uno los ve haciendo filas con televisores de 50, 60, 80 pulgadas.
1: Empeñándose lo que más pueden, o sea, créditos al full, aparentando con un iPhone 17.
2: Exacto, ¿no? Todo el mundo con un iPhone 17.
1: Comprándose la mejor moto y sin en la casa comida.
2: Entonces uno dice ahí, ¿qué pueblo es pobre?
3: Bueno, no, yo les estoy preguntando a ustedes porque muy seguramente hay muchos oyentes que quieren opinar y ya están abiertas las líneas al 301-742-2989.
1: ¿Cuál 742?
3: Ah, verdad. 301-7422-989, ahora sí. 301-742. ¿Cómo es que 7422 989?
1: No, no jodas, ya déjenlo así.
2: Uy, lo regañó.
3: Sí, mi amor, sí.
1: Dice aquí, cada día es más la gente pobre, el trabajo informal y la delincuencia común. ¿Saben qué pienso yo?
2: Pero,
1: que cada vez la gente está teniendo más pereza de trabajar.
2: Eso entonces, le pongo claro, yo, sí.
1: Entonces, los que están teniendo trabajo son los poquitos que están salvando como lo que queda en labores, porque ya la gente no quiere, ya que pereza 8 horas de trabajo.
2: Y estamos viendo el resultado de una pandemia donde todo el mundo aprendió a hacer plata sin ser empleado.
1: Exacto, que pereza quedarme así, que pereza hacer caso, que yo no quiero. Yo no sé qué va a pasar en unos añitos donde no haya quien trabaje el campo, donde no haya quien trabaje en las oficinas, donde no hayan médicos porque ya no quieren también tampoco ser médicos. O sea, este mundo está raro. Ahí es donde lo ponen a uno a pensar, o sea, ¿hasta qué punto hay que llegar, muchachos? Y puede ser pobreza de una u otra manera, pero hay pobreza mental, hay gente que es pobre de mente, o sea, tristemente.
2: Pero es verdad, ya a la gente no le gusta estudiar, esforzarse, trabajar.
1: Ya no les gusta, les gusta trabajar. O sea,
2: ya no les gusta, sí.
1: ¿Cuántas personas ofrecen que vea, tengo para trabajar esta finca, o tengo para trabajar en este carro, o aproveche que tengo para este trabajo una oficina? No, qué pena, no, yo soy mi propio jefe. Amores, es duro. A ver, ¿qué dicen los oyentes? Que estamos graves. ¿Qué?

0: gente che
1: es que pongamos a opinar a la gente.
2: No, no, no. Padre, la no, próxima no, vez no, me manda la opinión, pero no, sin peo.
1: No, no, no.
2: Karina, se está peando la emisora, por favor.
1: Después de semejante discurso de Karina, de que la gente no quiere trabajar, no quiere
0: el
1: estudiar.
0: El señor está opinando, pero no se le escucha porque tiene como el celular conectado como al Bluetooth del carro. Oiga, oiga, escuche, continúe el audio, espere. Sí, está opinando y lo que tiene el celular como conectado a una plataforma. Amigo, haga el favor, entró muy fuerte.
1: No, no, por eso es que no estamos pobres en el mundo. No, no, no, no, no, no, no.
2: Mano tique de voz, mano tique de voz. Ponga, ponga, ponga.
0: Dice, para mí es pobre el que está sin el amor de Dios. Más bien para mí hay personas de bajos recursos. También es válido.
2: Bueno, no, sí, a eso me refiero. O sea, bajos recursos o... Pero como la noticia dice que más de 1.7 millones
1: ¿usted cree
2: de personas
1: que en Colombia, ¿usted cree que en Colombia, caballito, somos más pobres o más ricos?
2: Mi hermano, hoy en día en Colombia yo siento que la gente tiene más poder adquisitivo, un poquito no más, un poco no más, un poco no más.
1: O sea, ¿somos más adinerados?
2: No, adinerados tampoco, pero sí de pronto no te acuestas.
1: Pues si usted tiene para comprar cosas, que tiene más dinero.
2: O sea, lo importante de la vida, compañero, es de pronto usted tener sus dos comiditas, sus tres comiditas, o de pronto no irse a la cama con hambre. No, hijo de no importa si tengo el televisor o tengo tal, pero creo yo que es eso.
1: Por eso le digo, pero pues la pregunta es, ¿ahorita somos más pobres o tenemos más plata?
0: Más pobres, yo digo que más pobres.
1: Pero uno dice más pobre y toda esta gente que compra celulares, carros, yo veo Teslas en la calle.
0: Por eso son pobres, porque son pobres de vea.
1: Pero entonces no, por eso definamos qué es ser pobre.
0: A ver.
1: ¿No tener plata?
0: Oye, Siri.
2: De pronto no tener recursos.
0: ¿Qué es ser pobre?
3: La pobreza.
0: Ay, sí dijo. Oye, Siri, ¿qué es ser pobre?
3: La pobreza es la escasez o carencia de lo necesario para vivir, o escasez de una cosa determinada.
0: ¿Vio?
3: La respuesta es de Wikipedia.
0: Ay, ay, ay, de tal, ya sé, gracias, gracias.
1: Bueno, dice que la escasez de las cosas para vivir, por eso le digo, pobre es no tener dinero y adinerados es tener dinero.
0: Por ejemplo, hay gente que tiene mucha plata, pero es pobre para estar con la familia.
1: Ah, no, pero es otro tipo de pobreza, por eso le digo, definamos qué es ser pobre y de ahí para adelante
0: carencia,
1: podemos empezar a hablar.
0: Sinónimos es carencia de muchas cosas, muchachos, definitivamente.
1: Yo diría que ahorita yo veo el país mejor económicamente, pero
0: mal
1: peor en otras cosas. Es decir, la seguridad, los que roban, pueden tener dinero, pero ¿de qué forma lo están haciendo?
0: ¿De qué forma están recolectando ese dinero? Ajá.
1: Uh-huh.
0: Ay, no, qué pereza, qué rabia. No, se va descomplicando todo.
2: 301-7422-989.
0: ¡Esto era! A ver, ¿qué dicen los oyentes? El tropical. 98.
4: Chico.
0: Ah, no, espera un momento.
2: Qué pedal, Dios mío, con esas notas de voz.
0: Siga criticando. Tírelas de allá entonces.
4: Siempre una mujer es más fácil porque
0: dando opinión de lo de anterior.
1: No, está hablando del tema a las 8 de la noche.
0: Volvió a hacer otro y no le da. Volvió a mandar otra nota de voz del señor. Y nada, está la primera. Y está la segunda. No le da.
1: No le da. Oiga, ¿vieron la noticia también? Aquí echando chismecitos, 11:40 en la noche. Yo no sabía.
0: Marquen tiempo.
1: Yo no sabía que este fin de semana Luis Alfonso se casó otra vez. Señor,
0: hoy.
1: ¿Cuántas veces se ha casado?
0: Hoy se casó.
1: ¿Y cuántas veces se ha casado ese señor que salió de un concierto y es que a casarse?
0: Pero ellos ya se habían casado por la iglesia, ¿no?
1: ¡Claro!
0: Sí.
1: Pues yo no creo que el man desde un concierto salga corriendo a casarse.
0: O estaban celebrando las bodas de, no sé.
1: Busquemos por aquí.
0: A ver.
1: Yeah, la pregunta ya sale, o sea que hay gente que de verdad sí lo ha hecho. Tres veces se ha casado con la misma mujer, Luisa Fernanda Pulgarín se llama.
0: ¿Qué?
1: La pareja que lleva más de una década junta y tiene tres hijos en común celebró su tercera ceremonia de matrimonio recientemente reafirmando sus votos y su historia de amor.
0: Ah, son los votos, ¿vio? ¿De cuántos años?
1: Por eso, se ha casado tres veces.
0: O sea, las bodas de... ¿Cómo se le dice? Las bodas de oro, las bodas de plata, las bodas de bronce.
2: Bueno, eso sí, no opino esa vaina porque no tengo la más mínima idea. Las mujeres son las que se ponen...
1: No, no, no, pero es que llevan...
2: Las bodas de algodón, las bodas de esto que lo otro.
1: O sea, llevan 10 años, es lo que leí por acá.
2: O sea, es como...
1: Y se ha casado tres veces. Sí, es como renovar los votos. Pero lo hace más simbólicamente, o sea, como por confirmar el amor y la vaina. Pero no tienen todavía bodas de plata ni nada de eso.
2: O sea, es como confirmación.
1: Sí, es como por joder.
0: Por gastar plata.
1: Es por joder, sí.
2: Bueno, sí. Qué chévere por Luis Alfonso.
1: Bueno, pero chévere el que pueda. Yo no he podido con la primera, pero... En algún momento, pero sí estaba viendo por acá noticias de lo que ha pasado este fin de semana. Chévere por él que de verdad se ha casado. Que le vaya muy bien. Que le vaya muy bien. Por ahí también vi que están haciendo campaña.
0: Pero venga, ¿qué necesidad? Tres veces.
1: Pues chévere, si le gusta, de pronto por demostrarle el amor, ¿no? Está cansado y dice, quiero demostrarle el amor a mi pareja de otra forma diferente. ¿Sí?
0: Muy chato.
2: Mira, si yo fuera partidario de eso y estuviera también en la misma onda, también me casaría. A mí me parece eso súper chévere. Eso es hacer un homenaje al amor. Y eso también lo tienen que ver las personas, aquellos que sueñan casarse, aquellas que sueñan con ir allá al ¿cómo se llama? A la iglesia, a la vestida de blanco. Chévere que lo sueñen y chévere que también esto le pase no solamente una vez en la vida, sino 3-4 veces. Eso me parece bacano.
1: Listo, vamos con cosas que hay. Cosas que hay en esta noche. Vamos a despertarnos. 11:42. Cosas que hay en un matrimonio.
0: Listo.
1: Arrancamos. Karina, Caballo, Freddy, suena. A ver, ¿Ronald va a jugar?
5: No.
0: Sí, sí,
1: no, que
0: sí,
1: no
0: sí.
1: Quiere jugar, está ocupado por ahí.
0: Ronald.
5: Estoy bravo.
1: Está bravo por allá. Está bravo.
0: Nada que me funciona la mía.
5: No, Karina, no funciona tu cama.
1: Nada, está más enchicharronado por allá. Karina, Caballo, Freddy, cosas que hay en una boda a partir de ya.
0: Un anillo.
2: Un vestido.
1: Mesas.
0: Un smoking.
2: Un pudín.
1: Sonido.
0: Arroz.
2: Una Biblia.
1: Una iglesia.
0: Flores.
2: Una camándula.
1: Una cocina.
0: Jarrones.
2: Agua bendita.
1: Agua bendita. Una toga.
0: Unas medias veladas.
2: Unos zapatos de charol.
1: Un celular.
0: Unas aretas.
1: ¿Unas qué? ¿Unas aretas? No, Karina.
2: No.
0: Las aretas, o sea, las de las orejas. Las aretas.
2: Un pañuelito.
1: Un pañuelito, mocos para el pañuelito.
2: Es correcto, claro. Para la llorada y tal.
1: Eso. Una billetera.
0: Tacones.
2: ¿Otra vez?
1: ¿Quién ya lo había dicho?
2: Sí.
0: ¿Quién?
2: Karina, concéntrate.
0: Ay, no.
2: Bueno, entonces, dale.
1: Cosas que hay en una boda.
0: En una boda. Decoraciones.
2: En una boda siempre hay el sancocho.
1: En una boda hay un baño.
0: Una cama para novia.
1: Una cama en una boda.
0: Sí.
2: Una liga. La liga es la que se pone la esposa en la pierna izquierda.
1: Sí, otra liga para el que cuida los carros. Claro, hay que pensar con el que cuida los carros.
0: Un brasier.
2: Un pantaloncillo tanga en Arizona.
1: Hay un pantalón.
0: Un marrano.
1: ¿Un marrano?
0: Claro, para la fiesta. La
1: El marido.
2: Unos platos para servir el marrano a la fiesta.
1: Un tenedor.
0: Un cuchillo.
2: Una cuchara.
1: Y un cucharón.
2: Verda.
1: Ay, Dios mío, ustedes son
0: muchachos. Una taza.
2: Otra vez.
1: Ya está cantando la canción. Una taza, un plato llano, un cucharito,
2: un computador.
1: Un computador.
0: Una cámara.
1: Ay, ¿qué más hay? Una camisa.
2: Uno...
0: Cámara, la cámara.
2: ¿Una qué?
0: La cámara.
2: Unos parlantes.
1: Unos pajecitos.
2: Ah, eso no es cosa.
0: No, eso no es una cosa fastidiosa.
1: No, tienes razón, son dos cosas.
0: Sigue, sigue.
1: ¿Quién sigue? ¿Sigo yo?
0: Usted.
1: Pero ya dije pajecito, no sirvió.
0: Pues si usted perdió, entonces tiene que decir.
1: Ah, bueno, entonces micrófono.
2: Ah, ok.
0: Bueno, la sotana del padre.
1: La sotana del padre.
2: Ah, bueno, hay una guacharaca.
1: ¿Una guacharaca? ¿Y para qué?
2: Ay, el conjunto vallenato que va a tocar.
1: Ah, es que llevaron conjunto vallenato. Entonces el piano.
0: Los tambores del conjunto.
2: Ah, no, pues sí, acá.
1: Las carinas, las carinas. Las carinas. Bueno, 11 de la noche, 47 minutos. Ya lo saben, de 8 a 12, a que no me duermo de tropicana para que se conecten con nosotros. Ahí estábamos con jueguito. En esta noche arrancamos semana. Semana donde va a jugar la Selección Colombia el próximo miércoles. Vamos a estar muy pendientes de lo que va a pasar en ese partido.
0: ¿A qué hora es el partido? ¿A qué hora es?
1: En la noche. Vamos a estar, creo que es a las 8 de la noche. Vamos a buscar ya el horario del partido. Si no estoy mal, a las 9 de la noche, ¿sí? ¿Ronald lo tiene por ahí?
5: Aquí lo tengo. 9 de la noche.
0: ¡Ay, aquí lo tiene!
1: ¡Aquí lo tengo de Tropicana! 9 de la noche del partido.
5: Sí, señor, 9 p.m.
1: Y ese partido va a estar bueno. Nos coge aquí con el preámbulo y todo desde las 8.
2: Sí, sí, sí.
1: Y vamos a estar en el desarrollo de todo el partido. Que alguien nos escuche, no les puedo asegurar nada. Muy seguramente.
2: Y mañana también juega Argentina.
1: Mañana. Y esos son los dos que faltan de los sudamericanos para...
0: Enfrentarse.
1: Para enfrentarse y para sacar resultado, porque ningún sudamericano ha hecho nada.
2: Dios quiere la Selección Colombia, hombre, juegue bien. Y que Luchito Díaz...
0: Eso le digo yo a Caballo también, que ojalá y juegue bien.
2: Siempre.
1: ¡Ay, Dios mío! Bueno, muchachos, mi cari hermosa, bella y preciosa, nos vemos mañana a las 8 de la noche.
0: Chao, mis amores, conéctense, síganos ahí en redes. Karina Uribe 28 en todo lado, listo. Un besito, se reportan.
1: Muy bien, mi querido caballito, que esté muy bien, pase buena noche.
2: Hermano mío, te llevan mi soncora en la buena y a Karina también la llevo en el soncora en la parte izquierda de mi corazón. Nada, que disfruten, que la pasen súper bien, que sueñen con los angelitos, que papito Dios los prospere, los bendiga. Y nada, que duerman como la empanada de carne.
1: Eso está muy bien. Mi nombre es Freddy de Producer, arroba soy Freddy Tropicana, a través de redes sociales para que me busquen por ahí si me quieren seguir. Y me despido con este chiste.
0: Oye, espere.
1: ¿Qué pasó?
0: Que caballo duerma como el tamal.
1: ¿Cómo? ¿Con la presa adentro?
0: Con la presa adentro.
1: Llega y dice en una clase de paracaídas, le dice el profesor, tírese. Y otro, no quiero, tírese. Que no quiero, tírese. No quiero. ¿Qué tal ese paracaídas no me abra? Pues no le cobro. ¡Chao, pues cuídense!

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3: La más bacana, bacanísima, somos Tropicana, 105.7 y 930M. Y estamos saludando, deseándoles una bonita, una feliz mañana de martes a todos nuestros oyentes. 16 de junio, ¿Cómo amaneció Manizales? Por Tropicana, la más bacana.

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1: Bacanísima, mi Tropicana, bacanísima. Bueno, tenemos las 5:03 a.m. Abrazo, bendiciones para todos nuestros oyentes que nos acompañan a esta hora. Los madrugadores, hombre, qué belleza. El club de madrugadores y también el club de trasnochadores, ya deseosos de irse a descansar con la satisfacción de la labor cumplida. Para todos nuestros oyentes, estén donde estén, laborando en casita, en la calle, en el carro, en la finca, en donde se encuentren a esta hora, bendiciones de parte de mi Tropicana, la más bacana. Ya lo saben que estamos con la dirección de Mauro Moreno, toda la familia de los 105.7 y los 930M, con Andreita Quintero, con Cachuflito en el humor, con Alexis Flores, Jaime Correa Jaco, Julián Mazuera el peluche, Juanpa Torres, somos la familia de la más bacana Tropicana. Ya lo saben que de 5 a 6 les entregamos resumen de noticias de las últimas horas. Pero antes, recordándoles que está disponible nuestra línea telefónica fija 606-884-7990. También está el chat de nuestro Instagram, arroba Tropicana Manizales, el chat de nuestro Facebook, Tropicana Manizales, y nuestro Tropi WhatsApp 315-382-2721. Utilicen el que más les guste, el que tengan más a la mano, el que les quede más fácil. Todos estos medios están disponibles para que se puedan comunicar con nosotros, con todo el staff, con toda la familia de la más bacana Tropicana. Martes 16 de junio de este año 2026, les contamos que hoy es el día 167 de este año. Faltan tan solo 198 días para que finalice este 2026. Estamos iniciando la semana 25 y estamos en fase lunar, luna creciente. ¿Cómo amaneció Manizales? Les contamos que un juez envió a prisión a un sujeto aquí en Manizales para salvar a su expareja de un infierno de agresiones. Les contamos, las autoridades aquí en Manizales, como les contamos, enviaron a la cárcel a este señor señalado de someter a su expareja a un constante acoso y a múltiples agresiones. El episodio más reciente ocurrió el 24 de mayo, cuando el individuo merodeó la vivienda de la afectada con la intención de presionarla para que retomaran su relación sentimental. En esa ocasión, pues el panorama se tomó muy agresivo y el sujeto terminó protagonizando una pelea en plena vía pública contra los parientes de la víctima, un altercado que quedó registrado en una grabación. Tras el incidente, el implicado fue trasladado al Centro Médico Asbasalud del barrio San Cayetano, lugar donde también reaccionó de forma hostil. Este señor, pues lejos de detenerse, a las 5 de la mañana del día siguiente, el agresor volvió al domicilio de la mujer y destrozó los ventanales de la casa. La investigación reveló que las intimidaciones ya se habían presentado tiempo atrás, cuando el hombre le advirtió a la ciudadana que conocía a la perfección su lugar de trabajo y sus rutinas de tiempo. Este historial de agresiones comenzó desde marzo del año 2023, periodo en el que aún convivían. En ese entonces, el individuo la humillaba diciéndole que por tener un hijo ningún otro hombre se fijaría en ella, y en un ataque de ira desprendió el televisor de la casa para arrojarlo a la vía pública, además de dañarle la plancha del cabello que ella utilizaba. Los maltratos físicos y verbales continuaron en abril de este año, espacio en el que la víctima sufrió golpes de puños, cabezazos, puntapiés y también mordiscos por parte del imputado. Sumado a esto, el sujeto la extorsionaba con difundir grabaciones de su intimidad si no accedía a convivir nuevamente con él. Ante la gravedad de la situación, la afectada decidió poner el caso en conocimiento de la justicia, y la captura se materializó el fin de semana antepasado mediante una orden judicial por el delito de violencia intrafamiliar. Y aunque el procesado no admitió su culpabilidad durante las audiencias preliminares, el administrador de justicia decidió dictar la medida de aseguramiento en centro carcelario como el único mecanismo efectivo para salvaguardar la vida y la integridad de esta mujer. 5:07 a.m, continuamos con resumen de noticias. Operación Aquiles. La policía en Caldas golpeó estructura criminal denominado El Mesa y también capturaron a alias La Mona. Tras varios meses de investigación, labores de seguimiento, análisis de información, interceptaciones y también recolección de elementos materiales probatorios, las autoridades materializaron una operación conjunta que permitió la ejecución de 3 diligencias de allanamiento y registro en los municipios de Aguadas Caldas, en Bello y La Ceja y también la Unión Antioquia. De acuerdo con el proceso investigativo, alias La Mona, hermana de alias Montañero, máximo cabecilla de la organización delincuencial El Mesa, pues habría sido designada por la estructura criminal para coordinar y para liderar las actividades ilícitas de la organización en las zonas urbana y rural de los municipios de Aguadas y Pácora, en el norte de Caldas, consolidando redes de distribución y fortaleciendo su capacidad de expansión territorial. Junto a ella fueron capturados 5 de sus principales colaboradores, identificados con los alias de Juan, también Putin, Kevin, Daniela y Claudia, con edades comprendidas entre los 25 y los 40 años de edad. El señor coronel Alex Durán Santos, que es comandante del Departamento de Policía de Caldas, destacó que la institución continúa avanzando de manera decidida en la lucha contra los grupos delincuenciales. Escuchemos al señor coronel Alex Durán Santos en la mañana de este martes a través de la más bacana Tropicana. Escuchemos.
2: Bueno, esta es una operación denominada Operación Aquiles, en la que la Policía Nacional, a través de las seccionales de investigación criminal e inteligencia y en articulación con el Departamento de Policía Antioquia y la Fiscalía 83 Especializada de Crimen Organizado, ejecutó hoy en la madrugada del 10 de junio, 3 diligencias de allanamiento y registro en municipios de Aguadas Caldas, Bello, La Ceja y La Unión en el departamento de Antioquia. Resultado operacional que permitió la captura de 6 integrantes del grupo delincuencial organizado conocido como El Mesa. Estas personas estaban requeridas por los delitos de concierto para delinquir agravado con fines de tráfico de estupefacientes. Importante resaltar que entre los capturados se encuentra una mujer, alias La Mona, quien es señalada de ejercer el control de las rentas criminales derivadas del tráfico de estupefacientes en zona urbana de los municipios de Aguadas y Pácora. De acuerdo a la investigación, alias La Mona, quien es hermana de alias El Montañero, el máximo cabecilla del grupo El Mesa y que hoy está privado de la libertad, había sido designada para liderar actividades criminales en el norte de Caldas. Esta estructura también estaría vinculada a la Comisión de Delitos de Alto Impacto, como el tráfico de estupefacientes, homicidios, extorsión y además adelantar procesos de expansión en otros municipios del departamento como Salamina y Aranzazu. En este momento los capturados están a disposición de la autoridad judicial competente y en las próximas horas un juez definirá su situación jurídica. Esta operación permitió afectar de manera significativa las capacidades del grupo El Mesa en el departamento de Caldas. Aquí se debilitaron sus fuentes de financiación ilícita y se contribuye a la reducción de delitos conexos que afectan la seguridad y la convivencia ciudadana en el departamento de Caldas.
1: Bueno, y a esta hora, 5 de la mañana, 11 minutos, le damos la bienvenida, los buenos días a Cachuflito, mi hijo. Venga para acá, Cachuflito. Señor, por favor, nos vamos con el primero de la mañana, Cachuflito.
3: El viejito que estaba haciendo fila para comprar el boleto para ir a cine, para entrar a cine. Sí, ok, entonces estaba ahí haciendo cola cuando ya llegó el turno de él. Buenas tardes, niña, hágame un favor, dame un boleto para la película, ¿usted sabe cuál? Ay, pues sí, señor, yo ya sé cuál, porque ya es la quinta vez que viene a ver la película. Es que te parece muy, muy emocionante la película. No, niña, es que arranco a verla y a los 10 minutos ya estoy dormido.
1: ¡Ea, María, hombre, Cachuflito!
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1: Tenemos las 5 de la mañana, 11, que no me les vaya a coger la tarde. ¿Cómo amaneció Manizales por la más bacana Tropicana 511?

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2: 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Son las...
3: Con mucho gusto, ya tenemos las 5 de la mañana con 20 minutos, 5 de la mañana 20.
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5: 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En Tropicana son las
3: 5 de la mañana, 21 minutos.
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3: Con mucho gusto te doy la hora, 5 de la mañana, 22.
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1: Estamos con Tropicana, la más bacana. 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
1: Ya tenemos las 5 de la mañana, 29 minutos, 5:29, indicadores económicos. La carga de café tiene un precio de referencia en este inicio de día de 2,064,000 pesos. Mucha atención que la arroba de pasilla de finca en promedio de la mejor calidad cuesta 37,500 pesos. La libra de café colombiano en la bolsa de Nueva York se cotiza a $2.63 la libra. Vamos a la divisa extranjera, al dólar. Tasa representativa del mercado, 3,475 pesos con 42 centavos. Para la compra, 3,400. Para la venta, 3,450. La cotización de referencia del euro está en 4,034 pesos con 44 centavos. Para la compra, 4,000. Para la venta, 4,030 pesos. Indicadores económicos aquí en Tropicana.
2: Los niños son muy lindos, ¿sí o no? Imagínate que estaban los dos peladitos y estaban chicaneando. ¿Cuál es el papá más güelte? ¡Ja! El más güelte de todos los papás del mundo es el mío, porque va al gimnasio. Y mi papá es capaz de levantar 160 kilos, así le el piso, ¡uah! Y lo levanta más arriba de los hombros. Y dice el otro peladito, ¡ja! Eso no es nada, mi papá detiene un carro con una mano. Ah, y es que su papá también va al gimnasio. No, mi papá es guarda de tránsito.
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0: 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Les voy a contar algo, pues, que me pasó muy tiernito en el día de ayer. Pero tiernito, tiernito. Mejor dicho, esto me pasó ayer y me volvió a pasar hoy, para serles muy honesto, mi Juanpita. ¿Quieres saber qué fue lo que me pasó?
1: Cuénteme, Mauro, cuénteme, cuénteme.
0: Imagínate que mi hijo me empacó la loncherita y obviamente lo hizo a su gusto. Él me empacó lo que él quiso empacar.
1: Mauro, ¿qué es esa?
2: Se levantó y yo le voy a empacarle a mi papá una cocha bien rica.
1: ¿Qué es esa ternura, Mauro? ¿Qué es esa ternura?
0: Y adivinen, vea, me empacó su paquetico de Kellogg's favorito, el de sucaritas, que casualmente es el mismo mío, y me dejó una notica que decía, para el tigre Tony, que te acompañe en el trabajo.
1: Vea qué rico. Oiga, como dirían las esposas de nosotros, Mauro, me derrito. Oiga, es que ellos sienten que es algo especial. No son solamente las onces, Mauro.
0: No, definitivamente más que ese, que las sucaritas, que es el snack favorito, y que mandarme con la compañía del tigre Tony para que me acompañe en el trabajo. Es que es el compañerito, es lo que a él tanto le gusta, y por eso fue que me lo empacó.
1: Ajá.
0: Y me gustó tanto que ahora voy a traer siempre la lonchera, que me la, le va a decir a él que me empaque la lonchera. Le va a decir, papi, empáqueme la lonchera que voy para el trabajo.
1: Ah, qué rico, Mauro. Me encanta esto, definitivamente. Kellogg's uniendo generaciones.
0: Bueno, con los paqueticos de Kellogg's, y ya saben que son económicos, que son un motivo y que son de verdad un desvare, seguimos avanzando no solo con la música, sino también con toda la información aquí en Cómo Amaneció Manizales por Tropicana.
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0: son las 5:36, 5:36, están escuchando cómo amaneció Manizales por Tropicana. Vamos con los resultados de las loterías jugadas ayer lunes festivo 15 de junio de este año 2026. Dorado Noche, 74-62 con la quinta 3. Lotería de la Culona, o sorteo de la Culona más bien, porque es un sorteo, 98-55. Astro Luna, 91-74 con el signo de Piscis, el pijao de oro, 96-74 la quinta 6.
1: Paisita Día, 50-48 con la quinta 9. Paisita Noche, 85-60. El Chontico Día, tenemos el 09-08 con la quinta 8. Chontico Noche, 11-53 con la quinta 8.
0: Mucha atención porque vamos con Cafeterito Noche, 44-30 con la quinta 4, el Sinuano Día, 83-56 la quinta 5, el Sinuano Noche, 10-56 la quinta 0 y el Castri Día, 5-81.
1: El Castri Noche, tenemos el 700, el Play 4 Día, 30-40, Play 4 Noche, 65-97, Saman Día, 0-3-27.
0: Mucha atención que Caribeña Día cayó 92-31, la quinta 7, Caribeña Noche 82-88, la quinta 5, Motilón Tarde 41-71, la quinta 0, Motilón Noche 74-58, la quinta 3.
1: Fantástica Noche, tenemos el 45-80 con la quinta 1, Antioqueñita Día 60-22 con la quinta 6, Antioqueñita Tarde 07-66 con la quinta 9 y Culona Noche el 74-40.
0: Ya venimos a hablarles acerca de un sujeto que amenazó de muerte a su pareja, ya les contamos en dónde, por ahora el humor de Cachuflo.
2: Estaban los abuelitos contando historias de miedo, pero de verdadero miedo, como asustaban en las fincas la otra vez. Vea, les cuento, la otra vez estaba yo solo en la casa, solo, y tocaron a la puerta. Así, tres golpes. Pregunté yo, ¿quién es? Y callaos. Ay, me asusté yo porque ya estaba tarde de la noche. Entonces yo dije de nuevo, ¿quién es? Y nadie me contestó.
3: Ay.
2: Otra vez golpearon tres veces. Ah, yo saqué valor de donde no había y abrí la puerta cuando vi una momia, una bruja y un vampiro.
3: ¿Qué?
2: Ay, ¿y usted qué hizo? ¿Usted qué hizo? Oh, pues, les di día dulcecito porque era la noche de Halloween.
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0: Cinco treinta y nueve.

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0: Ya son las 5 de la mañana con 46 minutos.
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2: 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Oiga, cómo es de bueno cuando se encuentra uno con esos amigos del colegio, de la universidad, amigos que hace días no ve uno, sí o no. Esa le pasó a un man que iba en el bus, cuando pran en la parada se subió otro man. Entonces empezó a repararlo y le dijo, ¿usted es Andrés? Sí, yo soy Andrés. ¿Usted no acuerda de mí? Audénago. Audénago, usted fue el que estudió conmigo en el colegio, terminamos bachillerato junto y todo, ¿cierto? Digo, sí, ve que sí se acordó. Claro que sí, hermano, ¿y usted qué? ¿Qué hay de la vida? Cuénteme, a ver. Digo, pisa, a ver, vea, yo me gradué en el 78 y estamos en el 2026. A ver, yo le hago cálculo, 22 y 16 son 48. 26 menos 22, 19. Sí. Hace como 20 piola de años que soy profesor para de matemáticas en una escuela.
3: ¡Qué belleza!
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9: 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Hoy te invitamos a preparar el corazón para recibir un mensaje que libera el alma, que nos conecta con el propósito de nuestro Salvador y que transforma nuestra vida. 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Escuchemos con fe y con el corazón dispuesto.

Como todos los días nos reunimos en torno a la palabra de Dios, abrimos el corazón para recibir este mensaje que llega a nosotros con fe, con esperanza, con amor, con alegría. No tengas miedo en decirle al Señor, habla Señor que tu siervo escucha. Saludamos a toda la gente linda de Tropicana, la más bacana, y Bésame te enamora, que se conecta con nosotros en este martes 16 de junio del 2026, en Manizales, en los sectores, en los barrios, en las veredas, en los diferentes municipios, en las fincas, a través de internet, en otras ciudades, en otros departamentos, en otros países, los que trabajan y estudian en el exterior, sintonizados con Tropicana, la más bacana, y Bésame te enamora. Bendiciones en abundancia para el que va manejando el taxi, el bus, el colectivo, el camión, la tractomula, la buseta. Bendiciones para los que van al trabajo, los que regresan de él. La Virgen los acompañe. Ven Espíritu Santo, ilumínanos y santifícanos. Del Evangelio según San Mateo, capítulo 5, versos 43 al 48. En aquel tiempo, dijo Jesús a sus discípulos, han oído que se dijo, amarás a tu prójimo y aborrecerás a tu enemigo. Pero yo les digo, amen a sus enemigos y recen por los que los persiguen, para que sean hijos de su Padre Celestial, que hace salir su sol sobre malos y buenos, y manda la lluvia a justos e injustos. Porque si aman a los que los aman, ¿qué premio tienen? ¿No hacen lo mismo también los publicanos? Y si saludan solo a sus hermanos, ¿qué hacen de extraordinario? ¿No hacen lo mismo también los gentiles? Por tanto, sean perfectos como su Padre Celestial es perfecto. Palabra del Señor. Gloria a ti, Señor Jesús. Queridos oyentes de Tropicana la más bacana y Bésame te enamora, qué alegría escuchar esta palabra del Señor en el Evangelio de Mateo, capítulo 5. Jesús nos enseña el camino de la perfección espiritual que consiste en amar y orar por aquellos que nos hacen daño, nos critican, nos señalan, aquellos que nos hacen la vida a cuadritos casi imposible. No carguemos rencor para con nadie. Miremos el ejemplo, el testimonio de Jesús en la cruz. Perdónalos porque no saben lo que hacen. Señor, que pueda perdonar de corazón, que pueda perdonar del pasado, que pueda perdonar del presente que me duele tanto, que pueda perdonar, Señor, hacia el futuro para vivir en paz. Cuando perdono, experimento la liberación. Cuando perdono, experimento la alegría. Cuando perdono, experimento la paz que viene de Dios. Le decimos constantemente al Señor, perdónanos como perdonamos a los que nos ofenden. Y hoy esta palabra de Jesús te pregunta, ¿sí perdonas a los demás? Señor, que pueda vivir ese camino de perfección espiritual, perdonando al enemigo, dando nuevas oportunidades, como tú me perdonas y me das nuevas oportunidades cada día. Que el Señor te bendiga ahora y siempre, en el nombre del Padre, y del Hijo, y del Espíritu Santo. Bendiciones a Tropicana, la más bacana, y Bésame te enamora.

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1: Bueno, y tenemos una invitación bien especial para los oyentes de La Más Bacana Tropicana. Tenemos mensajes de optimismo para Colombia, señores. Hombre, les tengo una pregunta a los oyentes. ¿Han visto la campaña El Sabor de Creer? 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
3: Ronda de titulares a esta hora de la Alianza Informativa de Caracol Radio y Tropicana, la más bacana. ¿Cómo amaneció Manizales, bloque central, con nuestros periodistas Andrés Felipe Posada y nuestro director de noticias, Cristian Quintero Rodríguez? Juanpita, arranquemos con nuestra ronda de titulares para que nuestros oyentes estén bien informados en este martes arrancando la semana. Exactamente martes, ya le digo, martes 16 de junio de este año 2026.
1: La oportuna actuación de un auxiliar de policía adscrito al plan Visibilidad y también la colaboración de varios ciudadanos permitieron la captura de un hombre señalado de cometer un hurto en el sector de la Avenida Colón.
3: Oiga, tengo que destacar, estos muchachos auxiliares, la mayoría los veo tan pilosos, vos.
1: Qué bueno, Mauro, qué bueno.
3: Tan sí, señor. Juiciosos, con tanta valentía, niño y niña, o sea, muchachos y muchachas. Uh-huh. O sea, los que yo he visto trabajar con decencia, con tranquilidad, me les he quitado el sombrero. Oiga, qué bonita labor están haciendo.
1: Excelente, Mauro, sí, señor.
3: Las autoridades dieron un duro golpe a la delincuencia tras hacer efectiva una orden de captura contra un hombre conocido en el mundo del crimen con el alias de 24. Este sujeto es señalado de ser uno de los jefes de la zona de la organización ilegal conocida como el Ejército Gaitanista de Colombia.
1: Controles viales permiten incautar más de 25 kilos de marihuana en Caldas durante el puente festivo. El operativo de las autoridades se realizó en la carretera que comunica el Puente de la Libertad con el municipio de Fresno, exactamente en el kilómetro 9 más 650 metros, en el sector conocido como La Selva.
3: Ya son las 6:16, escuchan Tropicana, la más bacana. En una rápida reacción, uniformados de la Policía Metropolitana de Manizales lograron la recuperación de más de 34 millones de pesos en efectivo que habían sido hurtados horas antes de una vivienda en el barrio Aranjuez.
1: Bueno, pues con el motivo del pago de la prima de mitad de año, la Policía Nacional está invitando a la ciudadanía a adoptar medidas de prevención y autocuidado para evitar ser víctima de delitos como el hurto y también la estafa.
3: A partir de hoy empiezan a pagar la prima hasta por lo menos el 2 de agosto.
1: Sí, señor.
3: Para que lo tengan muy en cuenta. Gracias a la rápida reacción de los uniformados de la Policía Metropolitana de Manizales, en articulación con el operador de cámaras de vigilancia y además de la ciudadanía, se logró salvaguardar la vida de un ciudadano que se encontraba en una situación de riesgo en el puente Vizcaya.
1: Ay, Dios mío. Uniformados adscritos a las zonas de atención del municipio de Chinchiná lograron la captura en flagrancia de una persona por el delito de tráfico, fabricación o porte de estupefacientes. Este procedimiento se realizó en la calle 13 con carrera sexta, donde los uniformados adelantaron actividades de patrullaje, registro y control, y durante el procedimiento le fue hallado en poder 22 dosis de bazuco.
3: Mucha atención que en Aranzazu la Policía Nacional capturó en flagrancia a dos presuntos expendedores de estupefacientes. Además, incautaron 400 dosis de sustancias ilícitas que presuntamente serían distribuidas en el municipio. Son las 6:17. Escuchan cómo amaneció Manizales por Tropicana, Bloque Central.
1: La Policía Nacional, a través de la Seccional de Tránsito y Transporte de Caldas, logró la captura en flagrancia de un ciudadano por el delito de tráfico, fabricación o porte o tenencia de armas de fuego, accesorios, partes o municiones. El procedimiento policial se llevó a cabo en un puesto de prevención y control vial ubicado en el kilómetro 7 en la vía Puente La Libertad Fresno, jurisdicción del municipio de Manizales.
3: Mucha atención que autoridades lograron detener a un hombre de 41 años de edad que no solo tenía cuentas pendientes con los jueces en Colombia, sino que también estaba bajo la lupa internacional, ya que en su contra pesaba una orden de búsqueda mundial mediante el sistema circular azul de la Interpol.
1: En las primeras horas de la madrugada de ayer lunes 15 de junio, las autoridades recibieron el reporte del asesinato de una persona en la vereda El Congal. Este es un sector que pertenece al corregimiento de Florencia en el municipio de Samaná, justo en la zona que limita con el departamento de Antioquia.
3: Ya son las 6:18. Están escuchando cómo amaneció Manizales por Tropicana, la más bacana. Carlos Iván y Harold David Echeverry López, una pareja de hermanos conocidos popularmente con el apodo de Los Mellos, están a un paso de cumplir una condena de 4 años de prisión. Esto se da luego de que el juzgado sexto penal del circuito de Manizales le diera el visto bueno a un pacto de preacuerdo que los acusados firmaron con la fiscalía. Les contaremos esta noticia y la historia.
1: La tranquilidad de la vereda del Botón en el municipio de Salamina, al norte de Caldas, e incluso para las personas que iban de visita por allí, se perdió por cuenta de un vecino que, según se conoció, padece de problemas psiquiátricos y mantenían un constante estado de miedo y desvelo a toda la comunidad.
3: Bendito Dios. A la cárcel un adulto mayor en Anserma por golpear, insultar y encerrar con candado a su esposa con discapacidad. Hágame el bendito favor.
1: Dios mío.
3: Que el Señor nos ampare este tipo de cosas.
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5: Se llevaron a los peladitos de una escuela y que para un museo, a que conocieran y que traen. Cuando estaban dando pues el vueltón ahí por el museo y les estaban enseñando, cuando llegaron a un sitio donde habían así como caballeros con armaduras y todo, plan, cuando llega un peladito y se queda mirando una de las armaduras así, uh-huh, y se queda mirándola, cuando le dice el profesor, David, sí, profesor, ¿usted por qué repara tanto esa armadura? Digo, porque qué pesar de la señora.
1: ¿Cómo así?
5: Dijo, no, esa la usaba un señor, esa era para caballeros. No, pero qué pesar de la señora para lavar eso y cómo lo tirarían la lavadora. Pecado.
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3: Estamos en pleno mes del día, en Día del Padre, supuestamente fue el domingo, ¿no? Pero se va a celebrar para muchos también el 21 de votaciones, y otros tantos lo van a dejar para el 29. 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
1: 6:23 minutos, desarrollo informativo aquí en Cómo Amaneció Manizales por Tropicana, la más bacana. Mucha atención, que un auxiliar de policía frustró un hurto y logró la captura del presunto responsable. Este acto heroico se lo contamos aquí en Cómo Amaneció Manizales por Tropicana, 6:23. Todo sucedió en momentos en que un joven auxiliar de la policía estaba cumpliendo con su turno de vigilancia en el sector del puente de la 20. Mientras estaba en su puesto, el uniformado vio pasar a un hombre que iba corriendo a toda velocidad, y detrás de él venía una mujer desesperada pidiendo auxilio a gritos, asegurando que ese sujeto le acababa de robar su teléfono celular. El auxiliar no se lo pensó dos veces y empezó a correr detrás del sospechoso, quien intentó escapar tomando la avenida Colón abajo. Al ver la escena, varias personas que caminaban por el sector se solidarizaron con la víctima y se sumaron a la persecución. Entre la gente que ayudó, apareció un motociclista clave, quien aceleró su moto para atravesársela al señalado ladrón y cerrarle el camino. Se metió al monte, pero no pudo escaparse. Al verse acorralado en plena calle, el sujeto buscó una salida desesperada y se metió corriendo entre una zona llena de maleza y árboles que hay en este sector. Sin embargo, las ganas del auxiliar de no dejarlo escapar y la ayuda de la misma comunidad permitieron que lo alcanzaran y lo controlaran en medio del monte. Pocos minutos después, llegó al sitio la patrulla de vigilancia del sector, que había sido alertada del caso. Los policías del cuadrante le pusieron las esposas y legalizaron la captura de este hombre, a quien identificaron como Jesús María, un joven de 24 años de edad que nació en el municipio de Filadelfia, Caldas. Ahora, este ciudadano tendrá que responder ante la justicia por el delito de hurto. Al respecto habla el teniente coronel Eduardo Mauricio Dávila Sánchez, comandante operativo y de seguridad ciudadana de la MEMAS, acerca del acto heroico de este muchacho, del apoyo de la comunidad, pero sobre todo que los buenos son más.
2: Gracias a la oportuna reacción de uno de nuestros auxiliares de policía del Plan Visibilidad, que se encontraba de turno en el puente de la 20, observó un ciudadano de buzo rojo y gorra roja que venía corriendo y era perseguido por una ciudadana, quien al ver al uniformado le manifestó que este le había hurtado el celular, por lo que inició la persecución hacia la avenida Colón, donde se unieron varios ciudadanos que se percataron de lo ocurrido, entre ellos uno en motocicleta. El sujeto avanzó por la avenida Colón hasta la vía de ingreso al barrio Estrada y allí se ingresó a una zona boscosa donde se internó también el auxiliar, logrando reducirlo y capturarlo, recuperando el equipo móvil con apoyo de ciudadanos y el reporte a la línea 123, llegando de inmediato patrullas de la vigilancia con quienes se procedió a trasladar al sujeto para el proceso de judicialización. Agradecemos la solidaridad de la comunidad manizaleña por este tipo de acciones en apoyo a la Policía Nacional, enviando un mensaje contundente a la delincuencia de que en Manizales no se tolera el delito.
1: Ya son las 6:26 en Tropicana. Hablamos con el auxiliar de policía Juan Pablo Quintero Campo, que manifiesta lo siguiente acerca de cómo tiene, digamos que, de mapeado en su cabeza y en su corazón el servicio a la comunidad. Escuchémoslo.
3: Como auxiliar de policía, recuperar el celular de esa señora fue una experiencia muy significativa y gratificante, más allá del valor económico del dispositivo. Entendimos que para ella este celular representaba una herramienta esencial y que más allá de mantenerse comunicada, guardaba el recuerdo de un hijo que ya no está. Nuestra labor como integrantes de la Policía Nacional va más allá de hacer cumplir la ley. También consiste en servir a la comunidad, brindar apoyo a quienes lo necesitan y generar confianza en la ciudadanía. Por eso, desde el momento en que conocí la situación, hice las cosas con compromiso y dedicación para lograr la recuperación del dispositivo y volverle la tranquilidad a la propietaria. Ver la emoción y el agradecimiento de la señora al recibir nuevamente su celular fue una recompensa invaluable. En estos momentos nos recuerda el verdadero sentido del servicio policial: actuar con vocación, empatía y solidaridad. Acciones como esta fortalecen nuestro compromiso institucional y nos motivan a seguir trabajando cada día por la seguridad, la convivencia y el bienestar de todos los ciudadanos. Como auxiliar de policía, me siento orgulloso de poder contribuir con pequeñas acciones que generan un gran impacto en la vida de las personas y reafirman nuestra misión de proteger y servir a la comunidad.
1: Gran acción y gran acto de valentía de el auxiliar Juan Pablo. Pero también hablamos con la señora Torres, que va a dar su impresión, doña Nora, la dueña del celular. Escuchemos qué tiene para decir.
4: Darle las gracias a la policía, al joven auxiliar que me ayudó, que gracias.

0: a él, recuperé mi celular, que para mí es muy importante porque no es tanto el equipo, es la información que tengo de mi hijo en él. Y darle las gracias a la policía, a todos, me colaboraron mucho, me ayudaron mucho, y al auxiliar, que gracias a él recuperé mi celular. Que Dios los bendiga a todos y que sigan haciendo esa gran labor acá en Manizales.
1: Mire usted qué bonito. Ya son las 6:28, 6:28. Estamos presentando cómo amaneció Manizales a través de Tropicana, la más bacana. Sigamos hablando de temas de policía porque propinaron un contundente golpe a la estructura criminal Ejército Gaitanista de Colombia. ¿A quién le echaron mano, Juanpita?
2: A un señor conocido con el alias de 24, Mauro. Este sujeto es señalado de ser uno de los jefes de la zona de la organización ilegal conocida como el Ejército Gaitanista de Colombia, como usted dice. Y su radio de acción se concentraba principalmente, Mauro, en las regiones del Magdalena Medio y la zona oriente del departamento de Antioquia. La detención de este señor se llevó a cabo justo en la terminal de transportes aquí en Manizales. De acuerdo con el reporte oficial, el detenido se encontraba en este punto de la ciudad con la firme intención de abordar un vehículo hacia Bucaramanga, buscando así escapar y esconderse a los uniformados que le seguían la pista. Este señor tiene un largo historial de ilegalidad. Las investigaciones del caso señalaron que alias 24 lleva cerca de 2 décadas metido en actividades delictivas. En la actualidad, presuntamente, se encargaba de manejar el control de los territorios y también las rentas ilícitas en los municipios antioqueños de San Luis, Puerto Triunfo y el corregimiento de Doradal. Para cumplir con esa tarea, tenía bajo su mando directo a un grupo de aproximadamente 100 personas. Uy. Este centenar de hombres, pues armados, se dedicaban ilegalmente a cuidar los laboratorios donde procesan cocaína y también a vigilar y proteger a los máximos líderes de la organización, entre los que se encuentra un hombre conocido con el alias de Hugo. Bueno, pues el pasado de este procesado muestra que en el pasado formó parte de las ya desaparecidas Autodefensas Unidas de Colombia, AUC, grupo del cual se desmovilizó. Sin embargo, su regreso al camino de la ilegalidad se dio en el año 2010, cuando se unió a la banda conocida como el Clan de Oriente. Allí se ganó una posición importante como una persona que de entera confianza de otro jefe delincuencial llamado alias Roque. Más adelante pasó a integrar el cuerpo de seguridad personal de alias Terror y junto a él se dedicó a vigilar muy de cerca las rutas utilizadas para el envío de cargamentos de droga y el funcionamiento de los sitios de producción de estos estupefacientes. Al respecto, esto dijo el teniente coronel César Alberto Riascos, que es comandante encargado de la Policía Metropolitana de Manizales. Escuchemos.
3: En desarrollo de acciones operativas contra el crimen organizado, la Policía Nacional, a través de la Dirección de Investigación Criminal DIGIN y en coordinación permanente con la Fiscalía General de la Nación, logró la captura por orden judicial de alias 24, cabecilla de zona de la estructura delincuencial Ejército Gaitanista de Colombia, en el Magdalena Medio y Oriente Antioqueño. La captura se materializó en la terminal de transportes de la ciudad de Manizales, donde este sujeto pretendía evadir el accionar de las autoridades desplazándose hacia la ciudad de Bucaramanga. Alias 24, con una trayectoria criminal de cerca de 20 años, sería el responsable del control territorial en los municipios de San Luis, Puerto Triunfo y Doradal, Antioquia, donde lideraba cerca de 100 integrantes de esta estructura criminal, encargados de la custodia de laboratorios de cocaína y la seguridad de cabecillas de este grupo. De acuerdo con las investigaciones, este individuo tendría un papel clave en la expansión de este grupo ilegal, promoviendo alianzas con estructuras criminales dedicadas al microtráfico y la extorsión en municipios del eje cafetero. La Policía Nacional reafirma su compromiso con la lucha contra el crimen organizado e invita a la ciudad a denunciar cualquier hecho delictivo a través de la línea 123 o la línea contra el crimen 314-358-7212.
1: Ya son las 6:32, momento del humor a esta hora aquí en Tropicana, la emisora más bacana. Adelante, cachuflito.
4: La viejita que madrugó pa' misa, 6:30, 7:00 a.m, ahí va la viejita cuando se encontró con una amiga. Hora. Hola, Amparito, miga, ¿qué más? ¿Cómo ha estado? Ay, hola, Alicia, bien, ¿y usted qué? Miga, pues bien, gracias a Dios. Venga, ¿qué es lo que llama usted ahí? Ah, miga, este es el libro de los sueños. Ay, vos, hablando de sueños, yo anoche me soñé que era rica, rica como mi hermana. ¿Eh? ¿Usted tiene una hermana rica? No, pero mi hermana también se sueña siendo rica.
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1: Seguimos hablando de temas de policía a esta hora, 6:35. Contundentes controles viales permiten incautar más de 25 kilos de cilantro salvaje, Juanpa, de maracachafa.
2: Sí, señor.
1: De marihuana aquí en las vías de Caldas durante este puente festivo. El operativo de las autoridades se realizó en las carreteras que comunican, por ejemplo, al Puente de la Libertad con el municipio de Fresno en el Tolima, exactamente en el kilómetro 9+650, en el sector conocido como La Selva. En ese punto de la vía, los agentes de la policía tenían montado un puesto de control para revisar los papeles y la carga de los carros y los motos que se movían por este importante carreteable del departamento. En medio de los controles, los uniformados le hicieron la parada a un autobús que transportaba pasajeros de servicio público y procedieron obviamente a revisar las maletas, los paquetes que iban guardados en la bodega de este vehículo. Al abrir el maletero, les llamó la atención dos maletas que a simple vista parecía que solo llevaban ropa. Sin embargo, cuando los policías la revisaron a fondo, descubrieron que dentro venían escondidos unos 50 paquetes llenos de este cilantro salvaje, de esta maracachafa, de esta vareta, de esta marihuana que estaba prensada y acomodados exactamente en dos partes iguales, 25 paquetes en cada uno de los equipajes. La droga, al parecer enviada desde el Valle con destino al Tolima. Toda la marihuana incautada arrojó un peso total de 25 kilos con 500 gramos. Los delincuentes la habían empacado y envuelto muy bien en bolsas plásticas de color negro, utilizando la modalidad de contrabando conocida popularmente como pasante o encomienda enviada por bodega para evitar levantar sospechas y según las primeras investigaciones que hicieron las autoridades, este cargamento de droga lo habían despachado desde el municipio de Cartago en el Valle. Tenía también como lugar final de destino Honda en el departamento del Tolima, o sea, estaba, no sé qué tan cerca o qué tan lejos estaba, pero estaba cerca, sí, porque sí. Esto era ya saliendo de Caldas. Uh-huh. Por este hecho, los policías capturaron en el lugar a dos jóvenes de 21 y 23 años de edad, quienes eran los dueños de las maletas. Aquí está el coronel Alex Durán Santos, que es comandante de la policía en el departamento de Caldas, hablando acerca de la detención de estos muchachos, de la decomisada de estos 25 kilos de marihuana. Iguana, 25 kilos y 500 gramos, 25 kilos y medio.
2: Dios mío.
1: No, es que eso es un cilantro para un sancocho, dijeron, pero no, los pillaron.
2: Sí, señor.
3: En uno de los controles viales que realiza nuestra Policía de Tránsito y Transporte aquí en el departamento de Caldas, fueron incautados más de 25 kilos de marihuana en este puente festivo de Corpus Christi. El procedimiento fue realizado sobre el puente La Libertad Fresno, donde nuestros uniformados inspeccionaron un bus de servicio público y hallaron 50 paquetes de marihuana que estaban ocultos en dos maletas. Como resultado, se capturan dos sujetos de 21 y 23 años respectivamente, quienes quedan a disposición de la autoridad judicial competente y deberán responder por el delito de tráfico, fabricación o porte de sustancias estupefacientes. Estas personas se les dio una medida de aseguramiento intramural. La Policía Nacional continuará fortaleciendo los controles en las vías del departamento, afectando finanzas de organizaciones criminales, interrumpiendo la cadena de distribución de sustancias ilícitas y garantizando la seguridad de los viajeros en este puente festivo y temporadas de vacaciones. Invitamos a la ciudadanía a denunciar de manera oportuna cualquier hecho que afecte la convivencia y la seguridad a través de nuestra línea de emergencia 123.
1: Desde el día de hoy y hasta el próximo 2 de agosto se está pagando la prima en las empresas de Manizales y obviamente del departamento de Caldas. Y a las 6:39 en Cómo Amaneció Manizales por Tropicana, hablemos acerca de cómo la Policía Nacional está fortaleciendo las acciones preventivas durante el pago de esta prima de mitad de año, Juanpita.
2: Sí, señor Mauro, durante toda esta temporada pues aumenta el flujo de personas en entidades financieras, también en establecimientos comerciales y en cajeros automáticos. Esta situación puede ser aprovechada por delincuentes para afectar la seguridad de los ciudadanos. Y por esta razón, el teniente coronel Eduard Mauricio Dávila Sánchez, que es comandante operativo y seguridad ciudadana de la MEMAS, está entregando las siguientes recomendaciones a través de la más bacana Tropicana.
7: Con motivo del pago de la prima de mitad de año, la Policía Nacional invita a la ciudadanía a adoptar medidas de prevención y autocuidado para evitar ser víctima de delitos como el hurto y la estafa. Durante esta temporada aumenta el flujo de personas en entidades financieras, establecimientos comerciales y cajeros automáticos, situación que puede ser aprovechada por delincuentes para afectar la seguridad de los ciudadanos. Por esta razón, la Policía Nacional le recomienda evitar divulgar información relacionada con retiros, consignaciones o movimientos financieros, realizar el uso de canales digitales y medios electrónicos para realizar pagos y transacciones. Solicitar el acompañamiento gratuito de la Policía Nacional a través de la línea 123 cuando requiera retirar o transportar sumas importantes de dinero. Utilizar cajeros automáticos ubicados en sitios concurridos y verificar que no presenten elementos extraños o manipulaciones. Mantenerse alerta al salir de entidades bancarias y reportar cualquier comportamiento sospechoso a las autoridades. No aceptar ayuda de personas desconocidas al momento de realizar transacciones financieras. Proteger sus datos personales y bancarios evitando compartir claves o información confidencial. Durante esta temporada de pago de la prima de mitad de año, invitamos a todos los ciudadanos a actuar con prudencia y responsabilidad al momento de realizar transacciones financieras. La prevención es fundamental para evitar ser víctima de hechos delictivos. Nuestras patrullas estarán desplegadas en diferentes sectores de la ciudad garantizando la seguridad y convivencia ciudadana. La Policía Nacional invita a la ciudadanía para que al percatarse de cualquier situación sospechosa no duden en comunicarse de inmediato a la línea de emergencia 123.
1: Ya tenemos las 6 de la mañana con 41 minutos, 6:41. ¡Tropicana! Ya venimos a hablarles de mucho más aquí en Cómo Amaneció Manizales por Tropicana, la emisora más bacana. Prepárense porque les vamos a contar cómo la policía recuperó más de 34 millones de pesos que se habían robado de una casa. Y también vamos a hablarles de cómo la policía evitó una situación de riesgo en el puente Vizcaya que se volvió también viral en las últimas horas en redes sociales. Todo esto en momentos, pero primero,
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4: Dos viejitas en el supermercado. Y le dice la una a la otra, que es que, oiga, mija, a ver, ¿ya escuchó hablar sobre las manchas solares? Ay, mija, ya escuché, pero yo no sé qué van a hacer las empresas ahora a sacar un detergente, pero bien fino para eso.
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1: 6:45, son las 6:45. 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Mucha atención, que recuperaron más de 34 millones de pesos tras un robo en una residencia en Manizales. Todo comenzó cuando los agentes de la patrulla número 9 del CAI del barrio Aranjuez salieron a atender un llamado de la comunidad en la carrera 43 con calle 69A. Al llegar al sitio, los policías encontraron que un grupo de vecinos de la zona tenía acorralado y retenido a un hombre a quien la gente acusaba de haber cometido el presunto robo. Para aclarar lo que estaba pasando, los uniformados hablaron directamente con el afectado, un señor de 60 años que estaba pues en el lugar. Esta persona les contó que muy temprano en la mañana un desconocido se había metido a su propia casa ubicada en el mismo sector y le había sacado una fuerte suma de dinero. Además, el dueño de la vivienda les explicó que el robo no se quedó en el anonimato, ya que todo el movimiento quedó grabado en los videos de las cámaras de seguridad que están instaladas en el barrio. El hombre terminó devolviendo el dinero y confesando, porque al verse acorralado por la situación, este joven, que la comunidad tenía retenido, un ciudadano de 29 años, a quien conocen con el apodo de Carlitos, admitió por su propia cuenta que él sí había participado en el robo de la plata. Sin poner resistencia, les confesó a las autoridades el punto exacto donde había dejado escondido el botín. Con esa información, obviamente en la mano y veraz, y bajo las órdenes de la oficial que lidera el CAI del sector de Aranjuez, los policías se desplazaron rápidamente hasta el barrio Betania, en un lugar donde consiguieron encontrar y recuperar exactamente la suma de 34 millones 700 mil pesos en billetes en efectivo, donde les había dicho el hombre que estaba. Después de revisar minuciosamente que la cantidad estuviera completa, los uniformados le entregaron nuevamente todo el dinero a su legítimo dueño. Finalmente, todo el caso y el papeleo de lo sucedido se dejó a disposición de los funcionarios judiciales encargados de investigar estos delitos. Por su parte, el detenido lo llevaron a un centro de reclusión transitoria para proteger su integridad, asegurando que se siga todo el paso legal que exige la ley para este tipo de casos. Aquí está el teniente coronel César Alberto Aristizábal Riascos, que es comandante encargado de la Policía Metropolitana, hablando del hallazgo de estos 34 millones 700 mil que se habían robado y que finalmente, por el accionar de los vecinos y después de la policía, no se perdieron.
3: La Policía Nacional, en una rápida y oportuna reacción, logró la recuperación de más de 34 millones de pesos en efectivo que habían sido hurtados de una vivienda en el barrio Aranjuez, en la ciudad de Manizales. Gracias a la información de la comunidad y a la intervención inmediata de nuestros uniformados del CAI Aranjuez, se logró ubicar a un hombre señalado de cometer este hecho, quien posteriormente indicó el lugar donde había ocultado el dinero. De manera articulada, nuestros policías se desplazaron hasta el barrio Betania, donde lograron recuperar la suma de 34 millones 700 mil pesos, los cuales fueron verificados y devueltos a su propietario. Este resultado demuestra la importancia de la denuncia oportuna y el trabajo conjunto con la ciudadanía para combatir el delito. Invitamos a la comunidad a denunciar cualquier hecho sospechoso a través de la línea 123 o la línea contra el crimen 314-358-7212, y reiteramos el llamado a no tomar justicia por mano propia.
1: Ya tenemos las 6 de la mañana con 47 minutos. Avanza rápido este martes 16 de junio del año 2026. La policía evitó una situación de riesgo en el puente Vizcaya. ¿Qué fue lo que pasó, Juanpita? ¿Por qué? ¿Quién estaba en riesgo? Aunque vimos videos en redes sociales, pero contémosle a los que no se han enterado de nada, Juanpita.
2: Sí, Mauro, les contamos a los oyentes que esta situación se empezó a descubrir gracias al trabajo que los policías pasan revisando constantemente las pantallas de las cámaras de seguridad de Manizales, y desde allí se dieron cuenta de lo que estaba pasando, y sin perder un solo segundo llamaron directamente a la línea emergencia 123 para dar alarma. De inmediato se envió a un lugar de los hechos a los policías de la patrulla que pertenece al CAI del sector del Cable. Cuando los uniformados llegaron al sitio, no trabajaron solos, también contaron con la ayuda de los ciudadanos que estaban por esta zona, por ese sector, y juntos actuaron a tiempo para coger y proteger a esta persona, logrando así evitar que ocurriera una tragedia o que se hiciera daño a sí misma, una persona que estaba por el sector del puente Vizcaya. Bueno, pues después de que la policía logró controlar la situación inicial, fue necesaria la intervención de otros equipos de emergencia. Al lugar llegaron los integrantes del Cuerpo Oficial de Bomberos de la ciudad, junto con un grupo de paramédicos, quienes se encargaron de realizar todas las maniobras necesarias para bajar y sacar a esta persona de manera completamente segura. Una vez esta persona estuvo a salvo, los mismos paramédicos la subieron a una ambulancia y la llevaron directo al hospital. Allí quedó bajo el cuidado de los médicos y el personal de salud para que le hicieran todos los exámenes correspondientes, revisiones y valoraciones especializadas que estaba requiriendo esta persona. Esto manifestó el teniente coronel César Alberto Aristizábal Riascos, que es comandante encargado de la Policía Metropolitana de Manizales.
3: La Policía Nacional, gracias a la oportuna reacción de nuestros uniformados y el monitoreo permanente de las cámaras de vigilancia, logró evitar una situación de riesgo en el puente Vizcaya en la ciudad de Manizales. Este hecho fue detectado en tiempo real por el operador de cámaras, lo que permitió alertar de manera inmediata a la línea de emergencia 123 y desplegar rápidamente la patrulla del CAI Cable. Al llegar al lugar, nuestros uniformados, con el apoyo de la comunidad, intervinieron de manera oportuna, logrando asegurar a esta persona y salvaguardar su vida. Posteriormente, y de manera articulada con el Cuerpo Oficial de Bomberos y personal paramédico, se realizó el rescate seguro y el traslado un centro asistencial donde recibe atención médica y valoración especializada. Reiteramos nuestro compromiso con la protección de la vida e invitamos a la ciudadanía a informar oportunamente cualquier situación que pueda poner en riesgo la integridad de las personas a través de la línea de emergencia 123.
1: Pues así es que tiene que ser, Juanpita, la comunidad trabajando en mancuerna con la policía. Como sí, claro, debe ser, sí, dos señor, casos exitosos que hay para reportar, salvaguardar la vida de esta persona por parte de la comunidad y la policía, recuperar, no son tres, recuperar la plata que se le habían robado a este señor en Aranjuez.
2: Sí, señor.
1: Y fuera de eso, la comunidad con la policía recuperando el celular a la señora. Mire que es bastante efectivo y así es que todos nos cuidamos la espalda como debe ser. Ya son las 6 de la mañana con 51 minutos. 6 de la mañana, 51.
2: Cachuflito.
4: Dos manes estaban hablando. Cuando le dice el uno al otro, dice que yo sí quedo muy asombrado, hermano, esa inteligencia que yo tengo, esa retentiva. A mí todo lo que me entra a la cabeza se me graba, puede ser de años atrás, lo que sea, hermano, oiga, quedo pero contento. Todo lo que me entra a la cabeza se me graba. Y le dice el otro, dice que entonces se debe acordar de los zapatos que le presté el año pasado, que para ir al grado de su hermano. Ah, paz que esos me entraron por los pies, de esos no me acuerdo.
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1: Siempre las buenas noticias nos la dan nuestros oyentes hermosos que se comunican con nosotros y que escriben al WhatsApp. Saludo para Graciela Castaño, en el sector de los Agustinos, que nos manda alimento para el alma. Buenos días, el Señor nos ilumine con su luz, nos guíe con su sabiduría y nos bendiga con su amor. Saludo para Marta Pérez Morales en España, que la bendecimos, le bendecimos su salud y le damos un abrazo de cariño porque nunca nos desampara. Por acá nos mandan nota de voz.
11: Buen día, Tropicana la más bacana, lluvia, bendiciones. Les cuento, ahí al frente de la estación de servicio, Renault Minuto, un motociclista se dio durisísimo contra ese separador.
2: Dios.
11: Es que el piso está mojado y ellos quieren llegar en 10 minutos al trabajo a materia. Ellos andan como volador sin palo. Buen día para todos, pues. Dios los bendiga.
1: Muchísimas gracias a ti por el informe. Espero que esta persona esté bien, que lo que haya padecido pues tenga remedio, como todo lo que pasa con Centria, pero sobre todo el llamado de atención para ir cauto sobre la vía y con buen tiempo. ¿Qué me dice por acá mi amigo Pajarito?
12: Maurito, les deseo un feliz, Pajarito, hermoso, querido y bendecido día para usted, oyentes y equipo de trabajo. Que Dios me los cuide, me los bendiga, Maurito. Ya preparado para la próxima aquí el jueves con la ayuda de Dios. Un abracito.
1: Dios bendiga a nuestro amigo el Pajarito Guerrero, que tanto lo admiramos y lo queremos. Saludo también a esta hora para Yolandita Morales en el sector de Estambul, que le está deseando un feliz cumpleaños a Cachuflito.
2: ¡Eso, Cachuflito!
1: Hoy el flaquito está cumpliendo años. Y lo celebramos con todo el cariño y con todo el amor. A Cachuflito, feliz cumpleaños. Por acá nos manda Fernando Ballesteros, alimento para el alma. La verdadera discapacidad no siempre está en el cuerpo, sino en la actitud. Y muestran una escena real de un señor que en muletica está cargando ladrillos y otro con toda la energía está pidiendo limosna.
2: Sí, señor.
1: Más oyentes.
13: Muy bien, buenos días para Mauricio Barbarrieja Moreno,
1: Nelsitón,
13: Juan Pablo Torres. Sí, ahí lo vi en la cancha de Rayanes a Juan Pablo Torres ayer, con los guayos Skechers y con la pijama que habían cargado por Temo. Ahí lo vi, ahí estuvo todo el día recibiendo sus atributos. Un abrazo.
2: Haciendo deporte, Mauro.
1: Haciendo goles. Claro. Dios lo bendiga, mi Nelson. Doris Correa en La Sultana nos manda también alimento para el alma. Que este día Dios bendiga tu día, tus planes, proyectos, y haga llegar hasta ti la abundancia, salud y felicidad. Buenos días. Gracias, mi Doris, por esos bellos deseos. Igualmente también nos está enviando alimento para el alma nuestro amigo Alonso Ramírez Hernández en Villapilar. Saludo para Bernardo, la 3191 de Unitrans, Beatriz de los Ríos, y abrazo también a esta hora, bueno, no nos dice quién es, nos manda también como a los resultados de las loterías. Y para todos los madrugadores, Dios les pague y les bendiga. ¿Qué nos dicen por acá?
14: Buen día, amigos Tropicana. Ah, se me adelantó el compañero ahí. Ahí la Renault Minuto. Motociclista se pegó duro, duro. Se pegó duro ahí, Mauro. Ahí se va a formar un tranco. Ahí se va a formar el tranco que usted quiera. Buen día, Mauro. Dios nos diga.
1: Dios me lo guarde. ¿Qué dice mi Yolandita?
15: Ay, ¿cómo así que Cachuflito está cumpliendo año hoy? Yo sí, pensé que era peluche. No, Cachuflito, te quiero decir que cumpla muchos años más, lleno de mucha salud, que Dios te bendiga y te guarde, y que eres una persona maravillosa, encantadora. Yo te adoro mucho, amor.
1: Bella.
15: Feliz día. Chao, pues, amor. Lo quiero un montón, amor.
1: Y Cachuflito sí que te quiere a ti, mi amor. Saludo para Miriam Restrepo, Oscar Moreno de Autolegal, Ruth Edith Neira y todos los que se están reportando y le están dando el feliz cumpleaños a Cachuflito, que viene con el humor a esta hora aquí a Tropicana.
4: Imagínate que amaneció haciendo una mañana, pero de esas mañanas manizalitas, parce, que la nube tapa, mejor dicho, el andén, los carros no se ven a un metro, una mañana, pero de esas bien nublada. Cuando llega una viejita y le dice a la amiga que es que, ole, Arianis, ay, qué mañana tan nublada, esto se pierde aquí hasta una mentira. No, eso no vi uno nada. Ajá. Le creo, señora, porque yo no soy Arianis.
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3: 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Son las
4: 7 de la mañana, un minuto, 7-1. 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
6: 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En Tropicana son las
4: 7:02 minutos, están con la más bacana, 7:02 en Tropicana.
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Ya son las 7 de la mañana con 6 minutos y arrancamos la oración y la reflexión de la mañana como lo hacemos todos los días. Y hoy necesito que me prestes tus oídos de una forma diferente. Hoy el mensaje requiere que redescubramos cómo estamos viviendo, pero ojo que esto está lejos de ser una visión puritana, solapada, de cómo estamos viendo la manera de vivir con Cristo, que es lo que hoy funcionalmente el Señor quiere que vivamos. Y necesito, sea cual sea la denominación que tú sigas y la doctrina que tú sigas en Cristo, veas lo que te voy a decir con ojos nuevos. Y tú sabes que en Tropicana tenemos, digamos, que dos segmentos de oración. Uno que es dirigido por el Padre Yepes, que es un segmento 100% católico, donde el Padre, como funcionario de la Iglesia Católica, pues nos explica de doctrina, nos habla y nos explica el día, remembranza, evangelio y demás, inclinado a la doctrina católica. Aunque yo soy católico, siempre trato que este mensaje sea adoctrinal, es decir, que no tenga ningún tipo de doctrina, que lo puedan escuchar fácilmente los católicos, los pentecostales, los adventistas y cualquier denominación cristiana que, basado en la Biblia, pueda obtener, digamos que, confrontación con el mismo texto bíblico que es la partitura original. Porque seamos claros, en la Biblia siempre se habla de hacer discípulos. De hecho, la palabra cristianos como tal se viene a utilizar en el Nuevo Testamento como una forma peyorativa de tratar a los seguidores de Cristo, que ahora lo vemos como algo bueno, pero en su momento no era tan chévere y se utiliza un par de veces en la Escritura. Pero si vamos originalmente a lo que el Señor nos mandó a hacer, es hablar de la buena nueva, de la buena noticia, a los que están cargados, a los que están esforzados, para que entendamos que en Cristo encontramos descanso, nuevas fuerzas y encontramos esa paz que no encontramos en nada. Porque a veces sí tenemos dinero, pero nos faltan cosas. Sí tenemos salud, pero tenemos tristeza. Sí tenemos familia, pero anhelamos otras cosas. Entonces, por lo general, nosotros en nuestra vida diaria vivimos extrañando cosas y sufriendo por cosas que no tenemos y disminuyendo las bendiciones que Cristo ya nos dio. Y hoy se utiliza mucho que en las prédicas hablamos en general de la vida, y excúsenme porque es un error si lo basamos en el texto bíblico. Casi que queremos decirle, los que predicamos de Dios, a la gente cómo vivir su vida. Bueno, claro que digamos que hay consejos que no están de más. Y hay consejos que podemos adoptar que nos hacen vivir mejor. Pero si nos vamos al Evangelio, el Evangelio que el Señor predica a través de Juan, a través de Pedro, a través de Pablo, a través de los escritores del Evangelio, habla de una buena nueva que es Cristo. ¿Me siguen hasta ahí o los estoy enredando? Y hoy pido especial atención y hago énfasis en lo que el Señor tiene para nosotros fuera de cualquier tipo de doctrina. Vamos a ir a la Biblia de manera pura y a ir a este Jesucristo que envió a hacer discípulos. Te repito, no mandó, y en la Biblia Jesucristo nunca dijo, vayan y hagan cristianos, no, hagan discípulos. ¿De quién? De Él, porque Él fue muy claro: quien me ha visto a mí ha visto al Padre, y nadie llega al Padre sino a través del Hijo. Entonces hoy vamos a darle un enfoque bíblico muy sólido a un Jesús que no presentó el reino de Dios únicamente como un destino llegando al futuro, sino como una realidad
que comenzó a irrumpir en la historia del mundo conocido de la época con su llegada y que se tiene que manifestar a diario según la Escritura. Y ojo, porque cuando Cristo llega para salvar en la cruz. Pero aunque salva en la cruz a todos nosotros porque estábamos embalados y no teníamos con qué pagar, el gobierno de facto, el gobierno romano, seguía en el poder. Herodes seguía al frente. Roma, en su sede central, escasamente si se enteró de lo que pasaba con Jesucristo. Pero aún ahí, con todo y eso, el reino de los cielos vino a ser instalado por parte de Cristo. Y todos los que escuchamos este mensaje, te repito, sin denominación precisa, más allá de que creemos en Cristo, estamos convencidos que en el monte donde está el sepulcro que por 3 días albergó el cuerpo de Cristo está vacío, y ese glorificado cuerpo por Dios resurrecto está sentado a la diestra del Padre. Porque si no creemos eso, pues finalmente el Evangelio sería una gran burla. Si algo estamos convencidos es que Cristo fue Salvador en la cruz, piadoso, misericordioso, pero sobre todo que está en este momento con el Padre. Entonces, vamos a hablar de algo que poco se predica, pero que es necesario que hoy lo entendamos arrancando esta semana. Y es que el reino de Dios no empieza cuando nosotros nos vamos a morir o ya terminamos yendo de este mundo. El reino de Dios empieza cuando Cristo empieza a reinar en nuestra vida tal cual como lo hizo en sus 3 años de ministerio cuando vino a traer la buena nueva. Porque Cristo lo dijo: no vine a condenar, sino a que tengan vida y la tengan en abundancia. El mismo Cristo dice a la mujer samaritana que le va a dar de beber un agua de la cual apenas ella la consuma jamás va a volver a tener sed. No le está diciendo: vea, mija, más le vale, porque yo aquí estoy viendo su pasado, mi amor, usted sabe que yo todo lo veo porque yo soy el Señor. Y yo veo que usted ha tenido un poco de maridos y que el novio que tiene ahora no es el propio. Entonces, más le vale, mi amor, que vaya estirando la pata rápido para que cuando usted se muera tenga del agua que le quita la sed eternamente. Se la dio en ese momento y cuando le administra el agua de vida le garantiza que no va a tener sed nunca más. Es decir, ni en este mundo ni en el eterno sirviéndole al Señor. ¿Me siguen hasta ahí? Pero durante muchos años, nosotros los cristianos hemos cometido un error de interpretación y hemos pensado que el reino de Dios es únicamente el lugar a donde iremos cuando partamos de este mundo. Hemos reducido el evangelio del Señor, que el mismo Cristo vino y nos dijo que necesitaba que nosotros hiciéramos discípulos para Él, y hemos reducido ese evangelio en una especie de seguro de vida espiritual. Sí, yo acepto a Cristo. Y mire que estamos rodeados de este tipo de seguidor de Cristo. Le preguntan: ve, vos, fulanito, no, esta vez no acuerde de ejemplo a Juanpita. Vámonos, vamos a coger a Maurito. Ve, Maurito, ¿vos creer en Cristo? Ah, sí, yo. Ah, Cristo, claro, una belleza, un bacán ese man. ¿Usted va a misa? No, yo a misa no voy, no, qué pereza ir a ver un sacerdote que es más pecador que uno, y eso tan aburridor, porque eso es muy maluco. ¿Y usted va a... ¿Usted va a culto? ¿Culto? 2 horas ahí escuchando a otros gritar, oigan a este, no, yo creo en Cristo. Y casi que ponemos a Cristo al nivel de personajes ficticios que nos caen bien. Y entonces le preguntan a Maurito: bueno, pero ¿sí creen en Cristo? Claro, para mí, vea, para mí en primera instancia está Cristo, después Goku y Superman. Los tres para mí son los más tesos y me caen bien. Entonces volvemos a Cristo como un personaje de ficción que nos cae bien, pero que ni salva ni transforma a nadie. Todos conocemos un cristiano así, que usted le pregunta que cree en Cristo y le dice que sí, pero que a misa no va, que a culto menos, pero que sí, que él crea a su manera. Y no es que esté necesariamente diciéndole
a la gente que si no va a misa o no va a culto, no va a encontrar a Cristo, porque en la pandemia vimos que Cristo vive con nosotros en nuestra casa, en nuestro aislamiento, a donde vayamos. Pero el crecimiento y el alimento que tenemos en la misa y en el culto no nos lo entrega absolutamente nadie. Salomón fue claro, más vale que estén dos y no uno, porque cuando uno cae, el otro lo levanta. Y la congregación es casi un hospital donde nos recuperamos del alma. Pero tal como el ejemplo niño de poner en el mismo reglón a Goku y a Jesucristo como manes parchados, lo cometemos muchos de los cristianos. Aceptamos a Cristo, pero seguimos viviendo como nos da la gana. Seguimos escribiéndole a esconder. Mire, yo no voy a decir que las redes sociales sean satánicas, pero a mí me aterra. Yo tengo amigos, y me perdonan los amigos, yo creo que me van a bloquear todos del Instagram y del Facebook, que ahora la función del Facebook, por ejemplo, todos tenemos una vida oculta de cosas ocultas que le damos me gusta. Yo, por ejemplo, soy fanático del anime. Muchos satanizan el anime por el origen japonés, pero a mí me encanta la manera de cómo se desarrolla el anime. Hay unos que yo sí veo y digo, esta vaina es muy satánica, qué invocación de demonios tan horrible, esto yo no lo vuelvo a ver. Y aunque me parece chévere, lo cancelo porque sé que, aunque todo me es lícito, no todo me conviene. Entonces ya me gustan más los de robots, que no veo que tienen tantas invocaciones y tanta cosa, porque también me parece que son nocivos para mí. Entonces, aunque me gusten, le doy mucha cosa, por ejemplo, a los de robots. Hay algunos que me parecen chéveres, pero ahora las redes sociales le permiten a uno que, dependiendo del algoritmo, usted le dé me gusta. Y estaba con un amigo y cuando él se metió a buscar contenido, porque en algún momento estábamos hablando, pero él se le olvidó que estábamos hablando, solo le salían muchachas atractivas en vestido de baño una detrás de la otra. Entonces yo no voy a entrar aquí a ser el monje San Mauricio y acusar a mis amigos, pero estoy diciendo que muchos de nosotros somos seguidores de Cristo, pero queremos tener una vida soterrada, más carnal de lo acostumbrado, y decimos que aceptamos a Cristo. Entonces cuando nos muramos nos vamos al cielo porque aceptamos a Cristo, pero lo que hagamos no importa. Síganme, por favor, porque esto está lejos de ser una mojigatería y está muy de frente en mostrarnos cómo quiere Jesús instaurar el reino de los cielos y cómo deberíamos tenerlo desde ya. Jesús jamás predicó que lo aceptaran hasta y lo pusieran, digamos que en contexto con sus vidas, hasta que estiraran la pata. Las primeras palabras del ministerio de Jesús están en Mateo 4:17. Arrepentíos porque el reino de los cielos se ha acercado. Y muchos creemos erróneamente que lo que dice Jesucristo es la otra venida. Pero no, el Hijo de Dios trajo el reino de los cielos a la tierra. Y les voy a explicar punto por punto. Y espero que por eso les pedí. Y fui tan extenso, digamos, en la explicación del principio, y quité de alguna manera de la cruz y de la Biblia cualquier tipo de denominación cristiana, para que entendamos al Cristo Salvador, al que tú puedes confrontar lo que te estoy diciendo sin importar tu denominación con tu Biblia. Y vas a entender que cuando Cristo anunció el reino de los cielos que llegaba, estaba hablando de Dios instaurando el reino de los cielos aquí. Y te repito, cuando Él vence a la muerte en la cruz, cuando entrega la victoria para todos nosotros, seguía gobernando el pueblo romano, las injusticias no se habían acabado, pero a esos que les había llegado el reino de Dios en la tierra, hicieron lo que tenían que hacer para que el mensaje estuviera vivo hasta hoy en día. Pero ¿cómo estamos viviendo nosotros? ¿Qué tipo de cristianos somos? El que nunca va a ningún lado, que escucha el mensajito que da Mauro Moreno por la mañana un rato. Tengo una señora, por ejemplo, y tampoco la quiero juzgar, no voy a decir el nombre. Todos los días la señora me alega que qué mensaje tan largo, que qué cosa tan aburridora, que eso tan harto. Y todos los días le digo, mi señora, no lo escuche. Porque si hay algo
que necesitamos nosotros entender es que a Dios no tenemos que defenderlo y tampoco se pelea ni por política ni por religión, porque a veces el mensaje tiene sentido para muchos, pero para otros no, y Cristo lo dijo. Hace poquito me encontré a una pareja ya veterana, me los presentó un muy buen amigo mío, el cual adoro con el corazón y lo admiro, y él es de los tipos más auténticos que yo conozco, y él siempre, y entonces me presentó, vea, fulanita, sultanito, le presento a Mauro, el que da la oración por la mañana. Veterana la pareja, yo me acuerdo que ellos, no recuerdo vagamente, pero no creían en Dios. No sé si eran agnósticos o terminaban siendo ateos. Entonces, finalmente yo no me desgasté predicando de un Cristo que ellos se negaron a abrirles el corazón, y simplemente les dije, bueno, la mejor religión es ser buena persona. Y ellos argumentaron una serie de cosas y dijeron que eran unos profesionales, sociólogos, qué sé yo, ya ni recuerdo, porque la verdad no les presté mucha atención. Porque ni el mismo Cristo, con toda su magnificencia, quiso imponerse a los que no lo querían escuchar o no lo querían ver como el Hijo de Dios. ¿Quién soy yo para ir a sesgarle la opinión a otro que no quiere creer? Pero los que sí creemos, necesitamos entender las palabras de Mateo 4:17 dichas por Cristo. Arrepentidos, porque el reino de los cielos se ha acercado. Y Dios no dijo, algún día llegará. No dijo, después de que ustedes se mueran, el reino vendrá. Dijo, se ha acercado. Y toda la Biblia, desde el Génesis hasta las palabras de Jesucristo, hablan de la llegada del Mesías. Y este reino de Dios comenzó a partir de

el titular de la salvación, Jesucristo, nos dijo en Mateo 6:10, la partecita que nosotros no hemos podido entender y que creemos que es cuando nos muramos. Venga tu reino, hágase tu voluntad, como en el cielo, así también en la tierra. Está el Señor orando y enseñándole a todos los que creemos en Él a que le pidamos a Dios que el reino de los cielos se venga a la tierra para vivirlo día a día. Y si hay algo que nos muestra madurez de los cristianos y que las cosas han cambiado profundamente en nosotros, es que aún cuando las cosas no estén saliendo bien y aún cuando querramos hacer una cosa, terminemos buscando en la Biblia qué haría Cristo y terminamos obedeciéndole al Padre. Y Jesucristo le dijo, si me aman, sigan mis mandamientos, sigan mis enseñanzas. Entonces, la pregunta contundente hoy a todos los que seguimos a Cristo y por eso pedí especial oído para esta prédica de hoy es, si el reino solamente fuera para después de la muerte, ¿por qué Jesús nos enseñó a pedir que viniera el reino de los cielos a la tierra? Preguntémoslo por un segundo, ¿cómo estamos viviendo? Y ojo, los seguidores de Cristo, y esto me parece triste, cuando le preguntamos, hace días estaba vi un video y el cual con tristeza tuve que decir, esto es cierto lo que dice este hombre. Entonces, es un hombre que le tira muy duro a los pastores y que le tira muy duro a los religiosos. Y ojo, una cosa es ser religioso, otra cosa es ser seguidor de Cristo, porque son dos cosas muy diferentes. Porque recuerden que Cristo a los fariseos de la época eran los que más duro le tiraban. Sepulcros blanqueados, serpientes, víboras, hipócritas. Pero con el pecador era suave y amoroso y lo respaldaba y lo ponía de nuevo de pie. Y entonces el hombre decía que los cristianos éramos la peor clase de gente con el peor pasado y por lo general la gran mayoría de los pastores tenían unos pasados espantosos, pero aparte de eso se enriquecían a costo de las congregaciones, lo cual lastimosamente en nuestra vida moderna es cierto en un porcentaje muy grande. Ese evangelio de la prosperidad que no salva a nadie. En Brasil incluso he tenido que ver donde pastores celebran, un pastor que celebraba la compra de un carro Fórmula 1, que porque el Señor le dijo que él tenía que estrenar un carro Fórmula 1, una vaina descabellada, por el amor de Dios. Otro video de Centroamérica donde un pobre señor, manipulado por la presión social en medio de la congregación, es instado por el pastor a que le firme el traspaso de las tierras. Entonces, lastimosamente, nosotros los cristianos, y tengo amigos que dicen, yo a esos que rezan tanto y que son tan creyentes, yo no les creo porque esos son más malos que no sé qué. Y lastimosamente, lo malo no está en nuestro pasado. Que nos crea X o Y, que nuestro pasado se quedó atrás y somos criatura nueva en Cristo, ese no es problema de nosotros. Si su papá, si su mejor amigo, si su primo no le cree, de malas allá a ellos. Que usted sepa que Cristo le cree y que Cristo lo redimió y lo hizo criatura nueva y usted está consciente de ello, con eso basta. Acuérdese que siempre les digo que la vida en Cristo es tener al teatro Fundadores aquí en Manizales, que le caben 1,000 y pico de personas, no lleno de gente para probar lo que uno hace, sino con Jesucristo sentado en la primera fila aplaudiendo lo que hagamos, así nos duela, así gritemos, así lloremos, porque el cambio duele y el cambio cuesta. Pero si Jesucristo lo aplaude, que estamos contentando al Espíritu Santo y teniendo contrito el cuerpo, la carne, pues todo está mejor. Pero nosotros los seguidores de Cristo somos mucho más vistos como lego religiosos, homofóbicos, hipócritas que en privado hacemos todo lo aberrante y tratamos de satanizar y ofrecerle el infierno absolutamente a todo el mundo. Y por eso te digo que esto está fuera de las denominaciones, porque una denominación dice que la otra se va a ir al infierno. Y seguramente cuando lleguemos al cielo vamos a tener unas sorpresas increíbles que solamente Dios nos dirá quién y cómo. Porque si vamos a las
a las palabras de Cristo, los seguidores de Cristo

Cristo están supeditados al amor. Si amamos, el corazón está vivo y Cristo vive allí. Si no sentimos amor, créanme que no somos seguidores de Cristo. Entonces, cuando vemos con tristeza que el seguidor de Cristo no vive el cielo en la tierra, y cuando vemos que piensan los demás, que somos acusadores, que nos creemos perfectos, que somos señaladores, homofóbicos, canceladores y mandadores profesionales al infierno a todo el mundo, entonces ahí es donde nosotros decimos, ¿estamos viviendo de verdad el reino de Dios aquí en la tierra? Porque esa es la pregunta contundente. Si el reino solamente fuera para cuando nosotros nos muramos, te repito, ¿por qué Cristo vino a pedir que viniera a la tierra el reino de Dios? Mateo 6:10. Venga a nosotros tu reino, hágase tu voluntad, así en la tierra como en el cielo. Porque ese reino de Dios es el gobierno de Dios sobre la vida humana. Y el reino de Dios que tenemos que vivir con todos los defectos que tenemos, porque te repito, no se trata. Miren, yo tengo amigos que quiero profundamente. Yo prefiero no hablarles más de Cristo a que me sigan diciendo lo mismo. Es que esos que rezan tanto son los peores. O si no, mire fulano, mire sultano. Y se la pasan criticando a todo el mundo. Y yo no los voy a juzgar porque esto no es un juicio de valores y no tengo cómo. Yo simplemente puedo decir que yo era peor de lo que soy, pero que Cristo no ha acabado de transformarme. Y yo prefiero no volverle a hablar de Dios a quien no quiere que se le hable de Dios, pero mostrar que el reino de los cielos sí me gobierna y que con errores y con dificultades sí estoy para hacer el bien tal como lo pide el Señor. Entonces me cuesta, pero intento amar a mis enemigos y hago un esfuerzo máximo para lograrlo. Y aunque me salga de dientes para afuera, bendigo a uno, bendigo al otro, así quieran, perdónenme la expresión, madrearlos. Pero ahí sé que con mis errores y mis defectos estoy viviendo en lo que Cristo quiere para mí. Y cuando ya se me acaban las ganas de complacer a los demás y de querer impresionar a los demás, ya sé que tengo el público que necesito, Cristo, que es el que me está mirando. El reino de Dios aparece cuando una persona deja de hacer su voluntad caprichosa para hacer la voluntad del Padre. Cuando está haciendo algo que no es íntegro, porque recordemos, integridad es hacer lo que debo hacer cuando me ven y cuando no me ven. Eso se llama ser íntegro. Si usted hace lo que tiene que hacer cuando lo ven, pero cuando está solo hace barbaridades, usted es un hipócrita, usted es un sepulcro blanqueado. Pero si usted es íntegro, usted sabe que lo que está haciendo no está bien. Nadie me ha visto engañar a mi esposa, nadie ha visto que le pongo los cachos, pero yo sé que no está bien. Yo sé que me tengo que arrepentir y tengo que quitarme de este camino porque no es lo que Cristo quiere para mí. Nadie se da cuenta que estoy descalfalcando a la empresa y lo hago por poquito, ni la estoy quebrando, no, me estoy quedando con un poquito y me ayudo. Pero aunque nadie me vea, yo sé que no está bien y me tengo que retirar de ese camino. Entonces, no somos perfectos, pero en la perfección de Cristo y en su misericordia vamos cambiando nuestra voluntad a su voluntad. Y el reino de Dios aparece cuando ese egoísmo es derrotado por ese amor. Y a veces nosotros pensamos que solo tenemos para nosotros, pero créame que también tenemos para compartir. Y cuando a regañadientes el corazón nos dice tacaño, codo amarrado, saca un poquito y dale a fulano, ahí estamos nosotros viviendo el reino de Dios con dificultad, pero estamos empezando a entrar en obediencia. Cuando el reino de Dios está en nuestra vida es que entendemos que el perdón tiene que vencer al resentimiento primero para liberarnos a nosotros y para entender que cualquiera ama a la mamá, cualquiera ama a los hijos y cualquiera ama al que es bueno con uno. Pero amar al que le tira duro a uno, eso sí que es complejo. Pero el reino de Dios instalado en la tierra nos manda a hacerlo. Entonces, este reino aparece también cuando ese egoísmo es vencido por el amor, esa generosidad vence a la avaricia que pensamos que solo alcanza para nosotros y que tenemos que guardar para nosotros, porque ya lo vimos que la economía del Señor funciona diferente a la de nosotros. Mire, hoy vimos el caso, y ojo que no voy a hacer comparaciones odiosas y no tiene nada que ver con el Señor, pero tal como lo dijo Jesucristo, ¿para qué acumulamos si en cualquier momentico el ladrón se mete y se lleva lo que acumulamos? Entonces, ¿para quién atesoramos? Necio, tienes los graneros llenos, pero hoy vendrán a pedir tu alma. Entonces, ¿para qué tener tanto si a veces ni lo podemos disfrutar?
Y no se trata de que esté malo tener. Te repito, es el corazón. Si fuera malo tener, el Señor no habría auscultado el corazón de Job y le hubiese devuelto el doble. Y él hizo cosas maravillosas con la plata. No se trata del tema del dinero, se trata de qué hacemos con lo que tenemos. Y el Señor a veces quiere bendecirte de más para que tú seas de bendición para otros. Y ahí es donde aparece el reino de los cielos. Aparece cuando la santidad vence al pecado, pero ¿tenemos santidad en nosotros? No. Pero tenemos convicción de pecado a través de la presencia de Jesucristo y a través del Espíritu Santo que vive y mora en nosotros. Y sabemos que vamos por el mal camino y empezamos a sentirnos y dicen, no, yo esto no lo debo hacer. No, yo estoy hablando, yo me tengo que contener porque a pesar de que fulano me levantó chisme, yo no voy a levantar chisme contra él. Yo me voy a quedar quieto y le voy a dar la mano en lo que pueda. Le voy a ayudar. No, mi esposa me fue infiel hace 2 años y ya le he cobrado 10 veces, pero necesito cobrarle 2 más para que ella aprenda si no se dé cuenta. No, y entendemos que si perdonamos nos olvidamos y aprendemos del corazón del Señor que cuando te perdona, echa al fondo del mar nuestros pecados y se olvida que se olvidó de los pecados que nos perdonó y estamos en cuentas de en cero y nosotros somos, le pedimos perdón al Señor una y otra vez y al Señor a la tercera vez que ya nos perdonó desde la primera, pero de vos de qué me hablas, Juan, pues yo me acuerdo de ese pecado, si usted me lo contó yo no me acuerdo ya porque si se lo perdoné me olvidó. Y nosotros tenemos que traer el reino de los cielos cuando decidimos restaurar ese hogar, pero de verdad con convicción real y con el temperamento de Cristo, con el temperamento de Dios, lentísimo en la cólera, máximo en la misericordia. Y si perdonamos cachos, que se queden atrás y restauremos nuestra vida. Y nosotros, aunque la Biblia nunca habla de perdonarnos nosotros mismos psicológicamente, sí tenemos que avanzar. Porque cuando estamos arrepentidos hay cambio. Cuando nos martirizamos y nos mortificamos hay sufrimiento, que son dos cosas muy diferentes. El sufrimiento es una opción que tú cargas. El arrepentimiento, Cristo lo recibe, quita el pecado, te hace criatura nueva y avanzamos para adelante. Entonces, si le perdonaste los cachos, pues que no sea para vivir en martirio y en agonía todos los días, sino para avanzar, para continuar, para hacer criaturas nuevas en el nombre del Señor. Entonces, ahí es donde llega la santidad del reino de los cielos. No porque seamos perfectos, porque la misericordia de Cristo nos trae esa convicción de cambio y de pecado. Muchos quieren una salvación, pero no quieren el reino de los cielos que tenemos que vivir sí o sí. Esto es, esta cátedra sí que es para creyentes. Y ojalá que uno que otro que escucha y que se ha preguntado, pero fulano o sultano, que ha hecho juicio de valores, lo cual no está correcto porque esto le pertenece solo a Dios. Fulano que tanto reza como es de maluco. Ah, bueno, ya se está dando cuenta que no se trata de tanto rezar, se trata desde cómo nosotros hacemos que ese reino de los cielos viva aquí en la tierra con nosotros. Porque muchos quieren salvación, pero no quieren el reino de los cielos acá. Quieren a Cristo como Salvador de última hora, pero no como Señor de señores. Cristo, sálvame que me muero, no quiero irme al infierno, llévame. Pero no quieren obedecerle tal como pide la Escritura. Quieren que Cristo les perdone, pero no se quieren arrepentir. Señor, perdóname que soy un mujeriego, pero voy a seguir siendo mujeriego hasta que me muera. Pero ahí cuando me muera, entonces ahí sí llévame para el cielo porque me arrepentí desde allá. De una vez te digo, voy a seguir de mujeriego, hermano, porque es que yo no me aguanto. Yo voy a una escoba con falda y yo me le tiro encima. ¡No! Si nos arrepentimos es para que el corazón cambie. Porque si no nos arrepentimos de corazón y simplemente confesamos para seguir haciendo lo mismo, no estamos adoptando a Cristo como Salvador. No estamos diciendo que Cristo es nuestro Señor. Y queremos la bendición, pero no queremos obediencia. Y la madurez espiritual nos dice que a veces nos podemos morder la lengua con las ganas de insultar al que nos cerró, al que nos trató mal, pero nos quedamos callados para obedecerle al Señor y entender que la boca se tiene que abrir para amar y para bendecir, no para maldecir. Y queremos que el cielo venga a nosotros para disfrutar, pero no para transformar. Esta plétora de culturas, este crisol de culturas, de pensamientos y de división, porque para división veamos cómo está el tema político, la mitad por uno, la mitad por el otro, uno se hablan horribles de los otros y esto se volvió una cosa impresionante que ya nadie puede hablar en público de política porque se puede someter a que encuentre copartidarios que lo avalen.
o contendores que lo destruyan. Entonces, mire que prácticamente a eso también estamos jugando nosotros. Necesitamos es la transformación del Espíritu Santo que nos dice que estamos viviendo el cielo en la tierra. Y si no tenemos transformación en lo que estamos viviendo con Cristo, jamás hemos tenido el evangelio que Cristo vino a instaurar. El reino de Dios ya está dentro de nosotros y con nosotros. Y Jesús lo dijo, el reino de Dios está entre vosotros. Lucas 17:21. También declaró, si yo por el Espíritu de Dios echo fuera los demonios, ciertamente ha llegado a vosotros el reino de Dios. Mateo 12:28. Y Pablo enseñó, porque el reino de Dios no es comida ni bebida ni justicia, paz y gozo en el Espíritu Santo. El reino de Dios, porque observemos, porque yo sé que aquí más de uno quedó cabezón y se confundió. El reino de Dios no dice que será justicia. El reino de Dios no dice que será paz, no dice que será gozo, dice que es. Es decir, ya, aquí. Por eso Pablo es tan enfático y dice, porque el reino de Dios no es comida ni bebida, sino justicia, paz y gozo en el Espíritu Santo. ¿Me siguen hasta ahí? Está hablando de tiempo presente, de ahora, de aquí. Ese reino no es solamente un lugar de destino. Ese reino es la manera de vivir si somos creyentes en Cristo. Y el problema de nosotros como seres humanos es que queremos siempre los beneficios que trae Cristo, pero sin el proceso que hay que vivir con Cristo. Y mientras no tengamos arrepentimiento, jamás tendremos cambio. Todo cambio en el ser humano llega por un proceso de arrepentimiento. Por más que vos quieras cambiar a tu hijo, a tu esposo o a tu esposa, nunca lo vas a lograr sin que el Espíritu Santo interceda, crea arrepentimiento, convicción de pecado, para que el otro sepa que tiene que cambiar su vida. Y psicológicamente, la mente humana tiene siempre la tendencia a justificarse. Siempre será más fácil explicar el por qué lo hicimos, el por qué estamos fallando, el famoso yo pensé, yo creí, que abandonar la mala conducta y rectificarla. Siempre será más fácil nosotros decir, es que yo pensé y lo hice por esto, es que perdóneme porque yo creí, es que no, yo estuve débil, pero nunca es más fácil esto que arrepentirnos de verdad y que cambiar. Por eso hay muchas personas que dicen, no, es que Dios conoce mi corazón, yo no necesito contarle mis pecados, y lo cual es correcto. Pero precisamente porque el Señor conoce tu corazón y sabe cuándo hay arrepentimiento, que sea genuino, que sea de verdad, y cuándo existe solamente un remordimiento, el cual ignoras y continúas haciendo todo aquello que sabes, que aunque no te descubren es incorrecto. Y creemos que ser seguidor de Cristo es ser un fanático religioso que critica de manera tajante y homofóbica a todo el mundo, que a todo el mundo manda al infierno y que públicamente está con la Biblia bajo el brazo, cancelando absolutamente a todos, pero que cuando no lo ven es más porquería que cualquiera de los que él cree que lo son. Y en Lucas 13:3 se nos habla clarito de lo que hoy tenemos nosotros que vivir en Cristo. Si no os arrepentís, todos pereceréis igualmente. Es decir, el pecado ya nos tenía muertos. El arrepentimiento nos dio la gracia de Cristo, el amor de Cristo y el perdón de Cristo para vivir de nuevo. Por eso es que él dice, no vine para que se perdieran, vine para que tuvieran vida eterna. Y el pecado no confesado endurece el corazón y hace que nosotros sigamos cruzando líneas. Mira, yo tuve un testimonio de un amigo, hace tiempo no sé de él, porque la verdad él no contesta el teléfono. Y el hombre empezó teniendo intimidad normal con sus parejas, después le dio curiosidad de tener intimidad en estos sitios donde la gente va y intercambian pareja, y después empezó a convencer a sus cercanos de tener intimidad entre ellos en sitios privados, y se fue consumiendo poco a poco y su corazón endureciendo en líneas que decidió pasar, porque a veces las líneas que tenemos es para que el corazón no se endurezca y para que el pecado no se aumente.
Por eso el pecado no confesado endurece el corazón, o el pecado no arrepentido. Y este pecado justificado nos destruye la conciencia. Y ese pecado que se repite y se repite sin arrepentimiento nos aleja por completo de Dios. Pero cuando hay arrepentimiento verdadero, ocurre literal la gloria del reino de los cielos en la tierra. Primera de Juan 1:9. Si confesamos nuestros pecados, Él es fiel y justo para perdonar nuestros pecados y limpiarnos de toda maldad. No somos salvos porque tengamos perfección, somos salvos porque Cristo es perfecto y salvador. Somos salvos porque Él intercambió lugares en la cruz por nosotros. Pero quien de verdad en este momento está sintiendo esa guerra interior entre lo que quiere hacer y que sabe que no debe porque no quiere entristecer a Cristo, esa lucha contra todo lo que nosotros sabemos que tenemos que abandonar, que antes nos tenía literal secuestrado, pero si sientes que estás en lucha, que no quieres seguirlo haciendo más y que le pides fuerza a Cristo, permíteme decirte que ahí sí estás viviendo el reino de los cielos en la tierra. Porque aunque con dificultades, con errores y con caídas, con raspones y con vueltas corriendo a la cruz para que el Señor con su justicia y su amor nos limpie y nos libre del mal, haciéndolo quizás varias veces al día, esa lucha es la que nos permite entender que se está haciendo la voluntad del Padre y que estamos cambiando, que ya no somos lo de antes. Entonces te preguntarás, bueno, entonces ¿cómo vamos a vivir el reino de Dios en la tierra? Haciendo lo que nos cuesta, pero que en obediencia tenemos que hacer. Mateo 7:13, entrad por la puerta estrecha. Y esa puerta ancha siempre va a ser cómoda. ¿Mentir? Mentir es sencillo para salirnos del problema. Decimos la mentira y ya nada más. Confesar que nosotros fuimos y asumir, eso es otra cosa. ¿Engañar? Si no me pillan, si mi esposo no me pilla que le puse los cachos, pues cada que tenga el papayazo le pongo los cachos. Y finalmente pues lo miro la cara y le digo, ay no, yo ay jamás, ¿cómo se le ocurre? Yo nunca le haría eso, amor. Eso es más sencillo. Pero confrontar o mínimamente alejarnos de ese pecado culposo y gustoso, eso es otra cosa. Guardar rencor y justificarnos en el rencor que guardamos porque papá me abandonó cuando yo nací. Porque papá tuvo más hijos y con ellos sí, conmigo no. Guardar rencor por el que trató de sacarme de este trabajo miles de veces y lo logró sin nosotros ponerle, por ejemplo, los ojos de Cristo, que a lo mejor no era nuestro lugar, y si no era por intermedio de ese instrumento que nos acaba para estar donde estamos mejor, pues guardar rencor es más fácil. Ser egoísta es más sencillo porque finalmente pues para eso trabajo y es mío. Pero el reino de Dios siempre escoge el camino correcto antes del fácil. Entonces, mentir es fácil, pero como yo sigo a Cristo y quiero vivir el reino de Dios acá, cada que digo una mentira me arrepiento y cada vez digo menos. Bonito no es, para aplaudir tampoco, pero estás viviendo el reino de los cielos en la tierra. Ya no engaño. Aunque tenga la oportunidad, aunque nadie me vea, bienvenido al reino de los cielos en la tierra. A pesar de que tengo razones para tener rencor y para odiar, de dientes para afuera bendigo hasta que mi alma se tranquilice y hasta que el rencor se vaya y yo pueda, en el nombre de Cristo, de verdad amar a alguien que, entre comillas, en algún momento llamé mi enemigo. Pensar que aunque tengo poco, pero puedo compartir y que Dios proveerá, eso es vivir el reino de Dios en la tierra. Porque es escoger ese camino correcto en medio de todo lo difícil que vivimos. En Mateo 25:35 Jesús dijo, tuve hambre y me diste de comer, tuve sed y me diste de beber. Y ese reino se manifiesta cuando nosotros compartimos, cuando ayudamos, cuando damos aun cuando nos cuesta dar, cuando entendemos que ese dinero es un instrumento para la bendición de Dios, cuando perdonamos, cuando sabemos que, aunque como lo dice en Efesios 4:32, sed benignos unos con otros, misericordiosos, perdonaos unos a otros, porque cada vez que nosotros perdonamos estamos trayendo ese pedacito del cielo a la tierra, estamos siendo cumplidores.
nos cuesta una barbaridad y vamos a caer una y otra vez y va a ser cada vez más complicado, pero vamos a ir lográndolo día a día porque estamos creciendo en la estatura de la plenitud de Cristo. Y ahí estás trayendo el reino de la tierra acá. Mateo 22:39, amarás a tu prójimo como a ti mismo. Y el reino no se mide por cuánto sabes de la Biblia. Si pudiéramos hacer una especie de parodia como se hace en los chistes, que cuando tocan las puertas del cielo, sale San Pedro y le pregunta las cosas buenas que hizo en la tierra. Si pudiéramos hacer una parodia, saldría ese mismo San Pedro con un estetoscopio y se lo pondría en el corazón. Y le diría, Juanpita, lo felicito. Su corazón late duro, significa que amó duro. Pase. Y se lo pondría a Mauro Moreno. Uy, hermano, yo no escucho el corazón. Mucha Biblia, mucha prédica, pero poquito amor. Hermano, lo lamento, porque aquí solamente como Cristo lo mandó, están los que aman. Y amar, amar es un aprendizaje, amar no es un sentimiento. Y ese amar al prójimo se mide por cuánto nos parecemos a Jesús, por cuánto hacemos lo correcto sin pensar en quién se lo merece y quién no. Y cuando nosotros queremos vivir ese reino de los cielos aquí en la tierra, tenemos que buscar de manera correcta, y volvemos al Evangelio de Mateo 6:33, buscad primeramente el reino de Dios y su justicia. ¿A qué nos está mandando el Señor a través del Evangelio según Mateo? A que lo busquemos primero, pero no al dinero. O sea, el dinero y todo lo demás va a llegar por añadidura si encontramos primero al Señor. Si hacemos que ese reino de los cielos lo vivamos acá. Si buscamos primero al Señor, y ojo, no se trata de no ser esforzados y valientes, se trata de entender que en nuestro corazón primero está el Señor y después hagamos en la tierra lo que tenemos que hacer. Sí, busque plata, haga negocios, tenga buenos planes, pórtese bien, pase, haga lo que usted quiera. No es que esté mal, o sea, el reino de los cielos no significa no divertirnos, porque el primero que supo de diversión fue el Señor, porque no en vano tenemos un Dios tan alegre, un Cristo tan parchado, que el primer milagro fue convertir el agua en vino en una fiesta. Ese es el Dios de la alegría al que le servimos, y es el mismo Dios que dijo que aquí teníamos que traer nosotros el reino de los cielos a través de la oración al Padre. Entonces muchos vivimos esperando morirnos para que de verdad Jesucristo nos muestre su reino cuando ya empezó con su llegada. Pocos vivimos lo que el Señor nos mandó y lo que nos enseñó a orar, de traer a través de nuestra oración el cielo a la tierra, de cumplir la voluntad del Padre y hacer lo correcto. Y muchos esperan que Cristo los reciba un día y que les perdone todo lo malo que a conciencia hicieron y sin arrepentimiento siguieron viviendo su vida. Pero olvidan que Cristo los quiere gobernar hoy porque Él es nuestro Señor. Pero Cristo es un caballero que no obliga absolutamente a nadie. Y Él quiere que lo ames porque lo quieres amar. Y la pregunta hoy no es si vas a la iglesia, no es si vas al ministerio, no es si vas al congreso, no es si vas al retiro. La pregunta es, ¿si te gobierna el corazón Jesucristo? ¿Si prefieres entristecer a la carne para alegrar al espíritu? Y la pregunta no es, ¿conoces los versículos? La pregunta es, ¿obedeces lo que mandan los versículos? La pregunta no es si algún día llegarás al reino de los cielos, porque si creemos somos salvos. La pregunta es, ¿está el reino de Dios que Jesucristo vino a traer para nosotros viviéndolo hoy aquí en nuestra existencia? Porque cuando Cristo reina en una persona, la mentira pierde poder, el orgullo pierde poder, la avaricia pierde poder, el odio pierde poder, el pecado pierde poder. Y donde todo esto pierde poder es de verdad donde Cristo reina, donde comienza a verse el reino de Dios aquí, ahora en la tierra. Y yo espero que esto lo hayas escuchado con los oídos de Cristo, visto con los ojos de Él y puesto en tu corazón de una manera perfecta, sin importar a qué iglesia vas. Cristo nos está llamando porque el tiempo se acaba
El Señor está a punto de venir, no es carreta. Es momento de empezar a vivir el cielo aquí en la tierra, en este instante. Cierra los ojos y permíteme orar por ti. Padre amado, hoy entendemos que tu reino no es solamente una promesa futura, sino una realidad presente para quienes te permiten gobernar sus vidas. Yo creo que hoy tienes que hacer una confesión de fe y decir al Señor, sí, Señor, pero hazlo tú personalmente, no repitas conmigo, hazlo tú si te nace. Gobierna mi vida, Señor, permíteme mejorar y que pierda poder dentro de mí la mentira, el orgullo, la avaricia, el odio, la lujuria y cualquier tipo de pecados. Gobiérname, Señor, entristece mi carne y alegra mi espíritu. Perdónanos porque muchas veces hemos querido tus bendiciones sin obediencia, tu perdón sin arrepentimiento y tu salvación sin transformación. Examina nuestro corazón, incluso tal como lo hacía David y que te pedía que examinara su corazón del pecado que le era oculto. Muéstranos todo aquello que seguimos justificando, todo aquello que no queremos abandonar y arranca de nosotros el orgullo, la indiferencia, la avaricia, el egoísmo, toda actitud que impida que el reino de los cielos que tú nos enseñaste que se tiene que vivir acá se manifieste. Haznos personas de amor cuando sea difícil, que perdonan cuando duele y cuando parezca complicado, que compartan cuando cueste, que hagan lo correcto aunque nadie los vea, que reflejen a Cristo en sus palabras, en sus decisiones, en sus acciones y en llevar el Evangelio que sí salva. Que tu voluntad se haga en nosotros como se hace en el cielo, Señor. Que nuestros hogares sean territorio de tu reino. Que nuestros trabajos sean territorio de tu reino, que nuestras relaciones sean territorio de tu reino. Y cuando llegue el día de estar delante de ti, que solamente hayamos hablado no solamente del reino, sino que hayamos vivido el reino. Y que alguien que nos vea se haya sentido motivado por lo que vio en nosotros y diga, yo quiero el Dios que tiene Juan Pita, que lo transformó, porque vi todo lo que hizo en él y yo quiero un poquito de ese Dios que tiene él. Y en tu nombre, poderoso amado Señor, que se cumpla esto y que hoy vivamos el reino que tú nos trajiste aquí en la tierra, donde empieza tu plenitud y tu eternidad.

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1: Tenemos las 8 de la mañana, un minuto, están escuchando la más bacana, somos Tropicana, 105.7 y 930M. Llega el momento de entregarles a los oyentes a esta hora el estado del tráfico. Ya lo saben, amigos conductores, profesionales, ustedes del volante, quienes en este momento se están movilizando, están circulando por la ciudad y son nuestros ojos de la más bacana Tropicana. Cuéntenos, díganos, háganos saber en nuestro Tropi WhatsApp cómo están las vías. De pronto, Dios quiera que no, algún accidente, algún derrame de combustible, algún trancón, puede ser mensaje de texto, mensaje de voz, los leemos, los escuchamos, 315-382-2721. 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
2: Bueno, nos están informando ya del tráfico a esta hora aquí en Tropicana. Nos dicen, buenos días, accidente, 2 o 3 motos vía Panamericana antes de llegar a Lusitania, sentido terminal Enea, hay trancón.
1: Dios mío, bendito.
2: Mire, tengan cuidado con las motos.
1: Sí.
2: Tengan cuidado los que van rápido. Mire, me tocó ver un accidente en video, que gloria a Dios no fue presencial, pues lo digo porque, ay, que Dios mío, es muy duro. Muchacho, iban por la vía todo el mundo bien, a 60.
1: Sí, señor.
2: Y un man culebreando por ahí a 90 y se llevó a una pobre señora y la voló para la porra. Entonces, mire que se le vuelve a uno un peligro el que viene arriado a toda hora. Mire lo que decía nuestro amigo oyente, que al parecer el accidente en el sector de Expoferias fue porque había exceso de velocidad ahora. Entonces, por favor, tengan mucho cuidado, amigos motociclistas. En este momento, al menos 3 motos en la vía Panamericana antes de llegar a Lusitania, sentido terminal Enea, se accidentaron y hay mucho trancón allí en este instante. ¿Qué más nos dicen, Juanpita?
1: Nos están diciendo, Mauro, que saliendo de Villa María en este preciso momento, todo circula con normalidad, pasando por el Deprimido, por la terminal de transportes, subiendo al Guamal, ahí ya el trancuncito hay entre la Fuente y el Paraíso, pero ahí va fluyendo con normalidad, algo de trancuncito, pero va fluyendo ahí, Mauro.
2: Nos dicen que el tráfico está lento saliendo de Puertas del Sol, también subiendo por la Autónoma, tráfico lento. Nos dicen que el centro está congestionadita, la avenida del centro también está bastante lenta, al igual que la Santander. Nos dicen que también está, hay mucho flujo vehicular subiendo y bajando de la auto, de Expoferias, perdónenme ustedes, mucha gente entrando a la clínica de Confa, a la clínica también de Oncólogos de Occidente, Puente de la Libertad con congestión, nos dicen a esta hora. Nos dicen por aquí, Taranconcito, Avenida Centenario, dirección centro, una mula está descargando material. Nos están diciendo, más por acá nos habla don Nelson Restrepo.
3: Bien, buenos días para Barba Vieja Moreno, Juan Pablo Torres. Ahí lo vi con los tenis Skechers que le dio Mote Basura. Ahí vi ayer por los Arrayanes. Miriam Andrea Sobrabuelazo. Ahí les comento, acá sector de Palermo, Estadio Avenida Paralela. Por toda la paralela, acá sector de Rabasco. Algo lento por la hora, pero va fluyendo. Acá está el Hospital de Caldas. Normalito en términos generales. Un abrazo.
2: Gracias, mi Nelson. Sector de Rabasco está también lentico. Flujo hacia el centro también lentico por los lados de Confa de la 50.
4: Buenos días a todos, bendiciones. Desde la Leonora, Avenida Kevin Ángel, Batallón, San Marcel, Maltería, fluido.
2: Muchas gracias, Dios te bendiga. Creo que el tráfico pues ya quedó reportado en toda la ciudad, mi Juanpita.
1: Sí, señor. 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
1: Ronda de noticias aquí en Cómo Amaneció Manizales a través de Tropicana, la más bacana. Mucha atención, cayeron dos presuntos jíbaros en Aranzazu con más de 400 dosis de estupefacientes. En el municipio de Aranzazu, la Policía Nacional logró agarrar con las manos en la masa a dos hombres señalados de dedicarse a la venta de drogas en la zona. Durante el operativo de captura, los uniformados les encontraron en su poder un cargamento de unas 400 dosis de sustancias prohibidas que, según las investigaciones de las autoridades, estaban listas para ser distribuidas y vendidas en las calles de esta localidad. Los voceros de la institución señalaron que con este importante resultado se logra golpear con fuerza el negocio del microtráfico en la región, ayudando de manera directa a que los habitantes del departamento de Caldas puedan vivir mucho más tranquilos y seguros en las comunidades. Aquí está el coronel Alex Durán Santos, comandante de la policía en el departamento de Caldas, que está hablando al respecto de esta captura y este decomiso de estos alucinógenos. Son las 8:18 en Cómo Amaneció Manizales, aquí a través de Tropicana, la más bacana.
2: En el marco de las acciones de control y prevención durante este fin de semana festivo del Sagrado Corazón de Jesús, la Policía Nacional en Caldas, a través de las patrullas de la zona de atención, logró la captura en flagrancia de dos presuntos expendedores de sustancias estupefacientes en el municipio de Aranzazu. El procedimiento se realizó en el barrio Ciudad Jardín. Nuestros uniformados identificaron dos sujetos de 23 y 24 años que estaban mostrando comportamientos sospechosos. Durante el registro a personas fueron halladas 200 dosis de base de coca, 86 dosis de cocaína y 126 dosis de marihuana. Con esto evitamos la distribución de más de 400 dosis de sustancias ilícitas en este municipio. Con este resultado estamos afectando las redes de distribución de drogas y estamos ayudando a proteger la seguridad, la convivencia y la salud pública. Invitamos a la ciudadanía a continuar denunciando cualquier actividad relacionada con el tráfico de estupefacientes a través de la línea 123, que garantizamos absoluta reserva.
1: Ya son las 8 de la mañana, 20 minutos. Están escuchando Cómo Amaneció Manizales por Tropicana. Hablemos, Juanpita Torres, de un capturado por tráfico de estupefacientes durante los controles del puente festivo en Chinchiná, por favor.
3: Sí, señor, el puente festivo del Sagrado Corazón de Jesús, Mauro, uniformados adscritos a las zonas de atención del municipio de Chinchiná, lograron la captura en flagrancia de una persona por el delito de tráfico, fabricación o porte de estupefacientes. Este procedimiento se realizó en la calle 13 con carrera sexta, donde los uniformados estaban adelantando actividades de patrullaje, de registro y de control, y durante este procedimiento le fue hallado a este señor en su poder 22 dosis de bazuco. Tras la incautación de estupefacientes, se materializó la captura y se dejó al implicado junto con el material incautado a disposición de la autoridad competente para el respectivo proceso judicial. La Policía Nacional está reafirmando su compromiso con la seguridad y la convivencia ciudadana, fortaleciendo los controles operativos para prevenir el tráfico de estupefacientes y otros delitos que afectan la tranquilidad de los habitantes del municipio de Chinchiná.
1: 8:20 de la mañana, 8:21, cambia el reloj en Cómo Amaneció Manizales por Tropicana, bloque de noticias. Mucha atención, que controles viales permitieron la captura de una persona y la incautación de dos armas ilegales. El operativo de la policía se llevó a cabo en un puesto de control y prevención que los uniformados venían montando en la carretera que comunica al puente La Libertad con el municipio de Fresno, exactamente a la altura del kilómetro 7 más 650 metros y en esta zona que le corresponde al municipio de Manizales. En ese punto de la vía, las autoridades detuvieron la marcha de un carro particular que había salido de viaje y tenía como destino final la ciudad de Bogotá. Al momento de revisar el automóvil, los policías se enfocaron en la zona del equipaje. Allí abrieron uno de los morrales que llevaban los ocupantes y descubrieron que, bien escondidas, venían dos armas de fuego, una pistola y un revólver. Además de las armas, el bolso contenía varias balas de diferentes calibres y ninguna de las personas del carro tenía los permisos o documentos legales correspondientes y necesarios que exige la ley para poder transportar estos elementos. Debido a este hallazgo, los uniformados capturaron de inmediato y en flagrancia a un hombre de 37 años de edad, quien era el dueño del morral. A este ciudadano se le acusa formalmente del presunto delito de porte ilegal de armas de fuego y municiones. Tanto el detenido como la pistola el revólver y las balas incautadas quedaron bajo las órdenes directas de la Fiscalía General de la Nación. Con nosotros está el coronel Alex Durán Santos, que es comandante de la policía en el departamento de Caldas, hablando acerca de esta captura y el decomiso de estas armas de fuego. Escuchemos aquí en Tropicana.
2: Continuamos fortaleciendo la seguridad y la convivencia ciudadana en el departamento con controles viales estratégicos que permitieron prevenir hechos delictivos y proteger a los caldenses. Nuestros uniformados de la seccional de tránsito y transporte lograron captura en flagrancia de un sujeto de 37 años por el presunto delito de tráfico, fabricación y porte de armas de fuego. El procedimiento se llevó a cabo en la vía Puente La Libertad Fresno, en actividades de control y verificación. Al inspeccionar un vehículo particular que se dirigía hacia la ciudad de Bogotá, nuestros uniformados hallaron en un compartimento de equipaje un bolso que contenía dos armas de fuego, un revólver y una pistola, así como munición de diferentes calibres. Estos elementos eran transportados sin los permisos exigidos por la ley. El capturado y este material quedan a disposición de la Fiscalía General de la Nación para el respectivo proceso judicial. Con este resultado ya son 154 armas de fuego ilegales incautadas en el departamento de Caldas en lo que va corrido de 2026. Una cifra que evidencia el trabajo permanente de la Policía Nacional para prevenir la violencia, combatir la ilegalidad y garantizar la seguridad de todos los habitantes en el departamento.
1: Vamos a esta hora al WhatsApp 315-382-2721. Juanpita, que los oyentes nos están mandando video e información.
3: Sí, saludamos al duendecito, al amigo, que nos está enviando un video a través del WhatsApp 315-382-2721.

0: Un taco, pero impresionante, sentido hacia la Enea.
1: Ese será por el accidente de los tres motociclistas, Mauro.
0: Yo creo, Juanpa, pero un taco, una cosa de padre y señor mío. No le exagero, tiempo hay 3-4 kilómetros. Ese taco, si no es más.
1: Sí, Mauro.
0: Pero otro... una cosa salvaje.
1: Pues sí, Mauro. De hecho, otro oyente nos envía foto y nos dice: monumental trancón que no avanza en la Panamericana. Buenos días, Tropicana. La
0: no, pero bacana. Está negativo. O sea, si usted va rumbo hacia el Eneo para salir de Manizales por la Panamericana, perdió el año.
1: Sí,
0: trancón está de kilómetro. Me imagino que es por el tema de ese accidente. Ahí no está. El duendecito nos va a confirmar. Ahí nos está escribiendo.
1: Dice
0: más abajo de la playita. Arranca de baja más abajo de la playita. Eso va hasta arriba.
1: Hasta Lusitania.
0: Dios mío. Ay, ¿qué es eso tan horrible? Por acá nos dicen: buenos días, Tropicana. El trancón ya viene más abajo de Parque Centro, ¿no? Hasta la playita, imagínense.
1: Sí, Dios mío. ¿Qué tal?
0: Ay, Jesús de los cielos. Llega al puente peatonal del Aranjuez. Dios santo. Esta es una cosa impresionante.
1: Uy, no.
0: No nos burlamos de maldados.
1: No.
0: Nos parece muy, muy particular.
1: Sí.
0: Muy particular. Si tienen afán, llamen que no van a llegar porque ese taco así lo abran, se va a demorar un poquito para disolverse.
1: Pero harto.
0: Por favor. Ya son las 8 de la mañana con 27.
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3: Llega el viejito al restaurante. ¡Mesero! Ya voy, señor, ya un momentico. Venga a ver, ¡mesero! Caballero, buenas tardes, cuénteme. Hágame el favor, mijo, y me trae unas papas criollas al vapor y una carne, pero tranquila. Criollas al vapor y carne tranquila. ¿Y cómo es una carne tranquila? Que no tenga nada de nervios.
1: Que no sea nerviosa.
0: 8 de la mañana, 26 minutos. Feliz cumpleaños a Cachu.
1: ¡Eso!
0: Dios nos bendiga a nuestro humorista, personaje y locutor de Tropicana, que aunque está de cumpleaños, hoy está contando los chistecitos. No va a estar en turno, pero sí va a estar con el humor. Adelante, Cachuflito, feliz cumpleaños. Los oyentes lo siguen queriendo mucho y lo siguen saludando en el 315-382-2721.
3: Imagínate que estaba la señora en el restaurante, un restaurante donde es que era, no sé, pero era para por los lados del mar, era en el mar. Entonces ahí tan, que comas el ceviche, que comete los cangrejos, que comas la mojarra. Y tan, cuando la señora... Cero. Ah, sí, señora, cuénteme. Hazme un favor y me traes, porfa, un cangrejo. Listo. Pepinillos, le pidió hasta ensaladita y todo. Cuando llegó el mesero con el cangrejo. Mesero. Sí, señora, hágame el favor. A este cangrejo le falta una pinza. Ah, señora, de más que la perdió peleando. Sí. Entonces tráeme, por favor, el que le ganó.
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0: Cancionzota a esta hora de la mano de Eddie Santiago y se llama Cada Vez Otra Vez.

0: 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Son las...
1: Con mucho gusto, ya son las 8 de la mañana con 32 minutos.
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3: Bueno, tenemos mensajes de optimismo para toda Colombia a través de la más bacana
1: Tropicana. Los necesitamos, Juanpita, necesitamos sí, optimismo y mensajes así.
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1: Sí, yo sí, muy linda, la he visto en televisión, la he escuchado aquí en Tropicana, la he visto en redes sociales, preciosa campaña.
3: Sí, señor, pues les contamos que J Balvin fue su voz y también su música. 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Bueno, pues también se tomaron las calles con mensajes de aliento, emoción y esperanza, despertando las ganas de creer de todo un país. Lo estamos necesitando con urgencia y nos están mandando un mensaje súper poderoso que todo se puede lograr si creemos juntos, Mauro.
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1: Atentos porque ya venimos a hablarles de un capturado en Aguadas, un hombre requerido internacionalmente con circular azul de la Interpol. También venimos a hablarles de una investigación de un asesinato ocurrido en la madrugada de ayer, ya les contamos en dónde. Y prepárense porque también le hablamos de los gemelos, de los mellos que pagarían 4 años de cárcel. También les vamos a contar por qué. Porque primero, el cumpleañero. ¡Feliz cumpleaños, Cachuflito! ¡Dios te bendiga! El humor, el humor, el humor, el humor, el humor.
3: ¡Cachuflito, cachuflito, cachuflito, cachuflito!
5: Llega la viejita a la farmacia. ¡Buenas tardes! ¡Buenas tardes! Buenas tardes, doña Mercedes, ¿cómo ha estado? ¿Cómo me le va? Bien, papito, oiga, Fernandito, ¿usted tiene champú? Ah, sí, señora, para cabello seco, para cabello graso, para cabello normal. Y no tiene pay para cabello sucio.
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1: Tropicana. 8:39 a.m. Escuchan cómo amaneció Manizales por Tropicana, la más bacana. Les hablamos de una investigación de un asesinato ocurrido en la madrugada de ayer en zona rural del municipio de Samaná. En las primeras horas de la madrugada de ayer, lunes 15 de junio, las autoridades recibieron el reporte de un asesinato de una persona en la vereda El Congal, en el sector que pertenece al corregimiento de Florencia, en el municipio de Samaná, justo en la zona que limita con el departamento de Antioquia. Hasta el momento, las autoridades no han podido establecer el nombre ni la edad de la víctima y tampoco se conocen los motivos y los detalles de cómo sucedieron estos hechos de violencia. Lo que sí se ha confirmado es que el crimen ocurrió en un punto bastante alejado de la zona urbana, razón por la cual un grupo de agentes de la SIJÍN de la Policía de Caldas tuvo que emprender un viaje hacia ese sector bien apartado para encargarse de revisar la escena del crimen y realizar el respectivo levantamiento del cuerpo. Este nuevo caso entra a formar parte de los registros oficiales de violencia en la región. De acuerdo con los datos más recientes que maneja el Instituto de Medicina Legal, en lo que va corrido de este 2026, se han presentado un total de 85 homicidios en todo el departamento de Caldas. Con este lamentable episodio, el municipio de Samaná ya suma 2 crímenes de este tipo en el transcurso de 2026. Son las 8:41, vámonos ahora para Guadas. Fue capturado un hombre requerido con circular azul de la Interpol, Juan Pita.
2: Un hombre de 41 años de edad, Mauro. El hombre no solamente tenía cuentas pendientes con los jueces de Colombia, sino también estaba bajo la lupa internacional, ya que en su contra pesaba una orden de búsqueda mundial mediante el sistema circular azul de la Interpol. Este operativo se llevó a cabo en las calles del barrio Buenos Aires, en el departamento de Caldas, ya lo saben, en Aguadas. En ese lugar, un grupo de policías se encontraba realizando los trabajos habituales de vigilancia, control y solicitud de cédulas, tanto a los transeúntes como a los conductores. Al detener a este ciudadano para constatar su identidad, los uniformados ingresaron sus datos personales en los sistemas digitales y en las aplicaciones oficiales que maneja la institución. Al revisar este sistema, la pantalla de los dispositivos les mostró a los agentes que el ciudadano tenía una orden de captura totalmente activa, la cual había sido dictada por la Fiscalía General de la Nación, y las leyes colombianas lo buscan para que responda por los delitos de concierto para delinquir y tráfico, fabricación o porte de drogas ilícitas. Al mismo tiempo, el sistema arrojó la alerta de Interpol, confirmando que a este hombre lo estaban rastreando en otros países por esos mismos hechos relacionados con el narcotráfico. Tan pronto como confirmaron que todos los papeles y requerimientos legales estaban en firme, los policías le leyeron sus derechos y lo arrestaron de inmediato para ponerlo a disposición de los funcionarios judiciales. Luego de que se realizaron las primeras audiencias ante la justicia, un juez de control de garantías determinó que este hombre es un peligro para la sociedad y le dictó una medida de aseguramiento ordenando que fuera enviado de inmediato a una celda en un centro de reclusión. Al respecto, el coronel Alex Durán Santos, que es comandante del Departamento de Policía de Caldas, destacó la importancia de este resultado operativo a través de Tropicana. Escuchemos.
3: La Policía Nacional en Caldas, en desarrollo de operativos de prevención, control y verificación de antecedentes, logró la captura de un hombre de 41 años, quien tiene un requerimiento internacional por Interpol con una notificación de circular azul por los delitos de concierto para delinquir y tráfico, fabricación o porte de estupefacientes. El procedimiento fue realizado en el barrio Buenos Aires. Allí nuestros uniformados, mediante la verificación de antecedentes con su dispositivo PDA y el sistema APPOL, identificaron una orden de captura vigente que era emitida por la Fiscalía 20 Local EDA. El capturado queda a disposición de la autoridad competente y luego de las audiencias preliminares, un juez le ordenó medida de aseguramiento intramural en establecimiento carcelario. Este resultado hace parte de los controles implementados por la Policía Nacional para garantizar la seguridad ciudadana en el departamento. Acciones que han permitido avances significativos en materia de prevención del delito. Finalmente, reiteramos que en Caldas no hay espacio para el delito.
1: Ya tenemos las 8:44 a.m. 8:44. ¡Tropicana! Momento que el cumpleañero Cachuflo venga con el humor aquí en Tropicana, la más bacana.
4: Se encuentran dos peladitos, y el uno iba como triste, sí, le habían pegado, le metieron la trilla al chino. Cuando le pregunta al otro: oiga, Jorge, ¿usted por qué está llorando? ¿Por qué está tite? Ah, es que mi mamá me pegó. Ja, ¿y por qué le pegó? Que porque le saqué el cuerpo a mi papá.
5: ¿Qué?
4: Le sacó el cuerpo a su papá, sí. Pero si su papá está muerto, ponle eso.
2: ¿Qué es eso?
4: Venga, ¿cómo les va? Pues un man, pero perezoso, hermano, perezoso. Eso le pedía permiso a un pie para mover el otro, a lo bien, no. Es de manera, pero perezoso. Y un día le dije: es que voy a salir a buscar trabajo, yo sé que yo puedo. Y cogió y salió a buscar, es que trabajo, y pasó por un almacén. Y entonces estaba el dueño del almacén ahí. Buenas, ¿será que puedo hablar con el dueño del almacén? El dueño del almacén soy yo, hermano, cuénteme, ¿en qué le puedo servir? ¿Será que usted no tiene trabajito por ahí para mí? Digo, no, hermano, la verdad aquí no hay nada que hacer. Uy, eso es lo que yo necesito, hermano, eso es.
2: Uy, qué pereza.
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1: Armando Hernández, a las 8 de la mañana con 45 minutos, con esto que se llama ¿Qué voy a hacer sin ti aquí en Tropicana?

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2: Y te informamos la hora, ya tenemos las 8 de la mañana con 50 minutos.
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2: 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En Tropicana son las
3: 8 de la mañana, 53 minutos.
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0: Mañana Bacana y a través de Tropicana te acompañamos, son las 9:13, te estamos dando la bienvenida, estamos iniciando la semana, es martes 16 de junio y estamos felices de acompañarte a través de la frecuencia 105.7 y también con nuestra maravillosa aplicación desde cualquier lugar del mundo. Si trabajas en cualquier parte del departamento de Caldas, quieres estar conectado con nosotros, pues es muy fácil, conéctate ya mismo ingresando a tropicanafm.com, ahí eliges la ciudad de Manizales y listo, quedas disfrutando la programación de Tropicana, programación que hace Mauro Moreno y que te presenta en esta mañana fresca sobre la ciudad de Manizales, Alexis Flores Jaramillo. Otra opción es descargar nuestra maravillosa aplicación, si ya la tienes, disfrútala, si aún no la tienes, me escribes al 315-382-2721, te envío el link, te explico cómo la pones en tu celular y listo, ahí quedas con nosotros disfrutando esta bonita mañana de martes, mi gente linda. Son las 9:15 y qué bueno saludar a esta hora a todos los amigos trabajadores independientes, los que luchan en la calle, en la oficina, también con su propio negocio, que están firmes ahí disfrutando de este bonito día a través de Tropicana. Te acompañamos en este día maravilloso. Cuéntanos dónde nos escuchas al 315-382-2721. Son las 9:15.
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1: Arauca, Palestina y Chinchiná disfrutando esta mañana bacana con la música del Cacique 9:29.

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1: Te acompaña la más bacana. Llegamos a las 9 de la mañana con 42 minutos. Los amigos conductores ya están con nosotros recorriendo las diferentes calles de la ciudad de Manizales, en Socobuses, en Unitrans, los amigos del Cosmobús, los tropiamarillitos disfrutando de este día bacano. Iniciamos la semana y queremos estar en compañía con todos ustedes. Aquí estamos a través de los 105.7 acompañando.

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2: 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Son las
3: 9 de la mañana, 55 minutos.
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3: 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En Tropicana son las...
4: Llegamos a las 9:56 minutos en Colombia.
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1: Después de un fin de semana bien largo, estamos iniciando el nuevo día y para ponerle sabor llega Geo Feliciano con este gran tema, se llama Mentira, 10 de la mañana con 14 minutos. Gracias, gracias a ustedes que están conectados ahí con nosotros desde la casa, desde el trabajo, desde la finca, desde el sector de la Plaza de Toros, también los amigos que están en Liborio a esta hora con

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1: 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Llegamos a las 10 de la mañana con 30 minutos en Colombia y quiero hacerles una pregunta. ¿Ustedes ya están en Colmena? 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
1: Llega la música de Vicente Fernández a través de La Más Bacana, 10 con 31 minutos. Usted tranquilo que mientras el mariachi esté sonando, aquí está Vicente Fernández para cantarle.

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0: En La Más Bacana llegamos a las 10 de la mañana con 39 minutos. 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
2: 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Son las
3: 10 de la mañana con 48 minutos.
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3: 10 de la mañana con 50 minutos.
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3: En Tropicana, 10 de la mañana, 51 minutos.
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3: En La Más Bacana, 10 de la mañana con 52 minutos. 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

0: Día bacano siempre con Tropicana. Llegamos a las 11 de la mañana con 10 minutos. Un saludo para los trabajadores, para usted que está en la oficina, a usted que está en el taller, a usted que está por allá trabajando la rusa, boleando pala. Sabemos que es duro, pero ahí tienen la platica para el fin de semana, para que ustedes se programen con toda la familia, a los conductores, a los taxistas, a los amigos que van en la buseta, a todas las personas que están por ahí batallando para salir adelante, para sacar adelante su familia, para todos esos oyentes que están disfrutando en la casa, los que están en vacaciones. Qué bueno estar en compañía de todos ustedes, y a través del 315-382-2721 ustedes se pueden comunicar con nosotros y también nos pueden escuchar en la frecuencia 105.7 con nuestra aplicación o a través de la página. Hay muchas maneras de usted poder estar conectado donde haya un colombiano, en cualquier lugar del mundo. Ahí llega la señal de Tropicana, la más bacana. Mauro Moreno dirige el programa. Alexis Flores Jaramillo te acompaña a esta hora con los oyentes de Chinchiná, de Belalcázar, también los que están allí en el sector de San Andresito, que se comunican con nosotros en el barrio Comuneros, en el barrio La Isabela, en Villahermosa, también en La Carola, en el Sinaí, en La Inea, en Villa María, en Chinchiná, en Neira, en Filadelfia, en Aranzazu, todos disfrutando esta programación bacana de Tropicana en este día que apenas estamos iniciando pues la semana. El día ya va corriendo, son las 11 de la mañana con 10 minutos, comienza a oler almuercito y nosotros vamos a estar aquí para acompañarte durante todo el día.
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0: La salsa suena mejor a través de Tropicana y con Roberto Lugo. Llegamos a las 11 de la mañana con 12 minutos. Aquí está Corazón en Blanco en la más baja.

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2: En la más bacana, 11 de la mañana, 22 minutos.
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0: Mañana de martes con la más bacana, 11:37. 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
0: Con una sola canción le puede cambiar a uno el ánimo en el día. ¿Y qué tal una canción como esta? La hace el Binomio de Oro. Se llama A Esa 11:40. Te acompaña la más bacana.

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2: 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Son las
3: 11 de la mañana con 50 minutos.
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7: Llegamos a las 11 de la mañana con 53 minutos.
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1: El mediodía es más bacano con Tropicana para ti que vas en el bus, en la buseta, en el colectivo, con el tropi amarillito. Aquí estamos nosotros acompañándote con música, con información y con el humor de Cachuflo a esta hora. Mediodía de martes con la más bacana, 12:12. Atención, porque auxiliar de policía frustra un hurto y logra la captura del presunto responsable. Todo sucedió en momentos que un joven auxiliar de la policía estaba cumpliendo con su turno de vigilancia en el sector del puente de la 20. Mientras estaba en su puesto, el uniformado vio pasar a un hombre que iba corriendo a toda velocidad. Detrás de él venía una mujer desesperada pidiendo auxilio a gritos, asegurando que este sujeto le acababa de robar el celular, pues el auxiliar no lo pensó dos veces y empezó a correr detrás de este sospechoso, quien intentó escapar tomando la avenida Colón Abajo. Al ver la escena, varias personas que caminaban por el sector se solidarizaron con la víctima y se sumaron a la persecución. Entre la gente que ayudó apareció un motociclista clave, quien aceleró su moto para atravesársele a el ladrón y cerrarle el camino, y él se metió al monte pero no pudo escapar. Al verse acorralado en plena calle, el sujeto buscó una salida desesperada y se metió corriendo entre una zona llena de maleza y árboles que hay en el sector. Sin embargo, las ganas del auxiliar de no dejarlo escapar y la ayuda de la misma comunidad permitieron que lo alcanzaran y lo controlaran en medio del monte. Pocos minutos después llegó al sitio la patrulla de vigilancia del sector, que había sido alertada del caso. Los policías del cuadrante le pusieron las esposas y legalizaron la captura de este hombre, a quien identificaron como Jesús María, un joven de 24 años de edad, nacido en el municipio de Filadelfia. Ahora, este ciudadano tendrá que responder ante la justicia por el delito de hurto. Al respecto, vamos a escuchar al teniente coronel Eduard Mauricio Dávila Sánchez, comandante operativo y de seguridad de la ciudad de Manizales. Escuchemos qué dice a esta hora a través de Tropicana, la más bacana.
2: Ciudadano de buzo rojo y gorra roja que venía corriendo y era perseguido por una ciudadana, quien al ver al uniformado le manifestó que este le había hurtado el celular, por lo que inició la persecución hacia la avenida Colón, donde se unieron varios ciudadanos que se percataron de lo ocurrido, entre ellos uno en motocicleta. El sujeto avanzó por la avenida Colón hasta la vía de ingreso al barrio Estrada y allí se ingresó a una zona boscosa donde se internó también el auxiliar, logrando reducirlo y capturarlo, recuperando el equipo móvil con apoyo de ciudadanos y el reporte a la línea 123, llegando de inmediato patrullas de la vigilancia con quienes se procedió a trasladar al sujeto para el proceso de judicialización. Agradecemos la solidaridad de la comunidad manizaleña por este tipo de acciones en apoyo a la Policía Nacional, enviando un mensaje contundente a la delincuencia de que en Manizales no se tolera el delito.
1: Te acompaña la más bacana, son las 12:16. Venga a ver, Cachuflo.
3: Maine, pues, se encuentran las dos amigas y empiezan a hablar. Ay, ole, cómo era de bueno salir a pasear, cómo es de rico ver la familia así unida, saliendo a coger el bus para la Rochela, por allá para irse a pasear a la cabaña, cosas buenas. Ay, Dios, yo hace años no salgo a pasear. Y le dice la otra que es que, ¡ja! Yo sí que hace años no salgo. La última vez que salí fue de un grupo de WhatsApp.
1: Uy, no sea tan cruel. 12:16, el mediodía es más bacano. Con Tropicana está haciendo frío en Manizales.
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2: 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Acompañamos tu almuerzo con los Medina, 12:31. 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

0: Día bacano con Tropicana, son las 12:34. 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Son las 12:35 en Colombia.
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2: Llegamos a las 12 del mediodía con 40 minutos, continuamos con el humor, con la música y con la información a través de la emisora más bacana en Manizales. 12 con 40 minutos, atención, porque se recuperaron más de 34 millones de pesos tras un hurto en una residencia en la ciudad de Manizales. Todo comenzó cuando los agentes de la patrulla número 9 del CAI del barrio Aranjuez salieron a atender un llamado de la comunidad en la carrera 43 con la calle 69A. Al llegar al sitio, los policías se encontraron con que un grupo de vecinos de la zona tenía acorralado y retenido a un hombre, a quien la gente misma acusaba de haber cometido un robo. Pues para aclarar lo que estaba pasando, los uniformados hablaron directamente con el afectado, un señor de 60 años. Esta persona les contó que muy temprano en la mañana, un desconocido se había metido a su propia casa, ubicada en ese mismo sector del barrio Aranjuez, y le había sacado una caja fuerte. De esa caja fuerte le sacó una alta suma de dinero. Además, el dueño de la vivienda les explicó que el robo no se quedó en el anonimato, ya que todo ese movimiento quedó grabado en videos de las cámaras de seguridad que están instaladas en el barrio. Confesó y devolvió el dinero. Al verse acorralado por la situación, el joven de que la comunidad ya tenía retenido, un ciudadano de 29 años, a quien conocen con el apodo de Carlitos, admitió por su propia cuenta que él sí había participado en el robo de la plata. Sin poner resistencia, les confesó a las autoridades el punto exacto donde había dejado escondido ese botín. Con esa información en la mano y bajo las órdenes de la oficial que lidera el CAI de Aranjuez, los policías se desplazaron rápidamente hasta el barrio Betania y en ese lugar consiguieron encontrar y recuperar exactamente la suma de 34 millones 700 mil pesos en billetes en efectivo. Después de revisar minuciosamente que la cantidad estuviera completa, los uniformados le entregaron nuevamente todo el dinero a su legítimo dueño. Finalmente, todo el caso y el papeleo de lo sucedido lo dejaron a disposición de los funcionarios judiciales encargados de investigar estos delitos. Por su parte, al detenido lo llevaron a un centro de reclusión transitoria para proteger su integridad, asegurando que seguirán con todos los pasos legales que exige la ley para estos casos. El teniente coronel César Alberto Aristizábal Riascos, comandante de Policía Metropolitana de Manizales, dice lo siguiente y lo escuchamos a esta hora a través de Tropicana.
3: La Policía Nacional, en una rápida y oportuna reacción, logró la recuperación de más de 34 millones de pesos en efectivo que habían sido hurtados de una vivienda en el barrio Aranjuez, en la ciudad de Manizales. Gracias a la información de la comunidad y a la intervención inmediata de nuestros uniformados del CAI Aranjuez, se logró ubicar a un hombre señalado de cometer este hecho, quien posteriormente indicó el lugar donde había ocultado el dinero. De manera articulada, nuestros policías se desplazaron hasta el barrio Betania, donde lograron recuperar la suma de 34 millones 700 mil pesos, los cuales fueron verificados y devueltos a su propietario. Este resultado demuestra la importancia de la denuncia oportuna y el trabajo conjunto con la ciudadanía para combatir el delito. Invitamos a la comunidad a denunciar cualquier hecho sospechoso a través de la línea 123 o la línea contra el crimen 314-358-7212 y reiteramos el llamado a no tomar justicia por mano propia.
2: Te acompaña la más bacana, 12 con 42 minutos. Venga, venga a ver, cachuflo.
4: La abuelita hablando con el nieto.
5: Ay, Rufinito, mijo. Definitivamente hay personas que lo levantan a uno, aunque esté hecho pedazos, mijo. Sí, abuelita, se llaman folenses.
2: 12 con 43 minutos, el mediodía. 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
2: 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Son las
3: 12:48 minutos en Tropicana.
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2: 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En Tropicana son las
3: 12:49 minutos en la más bacana.
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3: Son las 12:50 minutos.
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1: ¡Feliz mediodía de martes! ¡Hola, hola, hola, hola! ¿Qué tal? En este preciso momento, Juanpa Torres saludando a todos nuestros oyentes. ¡Qué rico estar nuevamente con todos ustedes, haciéndonos compañía y disfrutando de nuestra programación variada, señores! Música crossover a través de los 105.7, la más bacana, bacanísima. Es música para todos los gustos y música para todas las edades. ¡Tropicana es la más bacana!

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1: 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Ven.

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4: Es mediodía de martes y estoy saludando a todos los oyentes que nos acompañan a esta hora, estén donde estén, haciendo lo que estén haciendo, por supuesto, aparte estar en sintonía de Tropicana.

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1: 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Son las
2: 1:49. Están con la más bacana. Somos Tropicana, 1:49.
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4: 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En Tropicana son las
2: 1:49. En la más bacana, bacanísima.
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2: Tan solo 10 minutos nos separan de las 2 de la tarde en Tropicana, la más bacana, 1:50.
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2: Con gusto, son las 2 de la tarde, 17 minutos.

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1: 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Ya son las 2 de la tarde con 24 minutos.

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1: Buena canción esta que se llama Te castigo haciéndote llorar de Rodolfo Icardi.

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1: Mi cantante favorito, Luis Miguel, cantando La Viquina de la mano de José Alfredo Jiménez. Aquí en Tropicana, la más bacana, son las 2:28.

0: Son las 2 de la tarde con 30 minutos, 2 de la tarde 30. 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
1: Mira nomás.
2: Ya son las 2 de la tarde con 40 minutos aquí en tu Tropicana 240.

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1: Me encanta esta canción. Aquí están los Gigantes del Vallenato. Canta Ebert Vargas. Esto se llama Daría la Vida por Ti a las 2:44 en Tropicana.

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1: 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Son las
2: 2 de la tarde con 48 minutos.
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2: 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En Tropicana son las
3: 2:49 p.m.
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3: Ya son las 2:50 p.m.
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3: Y te presentamos la hora. Aún son las 2:50 p.m.
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9: Y en las tardes Tropicana arrancamos este bloque de música con sabor a miel de Segundo Rosero.

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1: Qué buena música para arrancar este bloque de canciones de las 3 de la tarde. Y lo hacemos ahora con los inquietos del vallenato. Y esto se llama Buscaré Otro Amor. La buena música variadita y sabrosa en

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1: Aquí está el charrito negro para avanzar con la música variadita y chévere de Tropicana. Esto se llama Con un Adiós. 3 de la tarde con 8 minutos en Tropicana.

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1: Me cuentan, por favor, por dónde está lloviendo. Me dicen que está lloviendo por Villa María, que está lloviendo por Turín, que está lloviendo por la Florida, que por la Enea. Cuéntenme, por favor, 315-382-2721.

0: 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Son las
1: 3 de la tarde con 21 minutos.
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2: Qué buena canción esta de Fernando Urbano. Se llama A Escondidas. Está sonando aquí en Tropicana 321.

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1: Aquí está el Supercombo Veracruz para ponerle sabrosura esta tarde de martes, apenas a

0: 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En Tropicana son las
1: 3 de la tarde con 30 minutos.
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1: Ah, María, si está sonando buena música en Tropicana, la más bacana. Y la muestra de ello es esta canción del Binomio de Oro de América que se llama Lejos de Ti. 3:30 minutos. Súbele todo el volumen a tu Tropicana y escucha buen vallenatico.

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1: Y este gol que te estamos cantando llega en el Mundial de Fútbol de la FIFA 2026. Se pone arriba en el marcador. Francia tiene 1, minuto 66, gol de Kylian Mbappé. Senegal de Mané tiene 0. Francia le gana 1-0 a Senegal a esta hora. 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
1: Con gusto, son las 3 de la tarde con 40 minutos.
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0: Tropicana, ¡qué golazo! ¡Gol! Mucha atención porque hay gol, gol, gol, gol, gol, gol en el Mundial de la FIFA.
1: ¡Golazo!
0: Y este gol le pertenece a Francia. Mucha atención, un nuevo gol de Barcola al minuto 82, o Barcola como se pronuncie. Francia le gana 2-0 a Senegal. 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
1: Estás escuchando Tropicana, la emisora más bacana, y tengo buenas recomendaciones para todos ustedes aquí, a través de la emisora que escuchas, de la emisora que ves, de la emisora que prefieres, que es Tropicana. 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
1: 3:54. 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
1: Atención que en la Copa Mundial de la FIFA 2026 tenemos un gol, golazo. 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Descuenta Senegal en el minuto 95. Así que en la reposición, Francia tiene 2, Senegal tiene 1. Y ya vengo a contarles más de esta historia aquí en Tropicana, la más bacana. 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
1: Y mucha atención, gol, gol, gol, gol, gol. 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Minuto 96, un minutico después, Francia pone el tercero. Francia tiene 3, Senegal tiene 1. Y es un gol oficial a esta hora en el Mundial de Fútbol de la FIFA. 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
2: Con gusto, son las 4 de la tarde, 13 minutos. Aquí está el cacique de la Junta, Diomeditos, el cóndor herido en Tropical.

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1: Aquí está la música de Costa Brava, canta Mariano Cívico, esto se llama Esa Mujer. 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
1: Ya son las 4 de la tarde, 22 minutos. 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
1: Dirán que estoy loco, pero aprovecho la oportunidad delante todo el mundo esta noche para decirle a la mujer más hermosa que está aquí en esa mesa que quiero ser su novio, que quiero que se quede conmigo.

0: 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Son las...
1: Con gusto, ya son las 4 de la tarde con 32 minutos.
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1: El grupo Caracol y esta canción sota que se llama Por una mala mujer a las 4 de la tarde con 32 minutos avanza este inicio de semana. Hoy es martes. 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
1: Aquí está Luisito Muñoz, canción sota una detrás de la otra buena aquí en Tropicana. Esto se llama Alguien.

0: 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En Tropicana son las
1: 3 de la tarde con 40 minutos.
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1: Aquí están los Diablitos del Vallenato. Esta canción se llama Te Amo. 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
1: Ya te informamos que son las 4 de la tarde 48.
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1: Ya son las 4 de la tarde, o mejor dicho aún, son las 4:49.
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1: Buena música en tu Tropicana, la más bacana, bacanísima, la dirección y programación de Mauro Moreno. Yo soy Julian Mazuera, el locutor con berraquera, el peluche de Tropicana, y desde este momento les acompaño en Cómo Atardeció Manizales. Los que van camino al barrio, gracias por escuchar Tropicana, Tropicana, Tropicana.

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1: Y es que somos tu compañía perfecta, somos Tropicana, la más bacana, bacanísima. 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

0: Dominicana. ¡Qué golazo! ¡Gol! A esta hora en Tropicana, la más bacana, bacanísima. En la Copa Mundo FIFA 2026. 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Uno para Noruega, cero para Irak. 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Y a esta hora se lo contamos aquí en Tropicana, la más bacana, bacanísima de esta Copa Mundo FIFA 2026. ¡Gol, gol! 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
4: 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Son las
0: 5 de la tarde, 34 minutos en Tropicana.
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1: Buena canción, ¿por quién doblan las campanas? A las 5:35 minutos yo escucho Tropicana.

0: Hay gol a esta hora en esta Copa Mundo FIFA 2026. 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Al minuto 39, Irak empata a esta hora con Noruega. Irak 1, Noruega 1. Minuto 39, golazo a esta hora. Gol, gol. 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
0: 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Momento de escuchar a Felipe Pipe Peláez, tu hombre soy yo en el trabajo. Les acompañamos con Tropicana 543, el peluche te acompaña.
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0: ¡Gol! Y atención, ya el partido lleva 46 minutos 40 segundos y hay gol, gol de Noruega a esta hora. 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En el minuto 43, Noruega lleva 2, Irak lleva 1. 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
2: 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En Tropicana son las
3: 5:52 en la más bacana, bacanísima Tropicana.
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1: Ya son las 6:06 en Tropicana, la más bacana, bacanísima dirección y programación de Mauro Moreno. Soy el Peluche y les acompaño con buena música. Mágico de Sagitario, canción bacana, bacanísima como Tropicana. Hace parte de Cómo atardeció Manizales.

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1: Son las 6:25 minutos en tu Tropicana.
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Marín desde la ENEA también reportando sintonía. Claudia Torres desde los Estados Unidos y Ana María Molina desde Villa María. Se llama El Venenito, Juan Carlos Hurtado. ¿Cómo suena de bacano en Tropicana?

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0: Africana. ¡Qué golazo! Minuto 79, 17 segundos de este partido, Irak-Noruega. Pues bueno, les estamos contando hasta ahora, apuesta ya en Betplay, la jugada oficial de la selección Colombia. Gol, gol, golazo a esta hora de Noruega, 3 para Noruega. En el minuto 76 fue ese golazo, Irak lleva 1, Noruega 3 en el minuto 76. Se lo estamos contando a esta hora. ¡Gol, gol, gol! 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
1: 6:50 minutos en tu Tropicana, en esta Copa Mundo FIFA 2026. Les estamos contando, Irak lleva 1, Noruega lleva 3. Se lo estamos contando aquí en Tropicana. 6:50 minutos en la tienda, supermercado, autoservicio, granero, tienda de calzado, tienda de ropa. Gracias por oír Tropicana.
2: Quiero contarle, mi hermano, un pedacito de la historia negra, de la historia nuestra, caballero. Y dice así.

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2: 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En Tropicana son las
3: 6:58 minutos en La Más Bacana.
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